0: Felipe Sarruc, músico y periodista, director actual del Museo del Rock Colombiano en Bogotá, y Carlos Acosta, comunicador social y mercadólogo, quien es el director de MuRock, Museo del Rock de Medellín. 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
0: 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Ahora, estamos acompañados por Carlos Acosta, comunicador social y mercadólogo, que hace parte del MuRock, el Museo del Rock de Medellín, y Felipe Sarruc, músico y periodista, que hace parte del Museo del Rock aquí en la capital del país. Bueno, nos estamos extendiendo bastante y creo que es porque hay mucho de qué hablar, realmente. Porque parece casi inconcebible, y muy probablemente habrá gente en nuestra audiencia diciendo, eso qué va, que le vamos a botar corriente a un museo del rock. Y ahí es en donde me hace pensar una cosa. Y eso también fue prácticamente una pequeña conversación que tuvimos con Carlos antes de iniciar la entrevista. Cuando yo veo, ojalá le pudiera mostrar en la radio, se los puedo describir. Entonces, está Carlos sentado al frente en primer plano, y en la parte como en tercer plano, tiene un mueble absolutamente repleto de acetatos. Se ve un tornamesa bien articulado allí con un par de parlantes, que sé que es la forma en la que Carlos disfruta sus acetatos. No creo que sean mil, creo que sean muchísimos más que mil los que están allí apostados, que están decorando en este momento esa parte de atrás de este ambiente en el cual Carlos nos está atendiendo. Y llega uno a pensar en una cosa, tanto Carlos como Felipe: ¿el coleccionismo y la memorabilia pueden ser semillas de un museo del rock?
2: Total.
3: Absolutamente, claro, de ahí nace.
0: ¿Pero qué pasa con aquellos coleccionistas que cuando trascienden sencillamente no supieron qué hacer con esto y simplemente, pues es que yo a veces veo y siento que hay una manera, es que es tan difícil pensar uno en lo común. O sea, yo tengo mis discos, es mi colección, es mi banda favorita, es lo que yo he logrado, pero ese yo he logrado difícilmente trasciende hacia un esto es lo que ha pasado, esto es lo que hemos tenido, esto es lo que hemos investigado, esto es lo que hemos encontrado, yo tengo unas rarezas, y de pronto no terminar en lugares comunes. Es decir, si yo hablase, como lo dijo hace un momento Felipe, de la música de Sepultura, estoy seguro que nosotros tres tenemos el mismo disco de Sepultura. ¿Por qué llevarlo a un museo? Pero muy probablemente haya un demo que esté en manos o de Carlos o de Felipe o de Carlos Fabián. Está la grabación de Chaquén, que yo sé que tengo y que no lo tienen ni los miembros de la banda, y otras cosas. Y así hay vainas que los coleccionistas tenemos. ¿Por qué no trasciende eso más allá de esa solamente colecciona, de ese solo coleccionismo o esa memorabilia?
3: Yo creo que esto ya es una cuestión de que Carlos ya lo nombró al principio, de paciencia, de mucha paciencia, porque mira, uno, por ejemplo, yo no sé si tú conoces Carlos Fabián a Oscar Arque, el cantante de Doctor Emmet o de Cinema Blue. Oscar, hermano, yo creo que es la persona que más discos de rock colombiano tiene en el país, pero originales, o sea, originales de los 60, las grabaciones de los Daro Boys, todo, y yo no hago sino molestarlo, ¿no? Venga, saque un par para el museíto. Si no me los quiere regalar, pues préstelos. No, es mi colección. O sea, él a su manera, y si lo pueden seguir en Facebook, es súper interesante, porque él a su manera tiene su propio museo privado. Entonces, por ejemplo, Oscar hace una cosa que es impresionante. Todos los días celebra algo. Por ejemplo, ayer era el cumpleaños de Humberto Monroy. Entonces él va a su colección y en su sala coloca todos los discos de Genesis, de las bandas de Humberto, las fotos, y se toma una foto con él, ¡cha!, celebrando a Humberto Monroy. Y yo le miro cada foto y yo digo, Dios, eso tendría que estar acá. Carlos Martínez, el bajista de los Flippers, literalmente tiene un museo en su casa de los Flippers. Y recuerda, como te vuelvo a decir, las escenas de rock, esto no es en Colombia, es a nivel mundial, son escenas que son muy tóxicas y muy peleonas entre sí. Y por ejemplo, Carlos quiere tener su, ¿cómo se dice?, su museo de él mismo. Yo a eso lo llamo las ego walls, las ego walls, donde yo también como músico tengo mis discos que grabo pegados, mis dibujos. Entonces debe haber un consenso con ellos en algún momento, ¿sí? Ahora, recuerda que por ejemplo, en la dinámica del Museo del Rock en Medellín y el Museo del Rock Colombiano, nosotros no tenemos dinero para adquirir piezas, porque si tuviéramos el dinero para adquirir piezas, sería muy diferente, ¿no? Empezaría uno una búsqueda casi arqueológica, donde los papás, donde los abuelos, a ver qué discos tienen o qué piezas tienen. Entonces uno ya les dice, oye, mira, pues el museo te puede dar tanto dinero por esta pieza y tú no la vendes, que es lo que hacen casi todos los museos en el mundo, pero en este momento pues está fuera de nuestro alcance. Yo sé que personas como Carlos Martínez, como Oscar Arc, pues obviamente saben que en algún momento de su historia esto puede llegar a pasar a ser parte de Murrock o del Museo de Rock Colombiano, o incluso, y Darte se está preparando algo que se llama el Museo de las Músicas. Entonces, yo creo que es cuestión de paciencia, porque es que uno no suelta las cositas tampoco tan fácil. Es decir, como el museo es mío, y me imagino que en el caso de Carlos también, uno dice, pues lo que yo tengo lo suelto, porque al fin y al cabo, así desde uno, es lo de uno. Pero ya que yo te diga a ti, Carlos Fabián, ven, voy a ir a tu casa a ver qué tienes por ahí para el museo, tú me dices, no, es bien diferente. Pero ojo, lo que sí podemos ir haciendo, y que me parece también una forma muy válida, es que, por ejemplo, podemos ir guardando en archivos digitales todas estas colecciones de ellos. Por ejemplo, ir a visitar la casa de Carlos Martínez, ir a visitar la casa de Oscar Arc, y ir digitalizando, porque solo el hecho de tener la memoria de la pieza ya es otra cosa. Mira, por ejemplo, yo creo que no existe un solo póster original de Ancol. No sé si Carlos lo ha encontrado. Sí lo tienes original, pero no lo prestas.
2: Es del museo. No, de hecho, me lo regalaron para el museo.
3: Ah, bueno, y sabes que, mira, hay dos piezas que yo he querido mucho, que ha sido un afiche original de Ancón y una entrada original del concierto del 88 aquí en Bogotá. Y hay mucha gente que los tiene. Bueno, de la ficha de Ancón no sé por qué, ese sí me ha parecido terrible. Entonces, lo que yo hice hasta el momento fue imprimir en papel periódico el afiche de Ancón, queda muy parecido y tengo la pieza, pero no la tengo ya. Así se puede ir jugando, como juegan muchos museos en el mundo con este tipo de reproducciones, esperando que en algún momento pues alguien la vea y diga, oiga, hermano, imagínate que yo tengo un afiche porque mi abuelo era un hippie loco y eso lo iban a botar. Mira, aunque no me creas, el otro día, y es que muy chistoso, te lo voy a mostrar. Espérame un segundito si quieres, Carlos. Bueno, lo voy a mostrar, pero voy a contar qué es porque no lo pueden ver por la radio. Pero llega un
2: vecino. Nos lo va a mostrar a nosotros dos.
3: Sí, pero les describo a los que estén escuchando. Llega un vecino, estaba haciendo un trasteo y me dice, oiga, Felipe, ¿usted dice que le gusta el rock? Yo le dije, sí, un poquito. Y me dijo, es que mi hijo va a botar un disco a ver si lo quiere. Y yo, bueno, sí, señor. Y mire lo que me saca, el de Dimmu Borgir, el original de la primera. Está destruido, pero igual es la primera edición, es una locura. Y yo por dentro, pues me iba muriendo, pero por fuera yo, pues si quieres déjamelo, yo lo cuido. O sea, yo de pronto, sí, yo la escucho. Y apenas cerré la puerta, yo, Celina, vení, mira lo que me dieron, ¿sí? Por ejemplo, el otro día, Carlos, te voy a contar una cosa muy chévere. También hago conversatorios y a veces celebramos cumpleaños. Y este año, como dijo Carlos Fabián, nos ha tocado muchísimas partidas, muchísimas idas de personas que, mira, por ejemplo, para este sábado teníamos invitado a Juaco, al conversatorio de los ochentas, y pues Juaco lamentablemente falleció, ¿sí? Y eso pues es muy duro, porque ahí se quedaron tantas historias que no alcanzó a contar, y un día llega Pacho Nieto, pero es que esto fue, mira, de lo más bonito que nos ha pasado, y para los que están escuchando, para que tal vez puedan sentir un poco la emoción que sentimos los que hacemos esto. Llegó Pacho y me llama un día y me dice, te voy a llevar unas cosas al museo. Ya saben quién es Pacho Nieto, ¿no? El guitarrista, fundador de La Pestilencia, fundador de La Derecha, de tantas bandas, ahorita está tocando en las 1280, ah, no, un tipazo. Y entonces allá llegó y llevaba una bolsita, creo que el de uno, hermano, una cosa hermosa. Y empezó a sacarme un poco de cositas. Por ejemplo, me sacó uno de los primeros afiches de Neurosis, que Neurosis pegaba en Bogotá. ¿Te acuerdas en esa época, Carlos, que uno mismo dibujaba los afiches, se iba a la papelería, los imprimía y los pegaba en los postes y todos lados? Esos afiches son valiosísimos porque eran afiches hechos a mano. Y así sacó, por ejemplo, una cosita, una bala del disco Balas de Bebé que hicieron y la habían firmado. Y al final me sacó un trapo, hermano. Y cuando abro el trapo decía Pestilencia. Y yo le dije, ¿y eso qué? Y me dijo, hermano, esta es la primera bandera que pintamos Dilson y yo cuando armamos Pestilencia. No. Y me quedo yo mirando y le dije, ¿y la vas a dejar acá? O sea, es para el museo. Y digo, sí, tú no sabes. Mira, lo mismo que me pasó con el disco, ¿no? Yo, ah, gracias, Pacho, de verdad, muy amable. Pero yo estaba que me levantaba encima y le grita y le decía, gracias, hermano, porque esos son tesoros que ya nunca más van a estar. Y yo creo que la conservación de la responsabilidad de esas piezas ahora recaen pues en nosotros, ¿no? En Carlos y yo, y como dice él, si alguien llega a darle por hacer el de Cali, el del Catatumbo, pues ellos van a ser los guardianes de esas historias y esas piezas. Y ojo, porque lo bonito de los museos es la red que se puede armar. Entonces, con esa red que se puede armar, podemos cambiar las colecciones de una ciudad a otra, podemos ya comenzar a hacer coloquios, podemos comenzar a hacer congresos,
2: exposiciones,
3: Exacto, y sería muy chévere. A mí me encantaría, por ejemplo, un enfrentamiento de historias entre, por ejemplo, la escena de Medellín de la del 85 al 90 con esa escena bogotana toda gomela que hubo. Eso sería monumental. Y creo que esto, como dice Carlos, que eso sí se lo compré totalmente, es una cuestión de que vayamos teniendo paciencia, vamos luchando, sigamos haciendo las cosas como vamos, que mira, el día menos esperado, por ejemplo, llamaron de, ¿cómo se dice?, del archivo. Y ojo, algo que me pareció muy bonito es que lo que estamos haciendo, en ningún momento me dijeron, usted tiene que no.

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0: 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Hoy estamos con un programa especial, Museos del Rock en Colombia, y nos acompañan Carlos Acosta, comunicador social y mercadólogo, como representante de Museo Rock de Medellín, y Felipe Sarruc, músico y periodista, en representación del Museo del Rock colombiano, afincado aquí en Bogotá. Con ellos hemos estado hablando acerca de la importancia de estos museos, de que existan esos museos para preservar la memoria del rock colombiano, que como se están haciendo cuentas, prácticamente estamos a 70 años, 7 décadas del rock en Colombia, y todavía la gente dice que el rock es la expresión juvenil y se nos están muriendo los rockeros de viejos. Ya se nos han ido principales representantes, prácticamente toda la primera generación del rock mundial ya falleció. Ya todos ellos están en mejor vida, por así decirlo, y estamos viendo que en el rock colombiano ha empezado el tiempo a cobrar su factura. Por esa razón, la trascendencia de un museo es supremamente importante. Sin embargo, se afrontan unos riesgos económicos tremendos, y sobre todo en un país que no le interesa la memoria. Es que si no hay una importancia sobre la memoria histórica en temas históricamente relevantes, porque hay que decirlo así, lo de nosotros es una pasión, pero cuando no hay una importancia por temas relevantes de país, temas susceptibles, una violencia intrínseca que lleva más de 70 años incluso matándonos unos contra otros, ¿por qué les tiene que interesar? Y esa pregunta se la traslado tanto a Carlos como a Felipe. ¿Por qué nos tiene que interesar la historia de una música venida desde el extranjero que nosotros aquí llamamos rock?
2: Es una pregunta que tiene largo, ancho, profundo y alto, ¿no? Sea como sea, y desde el ángulo que lo quieras mirar, desde hace 70 años llegó a Colombia un sonido que transformó la cultura de nuestro país, comenzando por los jóvenes de los 60, la siguiente generación de jóvenes de los 70, la siguiente generación de los 80, la siguiente generación de los 90, ¿cierto? El rock fue la música que le permitió o nos permitió interpretar mejor una realidad, verla desde otros ángulos distintos a como tal vez la tradición colombiana nos decía que teníamos que vivir o entenderlo. No preocuparse por el rock y en un país tan difícil como este. De hecho, pues yo diría que lo hemos visto, lo hemos sufrido a lo largo de estos 70 años, donde ha sido más un trabajo de adalides, de héroes, casi de espada, saliendo a luchar pues como contra todas las adversidades. Yo estuve alejado en la escena por otros temas algunos años, y cuando regresé, pues, oh, wow, o sea, ya hay unos presupuestos participativos, hay un altavoz, etcétera. Pero a nosotros nos tocó bailar con la más fea, ¿cierto? Que era todo el tema de la persecución. Ahora Felipe lo decía, la iglesia, la policía, el prejuicio, o sea, el prejuicio social. Cuando yo estaba en la universidad, que entré a comunicación social, y usted va a vivir de la música, del rock, guau, guau, guau, y de entrada era estigmatizado, ¿cierto? Este no tiene ningún futuro. Gracias a Dios la música me ha dado todo, ¿sí? Entonces, volviendo a la pregunta, para el joven, no, incluso no para el joven, porque ya estamos hablando de que hay generaciones que están muriendo. Para un conjunto de generaciones, las últimas 5 o 6 generaciones han sido atravesadas en Colombia por el rock and roll, ¿sí? En sus múltiples expresiones, bien sea desde el rock sinfónico, el punk, el hard, el metal, de como lo quiera mirar. Entonces, es una música que tiene ganado su posición, ¿sí? Que tiene que ser mirada con respeto, porque ya tiene una tradición, tiene un legado, tiene logros, ¿sí? Reflejados en música, reflejados en libros, reflejados en conciertos, ¿sí? Pero sobre todo, diría yo, es en actitudes. Es que no es lo mismo la visión de un rockero que la visión de un tanguero, o la visión de un tropical, o la visión de un romántico, o la visión de un reggaetonero, cada uno en su palo, ¿cierto? Como los loros, cada uno en su palo. Pero la visión del rockero es, tiene toda una identidad. Entonces, eso no se puede negar, y eso ya, ese conjunto se llama cultura. Ese conjunto de características que nos ponen a hablar aquí, que nos miramos nuestras tendencias en el negro, en las pintas que tenemos, etcétera, y la forma como nos expresamos, es la cultura, parte de la cultura del rock, y ya merecemos ese puesto, y por eso llegamos con los museos. No sé si Felipe lo sienta así, pero un momento, es que nosotros ya tenemos, cuando creamos el museo, es que ya tenemos 60, 70 años para contar. No somos ningunos aparecidos. Y bajo esa figura, entonces creo que tenemos todos los créditos para ser tenidos en cuenta por ministerios de cultura, por secretaría de la cultura, por gobernaciones, por alcaldías, por el gobierno nacional. Y hay una cosa todavía más importante, y sobre todo para los que nos están oyendo, y es, lo dijo Felipe al comienzo, y es, Es un extraordinario y necesario momento para unirnos. Es un extraordinario y necesario momento para unirnos, para poder que todo este tema, o sea, unidos, logramos los objetivos. Dale.
0: Bueno, quiero, antes de darle la palabra a Felipe, quiero meter una especie, no es una anécdota mía, me la han contado varias personas la misma anécdota, y es la universalidad del rock. Resulta, un amigo me dijo, hermano, yo he viajado a muchos países del mundo, lo ha tenido que hacer, cuestiones de trabajo, lo ha tenido que hacer, y dice él, hay lugares a donde yo he llegado en donde no hablo el idioma, pero llevo una camiseta puesta de una banda de rock, y se cruza con alguien que tiene una camiseta de rock y emparejan, son amigos, sin haberse cruzado una palabra en la vida. El solo hecho de la camiseta de rock, la banda que sea, es que no necesariamente tiene que ser una banda, no tiene que ser Kiss, no tiene que ser AC/DC, puede ser una banda completamente desconocida de un rincón bogotano, en la que tenga una gráfica lo suficientemente potente como para que la persona que la visualice diga, esta persona escucha rock, este man habla mi mismo idioma, aunque él hable español y yo hable ruso. Y eso es lo increíble que tiene el rock. Es una cosa increíble. Y me ha pasado a mí, yendo solamente al aeropuerto a recibir a mis amigos, o a recibir alguna banda, o simplemente por ir a disfrutar de los más económicos cafés de Bogotá. Pero se encuentra uno saliendo con un extranjero y tiene una camiseta de rock. ¡Oh, you rock! Y habla uno un rato con una persona con la que ni siquiera se tuvo que haber cruzado un número telefónico. Pero se hablaron como si se conocieran toda la vida. Adelante, Felipe.
3: Sí, es una familia realmente, sin ser familia es una familia. La pregunta es bien interesante, la de ¿Por qué debe interesarle a Colombia la historia del rock, no? ¿Para qué? ¿Para qué sirve esto? Y pues ahí es que la gente, de pronto, el mensaje que hay que darle es que esto no es ni un ejercicio de nostalgia, ni que vamos a idolatrar a las bandas viejas, sino que es una necesidad, pero urgente, para entender la identidad de un país que, como decía Carlos, se ha construido es en medio de la violencia, la exclusión, la falta de oportunidades. Y yo creo que hay tres cosas principales de esta importancia. La primera es obviamente la identidad y la memoria histórica, ¿no? Porque al final en Colombia el rock ha sido como ese cronista que no es oficial de las realidades juveniles desde los años 60 hasta hoy en día, ¿no? Porque mientras los medios que son muy tradicionales registran esa historia oficial de la que hemos hablado, si ustedes se dan cuenta, las bandas de rock, de metal, de punk, ellos en sus letras narran en las canciones lo que por ejemplo significaba vivir en las comunas de Medellín, en los barrios del sur de Bogotá, en las calles de Cali, durante todas esas peores épocas que ya también lo tratamos en esta conversación, del narcotráfico, del conflicto armado. Es que cuando llegó el rock a Colombia, pues teníamos un gobierno, o acabamos de pasar de un gobierno militar, ¿no? Olvidar esa historia es olvidar toda la historia de cómo la juventud, de cómo esta juventud resistió y de cómo se procesó se ha venido procesando como todo ese dolor a través del arte y a través del rock. Es que el rock no es cualquier tipo de música, es una música que te permite cantar realidades. Es esa parte de la identidad y de la memoria histórica es fundamental. También eso ayuda, este tipo de museos ayuda a comprender todo lo que ha sido la autogestión, el tejido social, porque es que al final la historia del rock local y mundial es la historia de la gestión cultural, sobre todo la independiente, ¿no? Que muchos no han tenido el apoyo de los grandes sellos del Estado. Es como saber cómo estas escenas alternativas crearon todos los propios circuitos, los conciertos, los sellos independientes, las redes de distribución a pulso, y estudiar el fenómeno sirve para entender cómo se construyeron todas las tribus urbanas, la infraestructura cultural en ese entorno donde no hay ni garantía económica, ojo, que es súper terrible, ni laboral para los que estamos en eso. Es que el rock no es solo música, par de Carlos. El rock se compone de muchísimo más que la música. Y la tercera cosa sería crear dentro de las personas ese sentido de pertenencia que tienen como con el vallenato o que tienen como con la salsa, esa soberanía cultural del rock en un país que realmente no conoce a los referentes musicales y entonces está condenado a consumir únicamente la historia que le venden o desde afuera o desde lo oficial. Que estas nuevas generaciones, no solo de los músicos, sino de todos los ciudadanos, que entiendan que en Colombia hay una tradición de pensamiento crítico, de contracultura que viene desde el rock, y eso dignifica también el rock, ¿no? Demuestra que el rock nacional tiene un valor de patrimonio y que es igual de importante a cualquier otra música que se ha hecho en este país. Y ojo, y es que el rock sí ha cambiado la historia en momentos que debe cambiarla. Aquí han pasado cosas terribles, como el asesinato de rockeros en Santa Marta. Hay una fundación que se dedica a, se llama la Fundación Tachuela. Ellos se dedican a preservar la memoria de estos muchachos que fueron asesinados por el Estado colombiano con el F2. Esas son cosas que distan mucho de, por ejemplo, de hablar de Altavoz, de Rock al Parque, que es lo que vendemos como el rock en Colombia está súper bien. No, aquí ha habido momentos. Mira, hace 2 años todavía, o un año, nos estaban cancelando el concierto de Marduk, un religioso, en pleno 2025, ¿cierto? A Subterránica lo sacaron de sofá y la frase que dijeron fue: apaguen el rock, unos policías, porque los vecinos de Corferia estaban molestos con el rock. Todas estas cosas son transformaciones sociales, ¿no? Recuerden que el rock, por ejemplo, cuando hablamos de los metaleros, es que ser metalero era terrible. Ser metalero era terrible. Cuando uno llegaba a la mamá con el pelo largo de color rojo y las uñas negras, eso era como si uno lo... O sea, mira, a mí me sacaron de Cali de un centro comercial. Entonces, esas historias no solo son bonitas, sino solo son interesantes para entender por qué. Es que mira, el país, recuerden que hasta el 91 que se cambió la Constitución, era un país totalmente católico, donde solo el matrimonio por la iglesia valía. Mira, en los registros policiales que hemos conseguido, aunque no lo crean, los arrestos, o sea, el delito no era tener el pelo largo, pero sí era, sino que lo llamaban de otra manera. Es como la persecución que le hacían a los gays en Colombia, que el delito era sodomía. Entonces, esas cosas la gente no lo ha visto. El rock en Colombia ha sido una lucha muy berraca de resistencia, de guerras culturales, que incluso llegan a trascender, como ya lo hemos visto, entre los propios músicos. Esto es una historia maravillosa. Mira, esta historia del rock colombiano es una historia que de verdad, si hiciéramos un libro como es, la gente diría, no, ustedes están inventando la mitad, eso no puede ser así. Porque sí es así, es terrible.
0: Es que, y Carlos no me va a dejar mentir, es que hay situaciones tan difíciles que vivieron los jóvenes en Medellín, que increíblemente hay bandas de rock que idolatren a una figura como la del señor Escobar. Es increíble, cuando él tuvo un equipo persecutor y asesino de rockeros, por el simple hecho que estos manes no le comían del cuento de que la plata de él valía mucho más y que se los podía soborrar y los podía traer. No, habían jóvenes, entre esos el mismo Víctor, el Piolín, Carlos Mario, creo que los mismos Masacre, y buena parte de los jóvenes antioqueños saben lo que fue la persecución por parte de un tipo que era prácticamente intocable en Colombia. Eso no lo puede decir Carlos, me lo puede confirmar.
3: Sí, o realidades que se vieron en la película de Víctor Gaviria, Rodrigo, eso es brutal, que en realidad fue la primera vez que todos conocimos cómo era esa movida en Medellín, o incluso todo. Es que, mira, para no irnos más lejos, hace 2 años, y por ahí está el video en Circasia, quien dio el alcalde, hermano, el alcalde sale a decirle a los rockeros que por favor no poguen o se acaba esto, porque esta tarima no se dispuso para que ustedes poguearan. Es como decirle al tipo en la misa que no cante salmos, ¿me entiendes? Y bueno, en Medellín y en Bogotá, en Cali, ¿tú no te acuerdas cuando Chucho Merchán trató de hacerlo de Corrock, que literal lo sacaron a fusil de allá? Es que no nos podemos quedar solo en los momentos chéveres de cuando vimos en Rock al Parque, no sé, a Fito, o cuando vimos en Altavoz, no nos podemos quedar en eso, porque es que la historia del rock enriquece mucho más cuando tú ves que ha enfrentado problemas y de alguna manera ha seguido sobreviviendo, hermano. Yo tengo una cosa, a mí me mandan las Águilas Negras un panfleto y yo me retiro, me pongo a hacer reggaetón, bro, y estos manes no. Estos manes dijeron, no nos importa, y murieron y están enterrados. Y ellos son ese legado que al menos el nombre, bro, la gente tiene que conocerlo, ¿sí? Tiene que conocerlo, tiene que decir, mira, este muchacho fue asesinado, ¿y cuál fue su pecado? Escuchar el disco de Poison, güey. Que uno escucha el disco de Poison y parece una verbena, ¿sí me entiendes? Pero la gente cree que es que eso era ultrademoníaco, ultrasatánico. ¿Tú no te acuerdas del escándalo que armaron aquí cuando venía Marilyn Manson? O sea, es que son cosas que realmente, si ustedes lo ven, y es que yo sé que ustedes lo han vivido, porque Carlos Fabián, por ejemplo, luchando desde la trinchera a la radio, Carlos luchando desde toda la trinchera de la gestión cultural, uno siente esas resistencias de parte de todos. Y cuando nos encontramos dentro de nuestro nicho, sentimos que somos familia, y eso es increíble.
2: Mira, el rock, voy a partir en dos partes del comentario. El rock en los 60 es el rock en los 60, la herramienta que le da el valor a los jóvenes para decirles a los papás y a la sociedad que existía aquí en Colombia: no queremos eso, no queremos ser eso, queremos ser esto. Ancón, en el 71, en la ciudad más conservadora de Colombia, que era Medellín, la partió en dos. Tocando un poquito lo de la persecución ahora, existía una emisora aquí que fue la emisora que nos levantó a nosotros en el rock, que se llamaba La Voz de la Música. La Voz de la Música era 99% heavy, hard rock. y nosotros desde el 70 estábamos oyendo Gramophone, Black Sabbath, Zeppelin y todo eso 24 horas diarias. Pero ¿quién perseguía a esta emisora? Al director, al Grillo Toro, ¿quién lo perseguía? Las juventudes comunistas colombianas. Y lo amenazaron. ¿Y por qué? Porque asociaban al rock como música del imperio. Y entonces los rockeros eran súper perseguidos. ¿Y quién los perseguía? El comunismo.
3: Oye, Carlos, déjame meter un paréntesis ahí, porque lo que acaba de decir es impresionante y pasó en Bogotá. Mira, pasó en Bogotá. Recuerden que cuando llegó el primer gobierno de izquierda a Bogotá con Lucho Garzón, ¿recuerdan? Que iban a acabar Rock al Parque, que este señor lo quería acabar. ¿Cómo se llamaba nuestro alcalde?
0: Nuestro querido alcalde Enrique Peñalosa. Gracias, Enrique, por haber intentado acabar Rock al Parque y blindarlo de la forma que se blindó.
3: Ponle cuidado lo que pasó en este momento. Ahí se levanta un poco de personajes como José Gandur y otros personajes a tratar de defender al festival y lograron que fuera declarado patrimonio de Bogotá, ¿verdad? Pero ojo, ¿qué pasó? Y aquí es donde viene el quiebre, que creo yo que es el quiebre más grave que ha tenido el rock bogotano y colombiano. De, como tú lo acabas, es que la frase es poderosa y hay que marcarla. ¿De dónde viene el rock? Del imperio. Es una cosa totalmente gringa, occidental. Cuando llegan estos movimientos al gobierno de Bogotá, y que vino acompañado con dos cosas claves, que fue el triunfo de Carlos Vives a nivel mundial con el vallenato, que él empezó a decir que era el rock de mi pueblo y todo eso, y este señor Richard Blair, el productor, que llegó a vendernos la idea de que ustedes no son gringos, ustedes son aborígenes, y ustedes aborígenes tener que sonar como aborígenes porque no poder competir contra AC/DC o Iron Maiden. Y ojo, sí se salvó Rock al Parque, pero se crea esa desconfiguración en donde al rock teníamos que meterle lo nuestro para que no fuera tan del imperio, para que fuera bonito, y ahí es donde nace esa localidad tan berraca que nos encerró ahí más en una burbuja que no nos ha dejado salir, porque yo te cuento una cosa, y hoy te lo puedo decir con mucha más confianza que lo podía decir hace unos 5 años, cuando una persona así, por decir, no sé, pongamos un ejemplo, como los Rolling Runners, sale a los Estados Unidos, sale a Europa, lo ven como una curiosidad, no como un rockero, sino lo ven como una curiosidad. Por ejemplo, dicen, es que Carlos Vives tocó en el Festival de Jazz de Montreal. Claro, como una curiosidad. No creas que los canadienses allá dicen, tremendo rock and roll. No, ellos dicen, vea qué interesante la música de los aborígenes colombianos. ¿Sí me entiendes? Eso no le pasa solo a los colombianos, le pasa a todo músico de otro país, pero nosotros nos acostumbramos a ese preciso discurso que Carlos dijo. Es que la frase es maravillosa, Carlos, es del imperio. Y eso, tú sabes que Bogotá, desde el principio de este siglo, es una ciudad que la izquierda ha llevado las riendas. Por lo tanto, los discursos de izquierda son los imperantes. Y tú ves por eso bandas como Doctor Crápula o como otras que hacen activismo puro y duro político, que yo no sé hasta qué punto eso sea bueno para una banda. Yo personalmente pienso que el rock en su misma esencia es un acto político, ¿sí? De contracultura, de rebeldía, de todo. Pero no sé hasta qué punto yo, como rockero, tenga que tener una bandera como apoyando a alguien, como lo hace, por ejemplo, Kid Rock en Estados Unidos con Donald Trump. Toda esa historia. Y esto creo que es lo más bonito de la conversación, porque eso precisamente es lo que tenemos que documentar, descubrir, decirles, oigan, miren, esto pasó así, esto pasó así, esto pasó así, y eso nos da para todo, documentales, exposiciones, podcasts, hasta películas, hermano.
2: Exacto, total. Bueno, y en la segunda parte del comentario era, pues, estaba haciendo como el recuento, pues, de la importancia del rock aquí en Medellín, cultural. Pero ya saltando un poco al tema más pesado, yo fui jurado y yo monté con Raúl Velázquez los superconciertos JIB. Los superconciertos JIB hacen muchos conciertos en la Macarena, y uno de ellos es el Festival de las Bandas, la Batalla de las Bandas, que es donde explota todo el punk medallo y el metal medallo, donde yo fui jurado. Y todas estas bandas, muchos de los jóvenes de estas bandas, tenían solamente dos caminos. O hacían música o se dedicaban al gatillo. No tenían otra opción. No tenían otra opción. ¿Sí? Y los perseguían a convencerlos, venga, que los necesitamos por la moto, por ABCDEFG, y hoy todavía existen, y hoy todavía están. Algunos están, muchos murieron. Y una anécdota personal, o sea, uno, yo tenía un bar que fue muy famoso aquí, que era de punk y new wave, y el bar cada 3 días, no, todos los días iban y nos visitaba el ejército. El ejército nos visitaba. Y un día le dije yo al teniente, venga, pero ¿por qué, hombre, no estamos haciendo nada malo? ¿Qué pasa? ¿Cuál es el problema, hermano? Y entonces el hombre me contesta, es que al patrón no le gusta el rock. Y entonces le digo yo, ¿el patrón? ¿Cuál patrón? A Pablo no le gusta el rock. O sea, él era el que mandaba al ejército para que nos fuera y nos raqueteara hasta que nos encontraran cualquier cosa y nos pudieran cerrar. Y efectivamente nos cerraron. Entonces,
3: pero leer era rockerito. Leer era rockerito.
2: Leer era rockerito, sí.
0: Creo que el bar que comenta Carlos es New York, New York, que fue un lugar importantísimo para el desarrollo de esas primeras grandes agrupaciones de rock comercial en Colombia.
2: New York era el bar en Envigado. La anécdota pasa en ese bar, y ese bar era administrado por un amigo mío, y bueno, allá nos manteníamos metidos, que es el primer pub que hay en la ciudad. Y luego montamos otro bar llamado New Order, que era más punk, más urbano, que le toca más el choque de
3: la... Oye, Carlos, bueno, Dios mío, cómo se pasa el tiempo, pero bueno, Carlos, pero es que, por ejemplo, mira lo que nombraste, esa historia de la batalla de las bandas de Medellín es impresionante. Solo eso tú tienes que escribirlo, porque hay tantos mitos alrededor de eso. Estamos hablando de la que se hizo como en una plaza de toros donde están parados.
2: Sí, la bacana.
3: Mira, de eso no hay mucha documentación.
0: De hecho, ya lo hay, Felipe. Se lanzó hace poco un libro. ¿Cómo es que se llama? Juan Diego Parra. El libro se llama Ultrametal. Va a estar disponible muy próximamente en la Valija de Fuego, ahí cerca del museo.
3: Tremenda librería, oíste, me encanta la Valija de Fuego.
2: Bueno,
3: es súper interesante lo que estás diciendo este libro, porque eso sí, esa batalla de las bandas es uno de los grandes mitos del rock colombiano, ¿no? De como hablan de que al final Kraken era como el suavezón, y que tocaron bandas tremendas, y fue una de las grandes presentaciones para Belun, y eso, hay mitos de que abajo se agarraron, se encendieron. Bueno, tú lo viviste. Viste, o sea,
2: yo estaba ahí.
3: Hay que leer ese libro urgentemente. Y ¿ya lo leíste, Carlos?
2: No, vi que lo lanzaron la semana pasada.
0: En Medellín se lanzó hace un par de jueves, aquí en Bogotá se lanzó en el marco de la Feria del Libro. Entonces yo estuve averiguando por el libro, y va a estar disponible en la Valija de Fuego, reitero. Y próximamente vamos a tener a Juan hablando más ampliamente del libro aquí en metal.co. Por ahora vamos a irnos con un bloque nuevamente de temas, y probablemente ya el cierre para esta emisión. No creo que hayamos ni inventado la rueda, pero reflexionamos mucho cómo hacerla rodar. Creo que se reflexionó mucho cómo la vamos a hacer rodar. Y espero, por encima de cualquier cosa, es que la gente se interese en las exposiciones, charlas, diálogos, mesas, foros que se están haciendo alrededor de los dos museos del rock disponibles para el año 2026 aquí en Colombia, el de Medellín y el de Bogotá. Muchas gracias, Carlos. Muchas gracias, Felipe, por estar aquí en metal.co.
3: Cuñita, antes de irnos.
0: Pero claro que sí. Redes sociales, dirección, teléfono, todo.
3: No, recuerden que ahorita estamos preparando precisamente una exposición con el Archivo Bogotá, que ellos sí tienen toda la infraestructura de conservación de todas estas cosas. Entonces, si hay personas que están escuchando que de pronto tengan piezas que quieran ser exhibidas, ojo, no es que las regalen, puede ser en calidad de préstamo. Y yo ya conocí el Archivo Bogotá, es muy bello, allá estamos haciendo, ¿cómo se dice?, los talleres, y sí tienen el equipo, no solo técnico, sino de personas que pueden tratar esas piezas muy bien. Entonces, por ejemplo, si alguien tiene en su casa algo para exponer, entonces contáctenos ahí en director@subterranica.com para ver si de pronto en calidad de préstamo podríamos tener esas exposiciones. Serán en junio y julio en el Archivo de Bogotá. Entonces, es una invitación, y también para pues que contacten a Carlos Acosta en Medellín, y a mí, si quieren hacer algo en los museos, sí o no, Carlos, si quieren hacer cualquier cosa, una charla, un toque, un no sé, incluso sentarse a hablar como lo hicimos nosotros hoy, eso enriquece mucho.
2: Incluso si hay oyentes que en este momento digan, hey, me gusta la idea, tengo con quién unirme y empezar a montar un museo, con todo el amor del mundo y el gusto del mundo, los acompañamos, los asesoramos, para que se peguen menos totazos que nosotros.
3: Si alguien tiene una casita, ¿no, Caro? Una casita por ahí de 500 metros, que de pronto no la use, que quiera donarla a la causa, pues uno le dice, vale, vale. Bueno, Carlos Fabián, gracias, de verdad, hermano, qué interesante, Carlos Acosta, qué interesante esta conversación, muchas gracias por el espacio, aprendí muchísimo, y como dijo, como creo que la conclusión es, no solo nosotros, sino todos, si nos unimos, va a ser mucho más grande, va a ser mucho más grande.
2: De acuerdo, gracias Carlos, gracias Felipe, ojalá no sea la última vez que nos veamos.
3: Por supuesto.
2: Los 18 de mayo son los días de internacionales del museo, y seguramente dentro de un año tendremos más historias por contar, más evolución, seguimiento al tema. Es un tema muy importante, esto nos va a trascender, como lo dije al comienzo, yo estoy seguro y se lo he dicho aquí a todos, estaré un tiempo, luego deberán venir ya nuevas generaciones a seguir adelante con el proyecto del museo. La idea es dejarlo funcionando y funcionando de una manera sólida, ¿cierto? Que no se vaya a caer. Entonces, nada, long live rock and roll, y nos vemos en la próxima oportunidad. Cuídense mucho.
3: Chao, chao.
2: Chao.
0: Cerrando este especial de Museos del Rock en Colombia, escucharemos a continuación un segundo bloque con participaciones de Tom Abella, Rock and Prog, Hellbender, Magic Chamber, desde Cali, Lion Maker, con Sands of Time. Posteriormente tendremos a la banda capitalina Killcrops con el tema $1,000, dando paso a la agrupación antioqueña Neus con ¿Quién crees que eres? Y cerraremos el bloque musical con la agrupación Estados Alterados con un cover del tema Coro en Coro. Y esto es Metal.co.

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0: nuestras cortinas musicales. En la sección editorial tuvimos el tema propuesto por Nick Panek, Old School Heavy Trash. Y acompañando este segundo especial de Museos del Rock en Colombia, teníamos la propuesta musical de David J. Barrios, Trash Metal Punk. Y de esta forma llegamos al cierre para la presente emisión de Metal.co, espacio de Radio UNAL, emisoras de la Universidad Nacional de Colombia, con las voces del metal colombiano en las emisoras de la Universidad Nacional de Colombia. Metal.co está estrenando horario para Bogotá. Sintonicen su radio en FM por los 98.5 en Radio UNAL, emisora de la Universidad Nacional de Colombia. Envíanos un mensaje al WhatsApp de esta emisora al 311-889-1631 y cuéntenos qué le parece este nuevo horario para Metal.co en la ciudad de Bogotá. Y si se ha perdido la presente emisión de Metal.co, recuerden que la pueden volver a escuchar en el sitio web radio.unal.edu.co. En la sección de programas musicales podrán encontrar en orden alfabético Metal.co. Y también les invitamos a que escuchen las diferentes opciones de programas musicales, temáticos y de actualidad que se hacen aquí en Radio UNAL, emisoras de la Universidad Nacional de Colombia. De igual manera, les invitamos a que nos sigan en las redes sociales. Tenemos presencia en Facebook, Instagram, TikTok, YouTube, Threads y Kick. Recuerden, allí nos van a encontrar como @metal.co.radio. Mi nombre, Carlos Fabián Rodríguez Navarrete, director y productor para este espacio. Les invito a que continúen en sintonía de las diferentes emisoras donde Metal.co ha tenido emisión. Muchas gracias y nos escuchamos en una semana.
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Escuchemos el concierto para cuerdas y bajo continuo en la mayor, Rion 159. La interpretación corre a cargo del conjunto de cuerdas Budapest, dirigido por Béla Bánfalvy.

El conjunto de cuerdas Budapest, dirigido por Béla van Falvi, interpretaba el concierto para cuerdas y bajo continuo en sol menor, Rion 159 de Antonio Vivaldi. Escuchemos ahora el concierto para dos oboes, cuerdas y bajo continuo en re menor, Rion 535. La versión es de Burkhard Glessner e Ingo Goriski en los oboes, Christine Schorschein en el clavicémbalo y el nuevo Collegium Musicum Bach de Leipzig bajo la dirección de Burkhard Glessner.

Finaliza el concierto para dos oboes, cuerdas y bajo continuo en re menor, Rion 535 de Antonio Vivaldi. La versión era de Burkhard Glessner e Ingo Goriski en los oboes, Christine Schorschein en el clavicémbalo y el nuevo Collegium Musicum Bach de Leipzig bajo la dirección de Burkhard Glessner. Viene ahora la cantata para soprano y bajo continuo del Suo Natio Rigore, de su rigor innato, Rion 653. Interpretan Nicky Kennedy y el conjunto Modo Antiquo bajo la dirección de Federico María Sardelli.

0: Nicky Kennedy y el conjunto Modo Antiguo, dirigido por Federico María Sardelli, interpretaban la cantata para soprano y bajo continuo del Suo Nacio Rigore, de Su Rigor Innato, Rion 653, de Antonio Vivaldi. Y hasta aquí, 30 minutos con Vivaldi. Estuvimos en la asistencia técnica Lina María Cabrejo, en la presentación Luciana Avendaño y en la programación Pedro Salazar Díaz. La música pertenece a la colección Vivaldi de Masterworks, publicada por el sello Brilliant Classics en el año 2004. Continúen en sintonía.
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0: Hola, ¿qué tal? Bienvenidos a este espacio musical de Radio UNAL. Les habla Lina María Cabrejo y los estaré acompañando durante esta hora para escuchar y recordar el álbum En todos los sentidos del cantante italiano Eros Ramazzotti, una de las grandes figuras del pop romántico en Europa y América Latina. Bienvenidos.
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0: Eros Ramazzotti nació en Roma en 1963 y alcanzó la fama en los años 80 gracias a su estilo muy particular, una mezcla de balada romántica con pop y toques de rock suave. Algo clave en su éxito fue grabar sus canciones tanto en italiano como en español, lo que le abrió las puertas del mercado latino. Este disco, En todos los sentidos, marcó un momento de consolidación en su carrera. No era solo un artista emergente, aquí ya se posiciona como una estrella internacional, con un sonido más pulido y moderno para la época, con producción más cuidada, letras más maduras, centradas en emociones profundas y experiencias personales. De este disco, En todos los sentidos, de Eros Ramazzotti, vamos a escuchar Si bastas en un par de canciones, Una calle al cielo, Amor en contra, Toma la luna, Taxi Story, Un atardecer violento, Amarte es total, Canciones lejanas, Querida profe, Cántico, Dime qué día es y Soñar es gratis.

Están sintonizando Radio UNAL 98.5 FM en Bogotá. Acabamos de escuchar, en todos los sentidos, el quinto álbum de estudio de Eros Ramazzotti. A veces en el mercado en español puede parecer otro lanzamiento distinto, pero hace parte de sus lanzamientos musicales en italiano. Hay que mencionar que la carrera musical de Ramazzotti despegó cuando participó en el Festival de la Canción Italiana en San Remo, un prestigioso concurso de música pop en Italia, y ganó con la canción Tierra Prometida. A lo largo de los años, Eros ha mantenido una trayectoria sólida, convirtiéndose en uno de los artistas italianos más influyentes en el mundo hispano. Hasta aquí este espacio musical de Radio UNAL. Recuerden que los estuvo acompañando Lina María Cabrejo. Ustedes continúen en sintonía de Radio UNAL.

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Hola, les damos la bienvenida a este espacio musical. Yo soy Álvaro Bulla Amaya y voy a estar acompañándolos y programando música de la agrupación ABBA. ABBA es un grupo sueco formado en Estocolmo en 1972, integrado por Agneta Falsvåg, Björn Ulvaeus, Benny Andersson y Anni-Frid Frida Lyngstad. El nombre es un acrónimo formado por las primeras letras de cada miembro. Este cuarteto logró fama internacional en un principio al ganar el Festival de la Canción de Eurovisión 1974. Desde allí fue muy popular con sus melodías que se enmarcan dentro del pop, pero que sin embargo tienen muchos estilos y sonidos como la música disco, el pop rock e incluso el glam rock. Además, porque se caracterizó por las armonías de las voces femeninas y el Wall of Sound, un efecto musical que creó Phil Spector, productor muy famoso, que incluso también hizo cosas con The Beatles. Sus grabaciones tuvieron un gran impacto fuera de Europa. Fue el primer grupo en experimentar un éxito masivo, principalmente en Australia, Nueva Zelanda, Sudáfrica, Canadá y Estados Unidos. Pero bueno, en la cima de su popularidad, ambos matrimonios se disolvieron. Ellos estaban casados entre sí y se reflejaron en su música al escribir letras más profundas con un estilo musical diferente. Y allí hubo un declive comercial donde finalmente decidieron separarse, de modo que en diciembre del 82 realizaron su última aparición como ABBA. Después de un tiempo, en la década de los 90 y tras lanzamientos de álbumes recopilatorios, su fama volvió y ABBA es uno de los grupos más exitosos, con ventas estimadas entre 380 y 400 millones de sus producciones musicales en todo el mundo. Además, han sido interpretados por diferentes artistas reconocidos, siendo una de las agrupaciones más versionadas, y también es la base del musical Mamma Mia, que llegó también al séptimo arte. La agrupación, claro que es un icono en su país, además una figura importante en la expansión del llamado Europop, y bueno, abrieron puertas de Europa, de los grupos europeos a todo el mundo, una de las razones por las que ingresaron al Salón de la Fama del Rock. En septiembre de 2021 y tras casi 40 años pues de haberse disuelto, el grupo anunció su regreso con dos canciones nuevas tituladas I Still Have Faith in You y Don't Shoot Me Down, que forman parte de este disco que sacaron hace muy poco, el Voyage. El grupo realiza una gira de conciertos virtuales en el año 2022. Vamos a empezar con la música. Hoy traemos el álbum recopilatorio ABBA Gold Greatest Hits, compilación lanzada en 1992. Sin embargo, contiene las canciones de la época del 70, lo más representativo. Casi todas las canciones están enmarcadas entre el 74 y el 79. Hemos hecho una selección musical bastante interesante con cortes que fueron muy exitosos en todo el mundo. Y empezaremos con Dancing Queen, Mamma Mia, Lay All Your Love on Me, para terminar con Super Trooper.

de la agrupación del pop y el disco ABBA, escuchábamos las canciones The Winner Takes It All, Money, Money, Money, Chiquitita y Fernando. El álbum Gold es el compilado más vendido de la agrupación. Obtuvo más certificaciones: 2 de diamante, 24 multiplatinos, 6 de platino, 5 de oro y 1 de plata. En algunos países es el único álbum certificado de ABBA. En el Reino Unido, por ejemplo, sus ventas lo han llevado a ser el segundo álbum más vendido de ese país. En Suiza es el único álbum que ha recibido una certificación de 10 veces disco de platino. Vamos a terminar con la música. Escucharemos las canciones Voulez-vous, Gimme, Gimme, Gimme, A Man After Midnight, Waterloo y terminaremos si alcanzamos a escuchar I Have a Dream. Yo soy Álvaro Bulla Amaya y les invito a que continúen en sintonía de Radio UNAL, emisora de la Universidad Nacional de Colombia.

El pianista húngaro Giza Anda nació el 19 de noviembre de 1921 en Budapest. En 1940 ganó el premio Liszt y al año siguiente hizo su debut con la Orquesta Filarmónica de Berlín bajo la dirección de Wilhelm Furtwängler, quien no dudó en llamarlo el trovador del piano. A mediados de la década de 1950, Giza Anda ingresó como profesor del Mozarteum de Salzburgo y en 1960 consiguió la dirección de clases maestras de Lucerna en Suiza. Son particularmente notorias sus interpretaciones de la música para piano de Schumann y de sus carismáticas versiones de los conciertos para piano de Béla Bartók. De hecho, fue reconocido como el principal intérprete de Bartók de su generación. Aunque Giza Anda tocó muy poco la obra de Mozart, en sus primeros años de pianista llegó a madurar como un respetado exponente mozartiano. De hecho, fue el primer pianista que grabó el ciclo completo de los conciertos para piano del compositor austriaco entre 1967 y 1972, dirigidos por él mismo desde el piano. Durante toda su carrera, Giza Anda fue lo que se podría llamar un virtuoso filósofo. A lo largo de su vida, buscó el balance perfecto entre el corazón y la mente, entre el intelecto y el instinto, explorando muchas facetas del arte de la interpretación. Pero desde su muerte, ocurrida en 1976, a los 54 años de edad, su gran reputación se ha ido perdiendo de vista. ...1976-2026... 50 años del fallecimiento de Giza Anda.

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Entre los nombres más novedosos en el jazz contemporáneo y entre quienes, a pesar de llevar un tiempo importante en la escena mundial, son muy apetecidos como músicos de sesión, pero no tan conocidos. Incluso como solistas han hecho sus propias formaciones. Ese es el tema de Joe Calderazzo. Resalta también por su asociación con otros nombres de igual repercusión, como el de la trompeta de Ralph Alessi o la batería de Shane Elsey. Jazz La Hora les saluda desde los estudios de la 98.5 FM de UN Radio, emisora de la Universidad Nacional de Colombia, que emite desde Bogotá para el resto del mundo a través de la página www.unradio.unal.edu.co. Les acompañamos Rafael Serrano en la conducción y Jimmy Morales en el respaldo técnico. Sean bienvenidos y bienvenidas una vez más a Jazz La Hora.

Joey Calderazzo está con nosotros en Jazz La Hora a través de su álbum de 2007 titulado Amanecer, del cual iniciamos escuchando los temas Midnight Voyage y Tunei. Calderazzo ha participado en los últimos años en proyectos musicales atractivos, siendo parte de grupos de músicos entre los que destacan Don Byron, Ravi Coltrane, David Gilmour, Jason Moran, Steve Coleman o Yuri Kane. Además, es director de una escuela de música moderna de reciente creación en Nueva York, a la cual asisten como profesores compañeros de su mismo ámbito musical. El pianista Joey Calderazzo en Jazz La Hora.

Joey Calderazzo es músico de importante formación clásica, quien llegó a tocar en varias ocasiones con la Orquesta Sinfónica de San Francisco como músico freelance. Tras ir a vivir a Nueva York, comienza a relacionarse con el semillero de músicos que mencionamos anteriormente, como Steve Coleman y Don Byron, y algunos otros con los cuales se creará una pequeña comunidad creativa de colaboración habitual. Hi-C Fit es su primer disco como líder. En él se desarrollan amplios espacios para improvisaciones, las cuales son aprovechadas por los músicos para tocar con inspiración free, con la lógica propia de ese estilo. Los continuos diálogos entre Calderazzo y músicos como Epstein y Alessi serán una constante en ese disco y en los discos posteriores. Por lo pronto seguiremos disfrutando un álbum inusual del pianista Joey Calderazzo, titulado Amanecer de 2007, y las piezas I've Never Been in Love Before y Vals for Debbie, original de Bill Evans.

Suceden cosas poco convencionales en los álbumes de Joey Calderazzo, como por ejemplo el caso de Alessi cuando habitualmente prepara usos recitados en voz alta, acompañando a los demás instrumentos. En ellos usa la voz como un instrumento más que acompaña, aún no teniendo estos un tono especialmente musical, aún no teniendo estas intervenciones un tono especialmente musical, consigue que formen parte de la composición de forma muy natural. En otros casos puede tomar un cierto aire hip hop, curiosamente bastante alejado de otro tipo de proyectos que se crean a partir de una base similar. Amanecer es una obra eminentemente pensada desde y para el piano, y allí fueron invitados Romero Lubambo, el guitarrista, y Claudia Acuña, vocalista, para la pieza que antes disfrutamos titulada como el álbum Amanecer, y también para la que escucharemos a continuación titulada Lara. El pianista Joey Calderazzo en Jazz La Hora.

Nos despediremos por lo pronto de una nueva entrega de Jazz La Hora, que contó en esta oportunidad con la producción de Jimmy Morales y, quien les habla, Rafael Serrano, estuvo en la realización. La música del pianista Joey Calderazzo nos acompañó durante los anteriores 60 minutos a través del álbum de 2007 titulado Amanecer. Continúen en nuestra sintonía y no dejen de escribirnos a nuestro correo habitual jazzlahora@unal.edu.co. Desde ahora y como siempre, les deseamos armonía, meditación y mucho jazz.

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0: Oyentes de Radio UNAL, bienvenidos a Travesías por las Músicas Colombianas, programa que llega a ustedes en las emisoras de la Universidad Nacional de Colombia y que hoy cuenta con la producción de Lina María Cabrejo y la realización y presentación de Sofía Elena Sánchez Messier. Escuchamos al inicio al dueto Azalea con un pasillo, que es poesía de Óscar Hernández y música de León Cardona, que se titula Si no fuera por ti. Tiene el gran valor que fue grabado en vivo en el Teatro Estudio de la Biblioteca Julio Mario Santo Domingo en la ciudad de Bogotá en el 2025. Y esto es la antesala de lo que escucharemos en nuestro programa de hoy, que nos lleva al Festival de Música Colombiana Bogotá, Tierra de Todos, homenaje a compositores y además primer concurso de obra inédita, evento que se realizará en el Teatro Estudio de la Biblioteca Julio Mario Santo Domingo y que se está próximo a realizarse en unos cuantos meses, en agosto 16 del 2026. Pero para invitarnos a esta convocatoria, para contarnos de este evento de músicas colombianas en la ciudad de Bogotá, tenemos como invitado a Iván Borda, quien es el actual director y quien gestiona y, bueno, conversa con todos esas personas fundamentales para lograr un festival, que son los músicos, los organizadores, el teatro, los productores, los periodistas, los del sonido. Iván Borda es ya ácido visitante de esas travesías, es guitarrista, bandolista, tiplista, arreglista, todolocista, compositor, cantante y gran amigo. Iván, bienvenido hasta su casa, la Universidad Nacional de Colombia.
1: Hola Sofi, muchas gracias por la invitación. A todos los oyentes de Travesías por las Músicas Colombianas, un saludo muy especial y esta invitación para que se vinculen a nuestro Festival de Músicas Colombianas Bogotá, Tierra de Todos. Este año vamos a tener una importante novedad que ya les contaremos a lo largo de este programa de qué se trata.
0: Es interesante que Colombia es un país de festivales, de carnavales, de encuentro. Casi que en una buena parte de municipios, pueblos y veredas hay un festival de música colombiana, hay un encuentro, hay un festival de artesanías, de comidas. Bueno, hay fiesta casi que todos los fines de semana en toda Colombia. Pero en nuestra capital, Bogotá, no tenemos un festival de música colombiana como tal contundente. Tenemos festivales impresionantes, festivales de teatro, el Festival Centro, que también es muy interesante, y hay unas iniciativas por allí por acá, pero no hay un festival como tal. En ese sentido, el cuarto Festival de Música Colombiana Bogotá, Tierra de Todos, ¿por qué nace? ¿Cómo nace? Cuéntenos sobre esto, el riesgo y por qué hacerlo en la ciudad de Bogotá cuando no es... Parece ser que no es una ciudad como apta para este tipo de eventos.
1: Bueno, básicamente tú lo dices, ante la ausencia de espacios para la difusión de nuestras músicas de la tierra, músicas folclóricas, este espacio surge como un oasis, digámoslo así, para mostrar el talento, el trabajo y sobre todo la didáctica incluso de muchos talentos infantiles y juveniles que están dedicados a aprender la música de raíz, la música de nuestras tierras. Y pues sí, normalmente aquí en Bogotá tenemos festivales al parque, tenemos a veces Llano, Joropo al parque, Andina al parque, pero un festival que de pronto englobe todas esas manifestaciones culturales no lo hay. Y en esta versión, cuarta versión de este festival, que antes se denominaba Festival de Música Colombiana en Suba, hemos decidido ampliar el rango a toda la ciudad, que toda la ciudad se vincule, que toda la ciudad participe y que toda la ciudad nos muestre ese talento importante que está surgiendo a raíz de nuestras músicas andinas colombianas, de nuestras músicas folclóricas, no solo andinas, sino también de las costas. Aquí en Bogotá hay mucha presencia de música del litoral atlántico, del litoral pacífico, de los llanos orientales. Todo eso queremos tenerlo en el festival.
0: Y ya que hablamos de Bogotá, de nuestra capital, pues escuchemos una agrupación que lleva el nombre Bogotanísimo Dúo, que interpreta una composición, vea pues, bogotaneando, o sea, más bogotanos para dónde. Composición de Miller Verano Chiquiza, Bogotanísimo Dúo. Y en segundo lugar, El Son del Frailejón, que interpreta Vuelo Tras Vuelo. ¿Estas son grabaciones en vivo, en concierto?
1: Grabaciones en vivo, sí.

0: Y seguimos en Travesías por las Músicas Colombianas, hoy conversando con Iván Borda sobre el cuarto Festival de Música Colombiana, Bogotá, Tierra de Todos. Bueno, Iván, nos contaba que eso es un festival de música que abarca toda Colombia, en un solo día, ¿sí? Esto va a ser el 16 de agosto del 2026, pero hay una convocatoria, eso es para que se enteren los que nos están escuchando o le cuenten amigos, compañeros músicos, ¿de qué se trata? ¿Cómo es la convocatoria? ¿Quiénes pueden participar? ¿Cuándo se abre?
1: La convocatoria está abierta desde el 1 de mayo de este año. Estamos recibiendo propuestas de grupos infantiles, juveniles y de grupos de adultos también. La convocatoria está dispuesta en la página web del festival, que es www.festivaldemusicabogota.com, y ahí pueden encontrar las bases, pueden encontrar los formularios. Es una convocatoria muy amplia, sí, y nosotros hacemos una curaduría y de esa curaduría llega los grupos semifinalistas, digámoslo así, al jurado calificador. Ese jurado se encarga de escoger dos propuestas finalistas por cada categoría, que son las que van a tener la oportunidad de presentarse en el Teatro Julio Mario Santo Domingo. En esta cuarta versión tenemos también una importante novedad, que vamos a abrir el espacio también a los compositores con el primer concurso de obra inédita Músicas de Territorio. Esa convocatoria también está disponible en la página web y trae espacios interesantes, ¿no? También tendremos espacios interesantes de talleres. Estamos tratando de gestionar un taller con la maestra María Olga Piñeros, otro taller de coplas. De esa información les estaremos también informando en la página web, estará saliendo, o en las redes sociales de nuestros patrocinadores y los promotores del festival, que son la Corporación Gestarte y la Fundación Arte Colombia.
0: Iván, ¿esta convocatoria es solo para músicos que residen en Bogotá o músicos de otros lugares pueden venir? ¿Municipios cercanos, otros lugares del país?
1: Tenemos gente interesada en venir desde La Guajira, imagínate. Entonces, hay gente que ya ha estado hojeando la convocatoria y ha estado pensando en mandar sus representantes. ¿Esto con qué fin? Con el fin de mostrar realmente el trabajo pedagógico de los alumnos de estas distintas fundaciones, corporaciones e instituciones educativas que resaltan sobre todo nuestras músicas por encima de cualquier otra cosa. Entonces, tenemos mucha gente interesada en el país que está vinculándose, que está realizando sus inscripciones, que está recopilando el material para poder realizar esa inscripción, y aquí perfectamente tenemos los brazos abiertos para todos en la medida de que las propuestas sean de muy buena calidad y que realmente le brinden un trabajo muy difícil a nuestros jurados de calificación.
0: Iván, esta franja de Travesías por las Músicas Colombianas se transmite en Medellín por Dial, por la 100.4. Saludamos a nuestros oyentes en Medellín, y allá sí que hay músicas de todo tipo. Por ejemplo, el movimiento bullerenguero en Medellín es tremendo, el de música andina, el de música también carrilera, música parrandera incluso, hay muchísimo y otros tantos. Así que saludamos a los músicos, a los semilleros, centros de formación, invitamos a que participen del cuarto Festival de Música Colombiana.
1: Genial, genial, me parece una invitación importante a la gente de Medellín, que se inscriban, que miren la convocatoria, que realmente se vinculen con esta propuesta que realmente es naciente. Vamos en nuestra cuarta versión, tenemos ganas de crecer mucho y de hacer de este festival un festival realmente importante y trascendente dentro de la escena musical colombiana.
0: Iván, esta selección musical que estamos escuchando fue escogida especialmente por usted para nuestros oyentes de Radio UNAL. Y en la siguiente sección vamos a escuchar las voces de los niños, porque es un festival que convoca a la primera infancia, niños y jóvenes. Una composición de Gabriel Peñaranda que se llama Yo Sueño Paz. Cuéntenos sobre esto.
1: Gabriel Peñaranda, claro que sí, ¿cómo olvidarlo? Es uno de esos talentos que incluso tuvimos en nuestra escuela, en Sonatina, con mi esposa, con Esther Díaz. Lo fuimos formando y realmente él entró a conocer y a amar las músicas colombianas con esa experiencia que tuvo con nosotros. Entonces él conoció temas como, por ejemplo, Hay que sacar al diablo, de Juan Arellano, y le encantaba cantarlo. Se conoció con Juan Consuegra, super amigos con él, y entonces fue investigando, fue profundizando más en nuestras músicas andinas, tanto que incluso ya compuso su primer bambuco y está rodando por las redes. Es un esfuerzo muy interesante también porque es promoción de nosotros y promoción del festival, y ya incluso ha estado en Estados Unidos haciendo funciones y presentando un trabajo maravilloso.
0: Entonces escuchemos Yo Sueño Paz, una composición de Gabriel Peñaranda.

0: Escuchamos a Abedul Trío interpretando Sublime Instante, una composición de Nicolás Sotelo. Y esta agrupación ha sido participante del Festival de Música Colombiana Bogotá Tierra de Todos. Por eso la estamos presentando hoy en Travesías por las Músicas Colombianas, para que los oyentes se den cuenta del nivel, del tipo de concursantes, de las músicas que pueden dialogar en este espacio del Festival Bogotá Tierra de Todos. Iván Borda, nuestro invitado de hoy, cuéntenos el año pasado qué pasó. El Teatro Estudio de la Julio Mario Santo Domingo se llenó. La gente puede ingresa, la gente puede ir al día del festival. ¿Cómo ocurre eso? Cuéntenos un poquito para anticipar lo que va a pasar el 16 de agosto.
1: Bien, importante es saber que la entrada a nuestro festival es totalmente gratuita, con una inscripción previa para asignar algún tipo de boletería. Prácticamente, pues, con la gente que invitan los grupos participantes y con muchos asiduos también al festival, se ha llenado el Teatro Estudio y ya estamos pidiendo pista para que nos faciliten el Teatro Mayor, porque es importante tener un buen espacio para hacer un festival de estas dimensiones, tener un festival que tenga más de dos propuestas finalistas, digámoslo así, y por cada categoría, y que tenga un espacio relevante realmente, que se realice incluso no solo en un día, que se pueda realizar en varias jornadas de un fin de semana, y que tengamos la oportunidad realmente de gustar más talento local haciendo más música local.
0: Bogotá es una excelente plaza cuando se hace una gran convocatoria. Fíjese que cuando se hace el lanzamiento del Petronio Álvarez, que es el festival más importante del Pacífico, pues el Teatro Jorge Luis Gaitán se llena, eso sí. Queda gente por fuera. También está sucediendo el Festival Mono Núñez, que también es uno de los más importantes, si no de las músicas andinas, que llena el Teatro Julio Mario Santo Domingo. O sea, estamos hablando de teatros con capacidad de 1.600 personas o más.
1: Sí.
0: Así que auguramos que el Festival de Música Colombiana Bogotá, Tierra de Todos, tenga un aforo completo y cada vez abarque más, convoque más público.
1: Es importante resaltar realmente ese apoyo del Teatro Mayor Julio Mario Santo Domingo, Teatro Estudio, porque nos facilita también los espacios para hacer los talleres. Importante resaltar también la participación de la Universidad del Bosque, que también nos va a facilitar algunos espacios para nuestros encuentros académicos, encuentros de formación. Y también contar con el apoyo de SAICO, es un apoyo importante para nuestra primera versión del concurso de obra inédita, Músicas de Territorio.
0: Maravilloso, además, generar nuevo repertorio que nazca en la ciudad, o que nazca no, sino que sea motivado por una convocatoria en la ciudad de Bogotá, que tampoco tiene muchas convocatorias a composiciones inéditas. Es decir, aparte de las convocatorias grandes del IDARTES, del Ministerio, no hay convocatorias en ese sentido, como sí los hay en regiones, ¿no? Como en municipios, en ciudades intermedias, que se promueve mucho la creación musical. Bueno, qué maravilla que en Bogotá, nuestra capital, suceda todo esto.
1: Estamos proponiendo realmente este festival como una manera alterna también de generar nuevo repertorio dentro de nuestros aires colombianos, y también priorizando sobre todo la obra sobre el formato. Tenemos un formato limitado de intérpretes, de tener tres intérpretes sobre tarima interpretando cada obra inédita, con el fin de darle más relieve a la canción. De pronto no tanto al formato, porque el formato puede presentar de pronto alguna ligera ventaja sobre algún otro tipo de composición. Entonces, pensándolo de ese modo, hemos decidido también que esa sea un baluarte o una regla principal de este primer concurso de composición, que el formato sea limitado y que el compositor sea capaz de adaptarse a ese tipo de limitación, digámoslo así, que no se convierte de pronto tampoco en una limitación, sino de pronto en una virtud también para el compositor.
0: Eso es bien interesante, porque las composiciones son interpretadas por el mismo grupo, todas, el mismo cantante, el mismo guitarrista.
1: No. El compositor puede llevar su grupo, pero es que hemos recibido ya varias inquietudes de los participantes al festival como intérpretes, que les interesa llevar de pronto una carranga. Y dicen, no, el formato de la carranga son cuatro personas. ¿Cómo hacemos nosotros para adaptarnos al formato? Adapte el formato.
0: Yo
1: he visto por poner un ejemplo, al Dueto Primavera. El Dueto Primavera son tres personas y han hecho obras de Jorge Velosa y les suena excelente, les suena estupendo. Entonces, yo pienso que es una cuestión de también que el compositor pueda adaptar su obra a las los requerimientos del reglamento del concurso, y no el concurso adaptarse a los requerimientos del intérprete. Es una manera de generar un poco de equidad, digámoslo así, para todos los participantes.
0: Claro, es muy diferente una obra inédita que lleve a un conjunto de cámara de 15 personas.
1: Claro.
0: Por ejemplo, claro. ¿Qué pasa, no? Un grupo de cámara de la Universidad Nacional de Colombia que han estudiado en el conservatorio, que son tremendos músicos,
1: sí.
0: A que vaya un solista de tiple, un solista con un acompañante de guitarra, ¿sí? Se oye más pequeñito, claro. El formato, a que vaya uno grande.
1: Otra cosa importante también, el concurso de obra inédita tiene esas ramales, tiene su modalidad instrumental y su modalidad vocal. Entonces, todo adaptarlo al formato de tres intérpretes en tarima.
0: Bueno, Iván, sigamos con esta selección musical, porque esta conversación de música tiene que ir acompañada de música. Vamos a seguir con Los Cachaquitos y una composición del gran compositor bogotano Leonardo Laverde, Mi Secreto Campesino. ¿Estos son niños cantando?
1: Sí, es una agrupación muy interesante también, niños. Y eso es lo importante del festival, promover este talento infantil y juvenil que abunda en la ciudad.

0: Y estamos llegando al final de Travesías por las Músicas Colombianas, que nos llevó a la ciudad de Bogotá, al cuarto Festival de Música Colombiana Bogotá, Tierra de Todos, que se realizará el domingo 16 de agosto del 2026 en el Teatro Estudio de la Biblioteca Julio Mario Santo Domingo. Y hemos tenido como invitado, conversando de muchas cosas, de todo lo que nos compete y nos gusta, que es la música, a Iván Borda, guitarrista, compositor, cantante. Bueno, lo han podido escuchar en esta franja de Travesías en varias oportunidades con su proyecto Feeling Colombiano, el Feeling Andino, sí, recientemente.
1: Sí, reciente, sí.
0: También con otras agrupaciones, con el dueto Tierra Viva, en fin, ahí suena en esta radio bastante. Uf. Gracias, Iván, por tanta música. Sabemos que hace parte de la organización de un festival y sabemos lo que eso supone. La coordinación de los invitados, la coordinación de los jurados, estar pendiente de la convocatoria, estar haciendo la curaduría de quién viene, de quién entra, quién sale, verificar también que los músicos tengan las condiciones de sonido, tengan agua en el camerino, lleguen a tiempo, que el teatro, que las luces. Bueno, auguramos muchísimos éxitos porque la producción del Teatro Estudio Julio Mario Santo Domingo es muy buena. Y seguramente la convocatoria pues atraerá una selección de músicos muy interesantes y muy diversos de toda Colombia. Iván, pues invitemos otra vez a nuestros oyentes a participar a este festival.
1: Claro que sí, con mucho gusto. Desde la corporación del grupo interdisciplinario Gestarte y desde la Fundación Arte Colombia estamos convocando a todos esos talentos musicales de nuestra ciudad, de todos los territorios, a que presenten su propuesta para participar en este cuarto festival Bogotá, Tierra de Todos. Realmente es una iniciativa que está creciendo, que tiene ganas de expandirse y que tiene ganas de mostrar todo ese talento infantil y juvenil, sobre todo, que viene forjando nuestra música andina. Es una invitación para que todos estemos participando, ya sea como intérpretes, ya sea como público, para que todos estemos pendientes de todas estas movidas, de los talleres, de nuestro primer concurso de obra inédita, Músicas de Territorio, que aspira a seguir renovando el repertorio para que nuestras músicas sigan en desarrollo, no estén muertas, como muchas veces mucha gente dice que sucede eso. No es así. Realmente nuestra música sigue muy vigente, nuestros bambucos, nuestras carrangas siguen muy vivas.
0: Iván, lo que acabamos de escuchar, que no se me pase, es una agrupación de esta casa, la Universidad Nacional de Colombia. Nació como una cátedra de música de cámara del maestro Ricardo Hernández, gran intérprete de viola y arreglista.
1: Sí,
0: Alborada Ensamble, que se ha ganado una cantidad de premios en festivales. Y lo que escuchamos es Bochicaneando, de Luis Uribe Bueno, una obra de alto nivel interpretativo, y Alborada Ensamble hace una versión muy interesante para quienes estuvieron atentos de esta escucha, que también participó seguramente o participará.
1: Estuvo en el festival y ya quedó de finalista, no sé si ganó, creo que sí ganó en alguna de las versiones del festival.
0: Iván, entonces vamos a despedirnos de esta selección musical que preparó especialmente para este día. Tenemos ahorita a un dueto infantil que también ha sido muy galardonado y es muy querido. Se llama Encantados.
1: Mis amigos, Pachito Rivera y Lina Villamizar, que tienen a sus hermosos hijos cantando en este maravilloso dueto. Realmente es una propuesta familiar muy interesante de conocer, preciosa, y que espero que lleguen muy lejos. Van con muy buenos pasos, con esa asesoría musical de Pachito y de Lina, que realmente engrandece nuestro folclore.
0: Bueno, Pacho es también de esta casa, la Universidad Nacional de Colombia. Los saludamos y con emoción siempre vemos su agrupación con sus dos hijos. Y lo que vamos a escuchar es una interpretación grabada, es más bien una interpretación casera. Está la mamá tocando tiple, el papá, Pacho Rivera, tocando sí, el clarinete, y los dos hijos interpretando el vals María de Madrugada, de la cantautora Saavedra. Y así nos despedimos de Travesías por las Músicas Colombianas. Un agradecimiento especial a Lina María Cabrejo por la producción y a nuestro invitado de hoy, Iván Borda. Por supuesto, un saludo muy, muy cariñoso a la Fundación Arte Colombia y a Gestarte.
1: A Judy y a Pilar, que aquí estuvieron presentes en mi voz.

Llegamos al final de Travesías por las Músicas Colombianas, que se origina desde la Ciudad Blanca, la Universidad Nacional de Colombia en Bogotá. Recuerden que esperamos sus comentarios en el correo electrónico tramusicol@unal.edu.co. Hoy los acompañamos el equipo de producción de Radio UNAL y Sofía Elena Sánchez Messier en la realización y presentación.

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3: Bienvenidos una vez más a Repertorio Musical, este espacio de la emisora de la Universidad Nacional de Colombia, donde hay lugar para la música, sus momentos y compositores. Mi nombre es María Isabel Galvis, los voy a acompañar en este recorrido por obras e intérpretes de todos los tiempos, gracias al apoyo técnico de Ricardo Velázquez Restrepo. Bienvenidos. Argento fue un conjunto de 9 obras para piano que Cuy dedicó al conde y la condesa de Merci Argento, pero en realidad fue compuesto solo para la condesa Marie de Merci Argento, una pianista belga. Al final de su vida se aficionó bastante a la música rusa, especialmente a la de César Cuy, cuya música ayudó a popularizar, brindando apoyo financiero que hizo posible las representaciones y la publicación de varias de sus obras. A Argento fue una reminiscencia musical de la visita de Cuy a la finca del conde y la condesa en Bélgica. Cuy eligió arreglar la segunda de las 9 piezas titulada Farniente para piano trío. Farniente traduce aproximadamente algo así como hacer nada o la ociosidad. También se podría traducir como holgazanería, pero sin aburrirse. Esta obra es una pieza ligera y muy romántica y data de 1887. Escuchemos la suite orquestal número 4 a Argento, opus 40, de César Cuy. La interpretación va por cuenta de la Orquesta Sinfónica de la Radio Checoslovaca, dirigida por Robert Stankowski.

La Orquesta Sinfónica de la Radio Checoeslovaca, dirigida por Robert Stankowski, interpretaba la Suite Orquestal número 4 a Argento, opus 40 de César Coy. El compositor que llega ahora a nuestro programa, Christopher Rose, es conocido por el gran número de sus conciertos y obras sinfónicas, al punto que ha sido llamado el Stephen King de la composición. También porque en sus obras, especialmente las que cobijan las décadas de los años 80 y 90 del siglo XX, abordan temáticas de muerte, horror, tragedia y mitología. Así, la música de Rose puede ser descrita como dramática, y algunos lo comparan con Mahler, mientras otros, por su parte, afirman que este compositor ha escrito algunas de las más sentidas y hermosas piezas musicales en la transición del siglo XX al XXI. Escuchemos la Sinfonía número 2 de Christopher Rose, en interpretación de la Orquesta Sinfónica de Houston, dirigida por Christoph Eisenbach.

0: Escuchamos la Sinfonía número 2 de Christopher Rose en interpretación de la Orquesta Sinfónica de Houston bajo la batuta de Christoph Eisenbach. Con esta pieza del año 1994 nos despedimos hoy en Repertorio Musical. En este recorrido por la música de todos los tiempos, en el control técnico estuvo con nosotros Ricardo Velázquez Restrepo, en la realización y conducción quien les habla María Isabel Gálvez. Continúan en la sintonía de Radio UNAL. Esta es la emisora de la Universidad Nacional de Colombia. Hasta pronto.
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1: En su sentido estricto, la orquesta sinfónica es característica de la música occidental, en cuyo núcleo aparecen los instrumentos de cuerda con arco de la familia del violín, a los que se añaden las maderas, los metales y los instrumentos de percusión. El término orquesta también puede aludir a varios conjuntos especializados, como la orquesta de balalaicas, la orquesta de jazz o el gamelán, que es un conjunto instrumental de música tradicional de Indonesia. La palabra orquesta originariamente hacía referencia a la parte de los antiguos teatros griegos que estaba entre el escenario y el público y que ocupaban los bailarines e instrumentistas. En un teatro moderno, la parte del auditorio reservada a los músicos se llama foso orquestal. La sección de cuerdas, que forma la espina dorsal del sonido orquestal, se divide en cinco partes. Primeros violines, segundos violines, violas, violonchelos y contrabajos. La cantidad de músicos en una orquesta moderna varía desde un par de docenas hasta más de un centenar. De estos, las secciones de maderas y metales constituyen cada una del 10 al 20% de la orquesta, mientras que la percusión reúne un 10% de los instrumentistas. Para las cuerdas, ciertas proporciones han demostrado tener un equilibrio sonoro efectivo. Una orquesta con 20 primeros violines debe tener entre 18 y 20 segundos violines, 14 violas, 12 violonchelos y 8 contrabajos. Estas cantidades pueden variar, pero se consideran representativas. Las secciones de maderas y metales, a diferencia de las cuerdas, generalmente tenían un solo músico por parte. Hasta mediados del siglo XIX, la sección de maderas tenía dos flautas, dos oboes, dos clarinetes y dos fagotes. Una formación conocida como vientos dobles. Los dos miembros de cada pareja tocaban partes musicales distintas. A finales del siglo XIX era común disponer de tres instrumentos de cada tipo, vientos triples, con el tercer músico a veces tocando en un instrumento relacionado, por ejemplo, el pícolo, el corno inglés, el clarinete bajo o el contrafagot. La sección de metales, en su forma completamente desarrollada, suele tener cuatro trompas, tres trompetas, tres trombones y una tuba. Estas cifras a veces se incrementaban con otros instrumentos de metal, como el trombón bajo o la tuba wagneriana, diseñada por Richard Wagner, que la utilizaba en sus partituras. La sección de la percusión, además de un músico que toca los timbales, tradicionalmente empleaba uno o dos intérpretes, cada uno de los cuales tocaba varios instrumentos. El grupo básico de la percusión de mediados del siglo XIX contaba con un tambor lateral o redoblante, un bombo, platillos y un triángulo. Sin embargo, en el siglo XX fueron habituales las obras que empleaban 10 o más músicos y decenas de instrumentos diferentes, mientras que el número total de instrumentos de percusión utilizados ha crecido en varios cientos. Además de estos cuatro grupos, cuerdas con arco, maderas, metales y percusión, la mayoría de las orquestas pueden contar también con un arpa y un piano. La Cuarta Sinfonía de Gustav Mahler fue compuesta entre julio de 1899 y agosto de 1900 y estrenada en Múnich el 25 de noviembre de 1901. La partitura está escrita para una orquesta formada por viento madera, cuatro flautas, la tercera y cuarta doblan a los flautines 1 y 2, tres oboes, el tercero dobla al corno inglés. Tres clarinetes, el segundo dobla al requinto y el tercero dobla al clarinete bajo. Y tres fagotes, el tercero dobla al contrafagot. Viento metal, cuatro trompas y tres trompetas. Percusión: timbales, bombo, platillos, cascabeles, triángulo, tam-tam y glockenspiel. Cuerda: violines, violas, violonchelos, contrabajos y arpa. Mahler también incluyó en la sinfonía una voz de soprano solista. De forma excepcional, con respecto al resto de las obras orquestales de Mahler, la orquestación no requiere de la participación de trombones y tuba, y el contingente de los instrumentos de viento metal es el del tamaño habitual en la orquesta sinfónica del siglo XIX, 4 trompas y 3 trompetas. Sin embargo, la obra tiene una importante participación de los instrumentos de viento madera y la sección de percusión está particularmente nutrida. Para el segundo movimiento, el concertino debe interpretar su parte en un violín con scordatura, es decir, un cambio en el orden del tono de una o varias cuerdas del instrumento. En este caso, afinado un tono por encima de lo habitual. En cualquier caso, el tamaño de la orquesta es bastante más reducido que en las 3 sinfonías anteriores del autor. Escuchemos entonces la sinfonía número 4 en sol mayor de Gustav Mahler con la soprano Elisabeth Sparkov y la Orquesta Real del Concertgebouw de Ámsterdam, dirigida por Bruno Walter. Una grabación del 6 de junio de 1956 en el Kurhaus de Schwenningen de La Haya.

0: Finaliza de Gustav Mahler la Sinfonía número 4 en sol mayor, interpretada por la soprano Elisabeth Schwarzkopf y la Orquesta Real del Concertgebouw de Ámsterdam, dirigida por Bruno Walter. Una grabación del 6 de junio de 1956 en el Kurhaus de Schwenningen de La Haya. Y hasta aquí el octavo programa dedicado a la música orquestal. Los textos que aparecen en este programa pertenecen al artículo La Orquesta Beethoveniana de Juan José Olives. La música está publicada por el sello Glove de los Países Bajos en 1997. Los acompañamos en el control técnico Lina María Cabrejo, en la presentación Sonia Ramírez y en la realización Pedro Salazar Díaz. Continúen en sintonía.
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5: 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A continuación, el coro y la décima estrofa del Himno Nacional de Colombia, interpreta Luz Marina Posada.

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0: 6:04 de la mañana, bienvenidas y bienvenidos a la franja informativa de Análisis UNAL. Les saludamos en este lunes, 1 de junio del año 2026, a quienes se conectan con nuestras frecuencias 98.5 FM en Bogotá, 100.4 FM en Medellín y a quienes nos siguen en la señal web radio.unal.edu.co. Presentamos al equipo periodístico que les estará acompañando hasta las 9:30 de la mañana. Sonia Ramírez, Jairo Currea y Eliana Escandón. También en la producción de Bogotá está Álvaro Ulloa Amaya y en la producción de Medellín está Ronald Villa. Nuestros oyentes pueden interactuar con nosotros a través de las redes sociales. Sonia Ramírez, muy buenos días.
1: Feliz inicio de mes y feliz inicio de semana para usted, Eliana, para Jairo, para quienes nos escuchan y, por supuesto, para quienes se interesan por escribirnos a través de esas redes sociales, como usted menciona, que son @analisisunal, @radiounal y @radiounalmed, además de la línea de WhatsApp 311-889-1631. La invitación, por supuesto, es a que nos sigan, a que sigamos creciendo e interactuando a través de estas redes sociales donde estamos todo el tiempo leyéndoles de X o antiguo Twitter, Instagram, también Facebook y todos estos canales disponibles para conversar con ustedes.
0: Jairo Currea, amanecemos con muchas noticias después de esta jornada electoral que se vivió en Colombia para elegir al próximo presidente y vicepresidente del país. Tenemos informaciones que llegan desde las diferentes regiones del mundo. Muy buenos días.
2: Buenos días, Eliana, para ti, para Sonia, para todos los oyentes que se vinculan a esta hora, a esta franja informativa, y desde ya una muy buena semana para todos. El gobierno del Ecuador oficializó ayer la eliminación de los aranceles del 100% que habían puesto las importaciones de Colombia, tal como lo había anunciado el viernes anterior el presidente de ese país, Daniel Noboa. El Servicio Nacional de Aduanas, el SENAE, emitió una resolución en la que elimina hasta el 100% la tasa del 100% creada por Noboa para las mercancías que provengan o que sean originarias de Colombia, que entrará en vigencia desde hoy mismo, lunes 1 de junio. Recordemos que la guerra comercial había iniciado por parte de Noboa, quien anunció en enero la imposición de una tasa de seguridad a las importaciones colombianas al considerar insuficientes las acciones del gobierno de su homólogo colombiano, Gustavo Petro, contra el narcotráfico y otras actividades criminales en la frontera común. En febrero entró en vigor una tasa del 30%, que subió posteriormente al 50%, y desde mayo al 100%. El gobierno colombiano, por parte de la Cancillería, calificó de engañosa la decisión de Noboa y aseguró que no era una medida de buena voluntad del gobernante ecuatoriano, sino que respondía al cumplimiento de órdenes emitidas por la Secretaría General de la Comunidad Andina de Naciones.
0: Seguimos con noticias, esta vez de salud en África, y es que las mujeres son las que corren mayor riesgo ante el brote de ébola en República Democrática del Congo. Así lo advierten los trabajadores de la salud a medida que aumentan los casos confirmados. En el último brote, las mujeres representaron 2/3 de los casos debido a su papel tradicional en muchas comunidades. Y es que este grupo también está sobre representado en hospitales y centros de atención. Y debido a la falta de equipo de protección personal, solucionan las mujeres con los recursos que tienen a su alcance. Esto representa una amenaza no solo para ellas, sino también para sus familias. Este domingo, las autoridades informaron que el número de casos confirmados en República Democrática del Congo ha aumentado a 282, la gran mayoría en la provincia de Ituri, 15 en la provincia de Kivu del Norte y 3 en Kivu del Sur.
1: Hay otras noticias que también llegan desde Oriente Medio, y es que Israel anunció la toma del castillo de Beaufort, una posición estratégica en el sur del Líbano, y el primer ministro Benjamin Netanyahu ordenó ampliar y consolidar el control militar en zonas que, según afirmó, estaban bajo dominio de Hezbollah. Este histórico castillo, ubicado cerca del río Litani, de la frontera israelí, había estado bajo control de ese país durante la ocupación del sur del Líbano entre 1982 y el año 2000. Las autoridades israelíes calificaron esta operación como la mayor incursión militar en territorio libanés en más de 2 décadas. Mientras tanto, también aparecen y continúan los ataques cruzados en la región. Por su parte, Israel lanzó nuevos bombardeos en varias zonas de ese territorio del Líbano, mientras Hezbollah lanzó misiles y drones hacia el norte israelí. Esta escalada ocurre, pese al alto al fuego vigente desde el mes de abril con Irán, desde donde también han levantado y se han expresado este día lunes, este 1 de junio, y lo que han dicho es que sin duda Estados Unidos incumplió el alto al fuego vigente desde el pasado 8 de abril. En esta noticia, que también se reporta desde Oriente Medio, el presidente del Parlamento iraní, jefe negociador, Mohammed Bakir Khalibaf aseguró que Washington mantiene un bloqueo naval contra buques iraníes y además permite que los ataques israelíes avancen en el Líbano. Según Teherán, estas acciones contradicen los compromisos alcanzados en las conversaciones para reducir las tensiones en la región.
0: Hablamos ahora de Argentina. El gobierno de este país anunció que laboratorios farmacéuticos de capitales extranjeros proyectan invertir 8,000 millones de dólares para investigaciones clínicas en la nación durante los próximos 6 años, según un comunicado. El anuncio se da en pleno debate por la reforma de la ley de patentes local, un reclamo de Estados Unidos vinculado al acuerdo recíproco de comercio e inversiones que el presidente Javier Milei firmó con su aliado Donald Trump en febrero de 2026. Los laboratorios argentinos rechazan la modificación y el oficialismo postergó sin fecha su tratamiento en el Congreso. Actualmente, más de 50,000 pacientes participan en alrededor de 1,000 estudios clínicos que se desarrollan en este país.
2: Y venimos a Colombia.
0: Con la noticia importante, con la noticia del día después de esta jornada electoral.
2: Así es, se cumplió ayer la jornada de elecciones de presidente, la primera vuelta para elegir presidente del país para los próximos 4 años, y el candidato de derecha, Abelardo de la Espriella, y el candidato de izquierda, Iván Cepeda, se van a disputar el cargo en la segunda vuelta el próximo 21 de junio. Con el 99,9% de las mesas contabilizadas, el candidato de derecha obtiene más de 10.4 millones de votos con el 43,7%, mientras que el candidato de la izquierda obtiene más del 9,7 millones de apoyos con el 40,9%. Vamos a estar analizando a propósito este tema, los resultados, lo que sucedió durante la jornada y lo que habían pronosticado las encuestas frente a lo que sucedió ayer, en el segmento temático a partir hoy como especial de las 7 de la mañana.
0: Con nuestros expertos invitados, entonces, a partir de esa hora, o sea, ya prácticamente en 50 minutos estaremos haciendo ese especial, ese análisis político, ese balance de los resultados de las elecciones en este domingo 31 de mayo que se estuvo viviendo en nuestro país. Ya tenemos también un avance, Sonia, de lo que estaremos conversando en la agenda universitaria.
1: Eliana, bastantes temas hoy en la agenda universitaria, ofertas académicas, también tendremos diferentes actividades vinculadas a la Universidad Nacional de Colombia.
0: Incluso la sede de La Paz se va a conectar con nosotros porque esta sede obtuvo varios reconocimientos en un festival audiovisual que se estuvo viviendo en la región y estaremos conversando justamente con el profesor de uno de los pregrados de esta sede, que es Gestión Cultural y Comunicativa, para conocer más acerca de todo lo que se estuvo viviendo por parte de la comunidad estudiantil, que representó sus proyectos a través del teatro, también proyectos audiovisuales, documentales, cortometrajes. Así que estaremos conociendo esa oferta cultural que hay en la sede La Paz y que, como ya lo señalábamos, estuvo en el Festival Cinepsia 2026 que se realizó en los últimos días ahí en la región.
1: Además, hablaremos del auditorio Laf Rhodes, ubicado en el Conservatorio de la Universidad Nacional. Este es un recinto que definitivamente ya no pasa desapercibido por la comunidad universitaria. Todos los martes hay actividades y precisamente nuestro compañero Juan Carlos Blanco nos va a contar acerca de cómo funciona todo el escenario y todo el tema de la programación cultural del auditorio, que es gratis, bueno, también, y que incluye los días viernes, y donde los asistentes encuentran diferencias en la estructura a propósito de las diferentes apuestas que hay desde el Conservatorio de la Universidad Nacional de Colombia.

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1: ¿Qué pasa hoy en la UNAL? Tenemos noticias desde la sede Caribe y la sede Medellín.
2: Iniciamos en la sede Caribe porque nos están invitando a una experiencia única en el Caribe colombiano. Se trata de la Escuela de Verano 2026, titulada así, un Caribe biocultural, maritorios, territorios y otros sistemas socioecológicos. Esta es una actividad que se va a realizar en San Andrés, Providencia y Santa Catalina y va desde el 21 al 31 de julio de este 2026. Se trata además de una experiencia académica y territorial con seminarios, trabajo de campo, diálogo de saberes y acercamiento a la cultura del pueblo raizal. Nos informan desde la sede que los cupos son limitados, sin embargo, hay 20 becas disponibles para participantes de América Latina y el Gran Caribe. Para quienes quieran mayor información, pueden seguirlos a través de sus redes sociales de la sede Caribe, incluso también la Dirección de Relaciones de la Universidad Nacional de Colombia también ha compartido esta información y hay un correo electrónico que es sistemassocioecologicos@unal.edu.co. sistemassocioecologicos@unal.edu.co. También están disponibles las redes oficiales de la Universidad Nacional de Colombia, donde hay mayor información acerca de esta Escuela de Verano 2026, un Caribe biocultural, maritorios, territorios y otros sistemas socioecológicos que se realizará del 21 al 31 de julio. Si usted quiere participar por esas becas, también escribiendo a ese correo electrónico o si encuentra el código QR, podrá acceder a toda la información.
1: Y hay buenas noticias para la comunidad UNAL porque la Facultad de Minas de la sede de Medellín recibió el premio Gestión Internacional durante la cumbre de líderes Smart Cities Medellín 2026, un reconocimiento al fortalecimiento de la internacionalización de la facultad. Este evento se estuvo realizando entre el 28 y el 29 de mayo, congregando más de 39 expertos internacionales para debatir sobre el futuro de las ciudades inteligentes en América Latina. Y es que en el tema central se propuso el modelo 4C para el desarrollo urbano, ciudad compacta, cero emisiones, consciente y circular. Y también hay que hablar de los ejes temáticos, gobierno inteligente para las personas, infraestructura innovadora y economías emergentes. Si usted quiere conocer toda la información relacionada con ese reconocimiento, les invitamos a consultar las redes oficiales de la Facultad de Minas de la sede Medellín. Son algunas de las noticias más importantes entonces que conocemos de nuestra Universidad Nacional de Colombia, desde la sede Medellín y desde la sede Caribe. Y hasta ahora, 6:16 de la mañana, vamos con la revista de medios.
2: Hay un artículo titulado Emigración voluntaria, el asedio al pueblo palestino. Es un texto que habla sobre la grave situación que viven los palestinos en la franja de Gaza y que nos invita a no olvidarlos en medio de la ofensiva militar que tiene Israel y que persiste. En este artículo se describe cómo continúan los bombardeos, el desplazamiento masivo de personas y las difíciles condiciones de vida de millones de civiles que sobreviven entre ruinas, escasez de comida y falta de servicios básicos. Además, el autor sostiene que detrás de la estrategia israelí estaría la intención de presionar una emigración voluntaria de los palestinos fuera del territorio. Esto parece no ser nuevo, sin embargo, sí es un recordatorio sobre la crisis humanitaria que atraviesa Gaza, y es que organizaciones internacionales alertan sobre ese aumento de la desnutrición infantil, la falta de educación y el colapso del sistema de salud. Es por eso que allí en este texto se explica que muchas personas no pueden acceder a alimentos o a tratamientos médicos mientras miles siguen viviendo en esos campamentos improvisados de los que hemos conversado. Otro de los puntos importantes es el debate alrededor del desarme de Hamas, y es que el artículo señala que el plan impulsado por Estados Unidos condiciona esa reestructuración de Gaza a que Hamas entregue las armas, algo que el grupo rechaza mientras continúe la presencia militar israelí. Finalmente, pues también se plantea que Estados Unidos empieza a aparecer con algunos cambios políticos frente a ese conflicto, y se destaca la posición del senador demócrata Chris Van Hollen, quien propone una política más crítica hacia Israel y defiende avanzar hacia una solución de dos estados. Entonces, allí entonces que el autor interpreta estas posturas como una señal de que parte de la política estadounidense podría empezar a cambiar su apoyo tradicional e incondicional al gobierno israelí. Un tema que no debe y que no pueden morir en medio de la agenda política mundial. Emigración voluntaria, el asedio al pueblo palestino, una publicación que está disponible en el portal elcoheteala.luna.com.
1: La segunda recomendación del día llega del portal jornada.com.mx y su artículo Textos generados por IA aumentaron del 2.2% al 51.7% en solo 5 años. Y es que más de la mitad del contenido publicado en línea es generado con uso de herramientas de inteligencia artificial, una proporción que supera al contenido creado totalmente por humanos, según un informe de la Universidad de Stanford. En tan solo 5 años, los artículos escritos mediante el uso de inteligencia artificial han pasado de representar una pequeña parte del contenido en la web a constituir la mayoría de los textos. La inteligencia artificial generativa logró una adopción para la realización de textos del 53% entre la población general en tan solo 3 años, un ritmo de crecimiento mucho más rápido que el de la llegada del Internet o el computador personal. El reporte indica que en el ámbito académico, el 80% de los estudiantes universitarios encuestados a nivel global reportaron haber utilizado la IA para apoyar sus procesos de aprendizaje y tareas. Y el estudio indica que ChatGPT se mantiene como la plataforma independiente con mayor base de usuarios activos a nivel global y es la opción principal para consultas generales y búsqueda de información. Por su parte, Gemini destaca como líder indiscutible en adopción corporativa y entornos de oficina. Así que si usted quiere conocer más detalles sobre este artículo, les invitamos a consultar el portal jornada.com.mx y en la sección de opinión puede buscar textos generados por IA aumentaron del 2.2% al 51.7% en solo 5 años. Son las 2 recomendaciones que tenemos para nuestra revista de medios y que puede consultar más tarde en nuestro perfil de X @análisisunal.

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0: Empezamos con las noticias en el continente europeo y vamos a hablar de economía en Francia, porque el gobierno de este país anunció un aumento en su inversión extranjera.
1: Una cifra que han denominado como algo récord, y es que el presidente Emmanuel Macron, y como usted menciona, informó que su país recibirá cerca de 93 mil millones de euros gracias a 71 nuevos proyectos impulsados por empresas internacionales. El anuncio lo hizo durante la conferencia Choose France, un encuentro anual en el que el gobierno francés busca precisamente eso, atraer inversiones. Según Macron, estas iniciativas permitirán la creación de más de 15 mil empleos y también impulsarán el desarrollo de tecnologías de inteligencia artificial. Uno de los proyectos más importantes será liderado por la compañía tecnológica japonesa SoftBank, que ha decidido invertir 45 mil millones de euros en la construcción de centros de datos en el norte de Francia, esto cerca a la frontera con Bélgica. Estas instalaciones estarán listas, según han informado, a finales del año 2029 y mediados del año 2030. El mandatario francés aseguró que este resultado demuestra el atractivo económico de Francia, que por séptimo año consecutivo se mantiene como el país europeo que más inversión extranjera recibe.

0: Seguimos con noticias en Europa. Un nuevo estudio reveló que en ese continente se está quedando rezagada frente a Estados Unidos en el uso de la inteligencia artificial en el trabajo.
1: Mientras anuncian inversiones, pues también aparecen este tipo de noticias que son interesantes, y es que la investigación realizada por el Instituto Brookings señaló el comportamiento de más de 5.000 trabajadores en Estados Unidos y 6 países europeos. Según ese informe, el 43% de los trabajadores estadounidenses ya utiliza herramientas de inteligencia artificial en sus labores diarias, mientras que en Europa la cifra llega a un 32%. Además, en Estados Unidos, más empresas han integrado esta tecnología en sus operaciones cotidianas. Los investigadores aseguran que una de las principales diferencias está en el apoyo de los jefes y las empresas. Por ejemplo, en Estados Unidos, muchos empleados afirman que sus superiores los animan a utilizar inteligencia artificial y les ofrecen herramientas específicas para hacerlo. Entre tanto, en Europa, ese respaldo es mucho menor. Este estudio también encontró que el uso de la inteligencia artificial es más común entre jóvenes, personas con estudios universitarios y trabajadores de áreas tecnológicas. Además, varias empresas europeas aseguran que enfrentan obstáculos como falta de personal capacitado.

0: Investigaciones aparecen antiguos ministros, dirigentes del Partido Socialista y hasta familiares del mandatario, señalados por presuntos casos de tráfico de influencias, contratos públicos irregulares y corrupción durante la pandemia. Tanto los implicados como el gobierno español han negado las acusaciones y aseguran que existe una campaña política y judicial para desprestigiar al presidente. Esta situación también, por supuesto, ha generado tensión dentro de la política española, y es que aunque el Partido Popular, principal fuerza de oposición, lidera algunas encuestas, todavía no cuenta con los apoyos suficientes para sacar el gobierno mediante una moción de censura. Varios partidos pequeños se niegan a respaldar un cambio de poder que pueda abrirle la puerta a la extrema derecha. Y es que a pesar del desgaste interno, lo que también se ha dicho es que Pedro Sánchez mantiene respaldo internacional por sus posiciones frente a temas como Gaza y la política exterior de Estados Unidos. Sin embargo, dentro de España crece el descontento ciudadano y algunos aliados reconocen que el gobierno atraviesa uno de sus momentos más difíciles desde que llegó al poder en el año 2018. Vamos a darle una revisada a lo que está pasando allí en España y todos estos personajes que están involucrados. Saludo a esta hora de la mañana en Colombia. Buenas tardes en España. El profesor Javier Porras, él es profesor de Derecho de la Unión Europea y Derecho Internacional Público en la Universidad Nacional de Educación a Distancia en España. Profesor.
1: Hola, muy buenas tardes, muy buenos días allá.
0: Gracias por acompañarnos, profesor, que inició preguntándole un poco por si es o no uno de los momentos más álgidos que atraviesan el presidente Pedro Sánchez desde que llegó al poder.
1: Bueno, desde luego es una situación muy lamentable tanto para el Partido Socialista Obrero Español como para el conjunto de España por la imagen internacional que se está dando. Si bien es cierto que el presidente Sánchez personalmente no está siendo investigado, que es el término que se utiliza actualmente según la última reforma de nuestra ley de enjuiciamiento penal, actualmente es investigado. Insisto, el presidente Sánchez personalmente no está siendo investigado, pero sí, como bien han señalado, está siendo investigada, por un lado, el partido en tanto en cuanto altos cargos del partido, la gerente, la que fue gerente, secretarios generales, secretarios generales anteriores a Pedro Sánchez, vinculados a financiación irregular y a organización criminal, y también, luego otras cuestiones cercanas al presidente, no ligadas con la financiación del partido, pero sí que le afectan a él directamente, como es la cuestión de su esposa, con la creación de una cátedra y supuestos, una cátedra de investigación y supuestos abusos de influencia, ¿no?, para la creación de dicha cátedra de investigación, y luego también sobre la obtención de su hermano de un puesto público de gestión en la Comunidad Autónoma de Extremadura. Por lo tanto, es una situación muy tensa, realmente insostenible, por mucho que el presidente Sánchez haya manifestado su interés y que esté predispuesto a continuar con el mandato hasta 2027, incluso volver a presentarse a una reelección. Pero como bien saben, también esto depende de sus socios de gobierno, ya que el presidente Sánchez por sí mismo no tiene una mayoría parlamentaria y por lo tanto depende en todo momento de esa gran coalición, principalmente con los partidos independentistas, que son los que le están dando ese apoyo conjuntamente con los partidos de extrema izquierda. Pero es un desgaste a lo que estamos asistiendo en España, institucional y político, como he dicho al principio, muy preocupante.
0: Profesor, un poco en qué derivan esas preocupaciones, y también quiero preguntarle un poco y entender las diferencias que existen entre esas acusaciones judiciales, pero también la responsabilidad política que hay en esos casos.
1: Claro, respondiendo a sus dos preguntas, veamos. En primer lugar, cuando hablamos de investigación, una investigación policial, esta, en este caso judicial, perdón, investigación judicial, En el Estado de Derecho, como ustedes saben, prima la presunción de inocencia. Y eso es

0: indiscutible para cualquier persona, o ya sea física o persona jurídica. Ahora bien, los indicios sobre los que están basados estas investigaciones judiciales son alarmantes, son preocupantes y es lo que da lugar, por lo tanto, a un previsible proceso judicial que vamos a ver si finalmente se celebra y cómo se desarrolla y luego, finalmente, si esos indicios ya se transforman en pruebas fehacientes que puedan concluir en una resolución condenatoria. O sea, por lo tanto, hay que respetar profundamente tanto la presunción de inocencia como el procedimiento judicial. Esto no quiere decir que no se puedan derivar responsabilidades políticas, que es algo totalmente independiente. Y las responsabilidades políticas habían de exigirse con independencia de cuál es el resultado final del procedimiento judicial, entre otras cuestiones porque es el propio presidente Sánchez y es el propio Partido Socialista. Cabe recordar los que llegaron al gobierno precisamente en alusión a la responsabilidad política con una moción de censura, en primer lugar, al anterior presidente, al presidente Mariano Rajoy, seguramente bien planteada además, porque en ese momento también la situación del Partido Popular era sumamente complicada, también por los temas de financiación irregular, y además alegando precisamente transparencia e independencia del poder judicial respecto al poder ejecutivo y, ¿no?, y al poder legislativo, algo, como hemos dicho, que es totalmente básico. Por lo tanto, en aras, ¿no?, de esa premisa que defendía tanto el presidente Sánchez como el Partido Socialista, pues debería de aplicárselo también en la actualidad, algo que parece que se les ha olvidado y no dejase también sorprendente, ¿no?, tanto al presidente Sánchez como a otros niveles de responsabilidad del Partido Socialista. Y dicho esto, también pues cabe recordar que es profundamente preocupante cómo para defender la presunción de inocencia, que insisto, que es algo que está recogido en nuestra propia normativa, pues se pasa a un ataque por parte de algunas instancias políticas al Poder Judicial, cuestionando la independencia del Poder Judicial, y hablando de este término de lawfare, que hasta hace unos meses nadie utilizaba, ni se había oído nunca, ni en el mundo académico, ni en el mundo coloquial, ¿no? Y ahora parece que es un término que llevamos manejando décadas. Y aquí cabe destacar, pues, que afortunadamente en España todavía tenemos garantías judiciales, que los jueces son totalmente independientes y que en el caso de que se demostrase que un juez no ha actuado con independencia, es decir, que ha prevaricado respecto a la elevación de una causa o llevar a cabo una investigación, hay mecanismos también para actuar contra esos jueces. Por lo tanto, cualquier acusación por parte del poder político de lawfare, ¿no?, o de prevaricación por parte de los jueces es muy grave y hay que demostrarlo también. No puede ser gratuito este tipo de acusaciones y también deberían llevar a cabo no solo una responsabilidad judicial, sino una responsabilidad política.
1: Profesor, en ese orden de ideas, la oposición está tranquila, pueden tener las garantías desde ese escenario judicial, y se lo pregunto también pensando un poco en si ha o no capitalizado todo esto que le está pasando a Pedro Sánchez y a su entorno también, a pesar de que realmente las mociones de censura no han avanzado.
0: Claro, aquí respecto a las posibilidades que tiene la oposición hay dos posturas, una más, si lo permiten, entrecomillado beligerante y otra menos. La más beligerante sería la de Vox, es decir, que es partidaria de plantear en cualquier caso una moción de censura. La cuestión es que el Partido Popular, en este sentido, es más cauto, alegando que como es evidente, no cuenta con una mayoría parlamentaria suficiente para que esa eventual moción de censura llegase adelante, es decir, no sería suficiente con los votos del Partido Popular y de Vox, sino que necesitaría que alguno de los actuales aliados de la coalición y, por lo tanto, el presidente Sánchez, pues retiraran su apoyo al actual gobierno. Parece ser que no están dispuestos muchos de sus, o gran parte de sus socios de gobierno. Sí que es cierto que ha manifestado preocupación por esta situación, pero no dan el paso. Claro, la pregunta que podríamos hacernos es ¿por qué no lo hacen frente a estas evidencias, ¿no?, de estas presuntas, bueno, estos autos, ¿no?, estas evidencias que pueden llevar a cabo un procedimiento judicial? Aquí cada partido del gobierno, cada partido que da apoyo, tiene sus propios argumentos. Es verdad que todos han manifestado su estupor por lo que está ocurriendo, pero si ustedes me permiten, la realidad es que, claro, ellos están obteniendo prebendas y están obteniendo rédito de esta tensa situación política que no obtendrían en una situación de estabilidad. Y eso es, ese es el motivo principal por el cual no están dispuestos, aparentemente, en principio, a apoyar una eventual moción de censura, porque saben que ahora mismo, dando el apoyo al presidente Sánchez y al Partido Socialista, van a obtener unos resultados y van a obtener unas prebendas que en ningún momento obtendrían en situaciones de estabilidad política. No se entiende, si no, el hecho de que ni siquiera se planteen la posibilidad de apoyar esa eventual moción de censura.
1: Profesor, también hemos visto en el escenario internacional ese respaldo que mantiene Pedro Sánchez a partir de algunas posiciones, y también quisiera saber qué tan permanente puede llegar a ser ese tipo de respaldo o no de forma internacional, y qué tan clave sería o no para el futuro político de Pedro Sánchez.
0: Pues mire, aquí en este caso, desde luego, la posición internacional y los apoyos internacionales que pueda recabar el presidente Sánchez van a permitir, pero son totalmente intrascendentes, en el sentido de que esto es una cuestión puramente interna, es una cuestión que como hemos dicho, afecta indirectamente al propio presidente de gobierno, pero directamente al partido mayoritario del gobierno, sobre el cual está basada el resto de coaliciones. Y por lo tanto, cualquier daño institucional que se haga, en este caso al Poder Judicial, pero también que bloquee el avance de las políticas, del resto de políticas necesarias en España, tanto de la política internacional, pero también de otra serie de políticas internas, es totalmente nefasto. No solamente para el buen funcionamiento, sino también para la imagen internacional. La imagen de corrupción ya ha trascendido. Por lo tanto, ahora, con independencia de los tiempos y con independencia de cuál puede ser el resultado final, solamente la existencia de estos indicios ya debería de ser suficiente para que el presidente Sánchez diese la posibilidad a que el pueblo español se manifestase en las urnas para ver si, bueno, pues traslada un apoyo al actual partido en el gobierno y al actual presidente Sánchez, o si el pueblo español prefiere un cambio, aunque solo sea por una cuestión de imagen, más allá también de del posible miraje político que pudiese dar el país. Pero insisto, es que todo, como solemos decir en España, se está agarrando un clavo ardiendo el presidente Sánchez. O sea, es decir, evidentemente no se puede decir de manera fehaciente que exista corrupción, porque todavía no es cosa juzgada, pero estos autos judiciales, el juez desde luego no inicia una investigación y no lleva a cabo tampoco estos autos si no hay indicios reales que el juez desde luego no puede, o los jueces no pueden obviar en ningún momento.
1: Dejamos entonces una vez más claro que aunque el presidente Sánchez no está siendo investigado directamente, sí, bastantes integrantes de su escenario político pues sí están siendo o están bajo la lupa judicial por estos casos de corrupción. Es el análisis del profesor Javier Porras, él es profesor de Derecho de la Unión Europea y Derecho Internacional Público en la Universidad Nacional de Educación a Distancia en España, y revisábamos el escenario político de este país. Profesor, gracias por acompañarnos.
0: Gracias a ustedes, y decirles que es muy doloroso tener que hacer este tipo de análisis, ya sea de un partido o de otro. Es decir, esta situación es, como os he dicho, es profundamente avergonzante para España. Pero afortunadamente también España es mucho más, y quiero trasladarles también que España no es solamente el Poder Ejecutivo, sino que España son sus instituciones, y que en ese sentido, máxima confianza en el funcionamiento institucional español.
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0: 6:40. Vamos a seguir en el escenario político, esta vez desde Etiopía, porque celebra elecciones parlamentarias y regionales.
1: Y es que los analistas prevén una victoria del partido del primer ministro Abiy Ahmed, a pesar de la inestabilidad que atraviesa gran parte de este país africano. Más de 50 millones de etíopes están inscritos para los comicios, pero la votación no se llevará a cabo en la región de Tigray, donde la Junta Electoral ha alegado condiciones desfavorables. Casi la mitad de los 135 millones de habitantes de Etiopía son menores de 18 años. Y se espera que el Partido de la Prosperidad domine las elecciones frente a una oposición fragmentada y debilitada por rivalidades internas. Así que vamos a analizar esa noticia de la política en Etiopía con el profesor Mario Lozano Alonso. Es historiador, profesor de etiópico clásico en la Universidad Eclesiástica San Dámaso de Madrid, España. Profesor, bienvenido a Radio Nal, gracias por acompañarnos. Tenemos algunos inconvenientes con la comunicación del profesor. Vamos a intentar llamarle. Mientras tanto, hay otras noticias importantes que conocemos desde el continente africano y una de ellas está en Ghana.
0: Sí, Eliana, y es que el parlamento de ese país aprobó precisamente una de las leyes anti la comunidad LGBTIQ+, más restrictivas de África.
1: Y es que con esta noticia se reactiva una legislación controvertida que impone penas de prisión por relaciones entre personas del mismo sexo y por apoyar actividades LGBTIQ+, a pesar de las fuertes críticas de grupos de derechos humanos y organizaciones internacionales. El Parlamento de Ghana aprobó el proyecto de ley sobre derechos sexuales y valores familiares, una medida ampliamente considerada como una de las leyes anti-LGBTIQ+, que se considera más estrictas del continente africano. La legislación ahora espera la ratificación del presidente John Mahama antes de convertirse en ley, y los legisladores habían aprobado previamente el proyecto de ley por unanimidad en 2024, pero el expresidente Nana Akufo-Addo no lo firmó antes de dejar el cargo, lo que provocó que la legislación caducara según las normas constitucionales. La ley impone penas de prisión de hasta 3 años para las personas que mantengan relaciones homosexuales y también establece penas de entre 3 y 5 años de prisión para quienes promuevan, patrocinen o apoyen intencionalmente actividades LGBTIQ+. Parece que ya tenemos comunicación de nuevo con el profesor Mario Lozano. Profesor, ¿nos escucha? Profesor Mario, bienvenido a Radio Nal. No, permítame, vamos a intentar de nuevo tratar de contactarle a través de llamada y vamos con otras noticias entonces aquí en el continente africano.
0: Vamos a seguir conversando acerca de lo que pasa allí porque el director general de la Organización Mundial de la Salud asistió a la inauguración de un nuevo centro de tratamiento del ébola en la República Democrática del Congo.
1: Sí, es que en la capital provincial de Ituri es el epicentro del actual brote de una cepa rara del virus que se está propagando más rápido a pesar de la mejor organización de los centros sanitarios y la llegada de ayuda humanitaria. En su discurso de apertura, el director general de la OMS celebró las 5 recuperaciones del virus hemorrágico. Y es que el virus Bundibugyo, la variante actual del ébola, no tiene un tratamiento específico ni una vacuna aprobada, pero afirmó que busca atención médica a tiempo, podría marcar una verdadera diferencia. Y con una capacidad de 100 camas, de las cuales 45 están disponibles actualmente, el centro cuenta con equipos de última generación para brindar cuidados intensivos a los pacientes. El gobierno congoleño enviará un equipo de médicos y enfermeras para dotar de personal al centro, incluidos especialistas en cuidados intensivos de Kinshasa y un equipo local compuesto por socios del gobierno. Admitirá también a todos los pacientes con ébola procedentes de Bunia y de sus alrededores.

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1: Seis 6:45 de la mañana, seguimos con las noticias, y es que a pesar de que Colombia, todo el tema hoy tiene que ver con el escenario electoral, hay que mencionar que se destaca el país en una iniciativa mundial de ciencia ciudadana, y es que luego de liderar hace algunas semanas el Global Big Day de aves, ahora es el turno para las mariposas. Desde el pasado 30 de mayo y hasta el 7 de junio se realiza por primera vez la Semana Global de las Mariposas, una actividad que invita a ciudadanos, investigadores y comunidades a fotografiar y registrar esos insectos para crear una gran base de datos internacional sobre su diversidad y distribución. En Colombia, la iniciativa es liderada por Conservación Internacional Colombia, una entidad que recordó que el país comparte con Perú el privilegio de tener cerca de 4.000 especies de mariposas, lo que representa alrededor del 20% de la diversidad mundial. Durante esta semana se desarrollarán diferentes actividades vinculadas con la observación, espacios de formación y también actividades comunitarias en departamentos como Cundinamarca, Huila y Putumayo. Las personas que quieran participar con sus fotografías y sumarse a lo que serán estas actividades deberán crear una cuenta en la plataforma y Butterfly y unirse al proyecto Colombia Vuela con las Mariposas y subir allí esas observaciones y fotografías que se realizarán hasta el próximo 7 de junio. Una noticia interesante en todo lo que tiene que ver con ciencia ciudadana y con ambiente para nuestro país.

0: Parece que ya tenemos conexión de nuevo con el profesor Mario Lozano Alonso para conversar un poco sobre esas noticias políticas en Etiopía. Profesor, ¿nos escucha?
1: Ahora se escucha alto
0: Ahora
1: y claro.
0: Sí. Gracias, profesor, por acompañarnos y conversar estos minutos sobre lo que está ocurriendo en el continente africano, puntualmente en Etiopía. Y fíjese que es inevitable hablar de un protagonista en este país, y en este caso sería el primer ministro Abiy Ahmed, quien, como pues conocíamos, que está en el poder desde 2018, y leíamos que es criticado por ese creciente autoritarismo y también por la represión de la disidencia, en contraste con esos primeros años en el poder. Así que, profesor, hablemos, de acuerdo a esto, ¿cómo se supone que inició su mandato este primer ministro y cómo ha ido cambiando a través de los años para que los diferentes medios de comunicación se refieran a que sí hay un creciente autoritarismo en Etiopía?
1: Sí, a ver, la cuestión está en que en 2018 el primer ministro Abiy Ahmed se hace con el poder tras un proceso de desgaste del antiguo partido gobernante que hace que sea necesario un cambio en el puesto de primer ministro. Etiopía es una república federal donde el poder reside sobre todo en esta figura. Y es cierto que él empezó con muchas promesas de reforma y con también algunas medidas que hacían pues pensar que iba a haber un proceso de apertura, sobre todo a nivel económico y también una democratización real. Pero todo esto, pues tras apenas unos meses en el cargo, pues se vio que no. Muchas de estas medidas o se han implementado muy lentamente o han llevado a un enfrentamiento con fuerzas políticas relevantes de algunos estados regionales que han incluso llevado a la guerra, como ha pasado en Tigray o lo que está sucediendo también ahora mismo en Amara.
0: Y es que uno podría creer, profesor, también, ya que usted lo menciona, Tigray, esta región es otra protagonista en todo lo que se vive en el conflicto en Etiopía. ¿Por qué se ve alejada de estas elecciones o por qué no se le tiene tan en cuenta a la hora de esta jornada electoral que se está viviendo hoy?
1: Sí, en efecto, pues desde el conflicto de 2022, el gobierno en la región de Tigray ha sido puesto en manos del gobierno de Addis Abeba a través de un gobierno interino. Y lo cierto está en que ahora mismo no hay visos de que la situación vaya a mejorar. De hecho, a pesar de que los acuerdos de Pretoria se valoraba la posible devolución de la autonomía regional en un plazo determinado de como mucho 2 años, pues esto no se ha producido y hace poco el gobierno regional anterior, dirigido por el TPLF, ha vuelto a tomar las riendas de la región, ¿no? Es un movimiento que desde Addis Abeba no ha gustado nada. Por otro lado, hay que tener en cuenta que aproximadamente la población de Tigray son unos 6 millones de personas y que allí no se van a celebrar las elecciones. En 2025, el antiguo partido gobernante, ¿no?, que lideró esa rebelión, el TPLF, pidió registrarse como participante en las elecciones, pero dicha candidatura fue rechazada. Esto pues obviamente llevó a nuevas tensiones que han llevado al punto actual, ¿no? Que parece que, por lo visto, pues el gobierno regional ha vuelto a pedir a ciertos sectores de la población que se unan a las Fuerzas Armadas. Bueno, habrá que ver qué pasa en los próximos días, porque desde luego lo que está claro es que Abiy Ahmed va a ganar. Si quieres hablamos también de lo que está pasando en Amara.
0: Claro, profesor, y es que me parece importante sobre todo conocer lo que está pasando en esta región. No sé si de pronto se pueda comparar con lo que se ha vivido en la región del Tigray y por qué también tiene mayor relevancia a la hora de estas elecciones ahí en Etiopía.
1: Sí, Amara tiene mucha más población que Tigray, tiene aproximadamente unos 30 millones de habitantes. Es además el antiguo corazón del imperio, un territorio pues que desde un punto de vista, por así decirlo, ideológico, tiene mucha importancia, ¿no?, en la configuración de la Etiopía actual. Desde hace pues 2 años, 3 años, funciona allí un tipo de guerrilla, los Fano, que en realidad son 6 o 7 guerrillas diferentes. Y lo que sucede es que se han levantado contra el gobierno de Addis Abeba. Es cierto que no controlan ninguna ciudad relevante ni ninguna de las principales rutas de la región, pero sí que mantienen una lucha de baja intensidad de estilo guerrillero, pues prácticamente por todo el estado regional. Esto ha hecho que también allí sea imposible llevar a cabo estas elecciones. Entonces, claro, ya no solo es que Tigray esté fuera, estamos hablando de que de un país de 109 millones de habitantes, pues una tercera parte no puede pues llevar a cabo su derecho legítimo al voto. Entonces, aquí ya sí que después si queremos hablar de la legitimidad de Abiy Ahmed, pues va a estar complicado con un porcentaje tan elevado de abstención forzada por la situación política que hay ahora mismo en el país.
0: Claro, y eso ya se vería en el resultado de los votos, profesor. Y aquí me parece interesante estas dos miradas que podemos hacer justamente con el Partido de la Prosperidad, que tiene favoritismo para estas elecciones, pero también esa oposición que señalan que está muy dividida. Hablemos primero sobre este Partido de la Prosperidad, que es el del primer ministro y que fue fundado en 2019, que se podría aproximar o proyectar en caso de que pudiese ganar en estas elecciones.
1: A ver, la victoria se da por segura. Yo no conozco ninguna estimación de voto que diga lo contrario. También es cierto que no estamos hablando de unas elecciones libres al uso. O sea, esto, al final hay que entender que el Partido de la Prosperidad es el heredero del antiguo partido único que había en Etiopía y que, por lo tanto, es quien establece las reglas del juego y que las va cambiando en función de sus necesidades. Ya se ha detenido a opositores, se ha detenido también a muchos periodistas, cosa que, por cierto, Abiy Ahmed, cuando llega al poder, promete que no iba a cumplir, y se esgrime constantemente los buenos resultados económicos. Estaríamos hablando del 10% de crecimiento del PIB anual, cual es muchísimo, ¿no? Es un resultado muy bueno, pero siempre se obvia pues, que el país tiene un problema de inflación brutal, la moneda literalmente se ha hundido en unos pocos meses. Y que estamos hablando de un país en el que la mitad de la población, de esos 110 millones de etíopes, tiene menos de 18 años, ¿no? Y que requieren soluciones y que exigen tener un futuro

0: dentro del rango las encuestas, se habló siempre en principio de un segundo lugar de Paloma Valencia. Se esperaba mucho más de que llegara Paloma Valencia allí al balotaje, a lo que se conoce como la segunda vuelta, pero finalmente, y un tercer lugar de Abelardo de la Espriella, era lo que se hablaba en las encuestas, pero finalmente el resultado indica que fue Abelardo de la Espriella quien terminó ganando las elecciones, terminó ganando esta primera vuelta. Abelardo de la Espriella, con el 100% ya de las mesas escrutadas, de las mesas informadas, corrijo, obtuvo 10.361.499 votos para un 43,74%. En segundo lugar quedó Iván Cepeda Castro con el 9.688.361 votos y el 40,90%. En tercer lugar, y una caída muy fuerte de Paloma Valencia, con 1.639.685 votos, el 6,92%. El cuarto lugar de Sergio Fajardo, 1.009.073 votos. Y a ellos le siguen Claudia López con 225.517 votos. Esos son como los cinco primeros lugares. Y pues queremos analizar lo que sucedió en esta jornada, el tema de las encuestas, las reacciones que ha habido a esta jornada electoral. Y le voy a dar la bienvenida a nuestros invitados. Voy a saludar al profesor Mauricio Reyes. Voy a saludar al profesor Mauricio Reyes. No nos acompaña aún el profesor Mauricio Reyes. Voy a darle la bienvenida entonces al profesor Camilo Alcalde, docente y consultor en estrategia electoral y comunicación política. Profesor Camilo, bienvenido. Muy buenos días.
1: Muy buenos días, Jairo. Gracias por la invitación. A los compañeros de panel aquí también. Buenos días y a los oyentes.
0: Muchas gracias a usted también por atender esta invitación. Le doy la bienvenida al doctor Óscar Ortiz, abogado constitucionalista, gestor de la séptima papeleta y de la Asamblea Nacional Constituyente, Fuesar Anticorrupción. Doctor Óscar, bienvenido. Gracias nuevamente por estar aquí en las emisoras de la Universidad Nacional. Tiene su micrófono cerrado, doctor Óscar. Bueno, tenemos...
2: Muy buenos días, Jairo. Muchas gracias por la invitación. Un saludo a la audiencia y a los compañeros de panel. Muy amables.
0: Muy amable por aceptar esta invitación también. Y nos acompaña también el profesor Juan Antonio Sornosa, coordinador del Departamento de Ciencia Política de la Universidad Nacional de Colombia en la sede de Medellín. Profesor Sornosa, bienvenido. Qué gusto volverlo a escuchar acá.
3: Muy buenos días. Igualmente el gusto es mío. Un saludo para usted, Jairo, y para toda la audiencia.
0: Muchas gracias. Y completamos este panel con el profesor Isaac Morales, politólogo y magíster en políticas públicas de la Universidad Nacional de Colombia, docente de la asignatura Partidos Políticos y Sistemas Electorales y coordinador de la línea de democracia y gobernabilidad de la Fundación Paz y Reconciliación Pares. Profesor Morales, bienvenido. Gracias por estar con nosotros.
4: Hola, Jairo, buenos días. Buenos días también a toda la audiencia y buenos días a los compañeros de panel. Para mí siempre es un gusto poder acompañarles aquí en UN Radio.
0: Muchas gracias, profesor Isaac. Y bueno, quiero comenzar por una percepción personal, digamos, de cada uno de ustedes en torno a este proceso que se vivió, tanto el tema de la campaña como los resultados que se vivieron ayer. Profesor Camilo, iniciemos con usted. ¿Cómo lee usted así de manera general y para un primer asomo este resultado y lo que se vivió ayer en la jornada electoral?
1: Sí, para mí es desmoralizante. Uno de los temas que uno veía como esperanzadores dentro de los votantes y la corriente del pacto histórico, con los cuales estaban dando ánimo a sí mismos, era, bueno, al final el escenario no es tan malo, porque los votos juntos de Paloma Valencia y de Abelardo, pues porcentualmente no suman más de los que hace 4 años tenía Rodolfo y Fico en primera vuelta, y aún así Petro logró ganar con el 40%, que es el mismo 40% que hoy saca Iván Cepeda. Entonces, como que con eso, ok, los números dan,

0: Igual para ellos es muy desmoralizante, pues no haber quedado en primer lugar, sino que ya desde primera vuelta Abelardo hubiera concentrado tanta votación y haya quedado de primero. Entonces, si bien los números son muy similares a los de hace 4 años, pues el golpe emocional es más fuerte. Y bueno, ya después entraremos en esto, pero cualitativamente los números no nos dicen lo mismo que hace 4 años.
1: Muy bien, doctor Oscar, su opinión inicial, su lectura inicial de este resultado y lo que se vivió ayer en la jornada.
2: Sorpresas, varias sorpresas, como se acaba de decir en primer lugar, que Cepeda no haya ganado la primera vuelta, que eran todas las mediciones de opinión, lo que se percibía en el ambiente, y que haya quedado de segundo. La sorpresa también que Paloma Valencia haya sacado el 7%, y sorpresa que Cepeda haya sacado apenas el 40.9%, y sorpresa que Abelardo haya ganado la primera vuelta con casi el 44%, superando los 10 millones de votos, que fue el único, porque Cepeda tuvo 9.600.000 votos. Entonces, hubo muchas sorpresas y una sorpresa muy grave, y es el pésimo ejemplo del gobierno tratando de poner en duda los resultados, y peor sorpresa aún, que Cepeda hubiera seguido ese camino pudiéndose apartar y mantener la realidad y la institucionalidad. Ese sería como el inventario de las primeras reacciones.
1: Muy bien, profesor Sornosa, la misma inquietud para usted.
3: Sin lugar a dudas, se trata de una elección presidencial inédita en Colombia, aunque con resultados analógicamente semejantes a los de hace 4 años, el escenario es muy diferente. Los resultados de Cepeda superan el promedio de las encuestas que le ponían un 37, 38, 39%, pero lo sorpresivo estuvo en la relación Abelardo de la Espriella Paloma Valencia, que mientras se proyectaba unos resultados cercanos, el despegue de la Espriella frente a Valencia fue absoluto. Y bueno, se lograron los resultados finales que todos conocemos. Y finalmente, los partidos de centro no lograron despegar, no lograron despertar al electorado que está sin lugar a dudas muy, muy polarizado y que lo seguirá estando, pues, no solamente para la segunda vuelta, evidentemente, sino para los 4 años que se avecinan, que es donde hay que hacer proyecciones en cuanto al tema programático, en cuanto a las expectativas de gobernabilidad.
1: Muy bien, y profesor Isaac, también su opinión en general, su primera asomo a este tema.
4: Bueno, Jairo, como para no redundar sobre lo que han dicho los compañeros de panel, que me parece que es una lectura totalmente aterrizada a la realidad de los resultados, yo creo que sí es importante profundizar en un tema que tiene que ver con la polarización o la extrema polarización que está viviendo el país. Y yo creo que el punto de inicio viene como desde el acuerdo de paz del 2016 y el plebiscito. Creo que es una Colombia que empieza a dividirse y que se nota evidentemente en el resultado de ayer domingo. Y otra cosa que yo creo que es importante que podamos analizar y leer tiene que ver con el papel del centro político. Yo creo que no existe un liderazgo concreto dentro del centro político en Colombia que pueda capitalizar los votos. De todas maneras, es sorprendente el resultado que obtiene Sergio Fajardo, casi más de 1 millón de votos. Y esos votantes de centro que están, digamos, dentro de la votación de Paloma y dentro de la votación de Fajardo y Claudia, son los que van a ser determinantes en la elección de segunda vuelta. Entonces van a ser 21 días en los que muy seguramente veremos esas negociaciones con el centro político para ver quién termina capitalizando todos esos votos y pues dar contundentemente un resultado en segunda vuelta.
1: Muy bien, le doy la bienvenida. Ya nos acompaña aquí en cabina el profesor Mauricio Reyes, profesor de la Facultad de Derecho, Ciencias Políticas y Sociales de la Universidad Nacional de Colombia. Es consultor temático de este espacio todos los días lunes en estos temas de política. Profesor Mauricio, bienvenido. Qué bueno volver a verlo acá. Lo mismo, Jairo, muy buenos días y muy buenos días a toda nuestra audiencia. Bueno, estábamos hablando, haciendo un primer asomo, su percepción como analista, como persona que estudia estos temas acerca de esta jornada.
5: Bueno, yo creo que hasta el momento que apareció un trino, todo iba muy bien, pero creo que después de la aparición del trino del presidente quedamos un poco tristes, porque la verdad es un momento de altísima polarización, un momento de radicalización de las posiciones, y la idea era hacer una transición democrática de un gobierno a otro y hacer un proceso de reconciliación efectivo en ese momento. Entonces, para mí esa parte es triste, porque además cualquier análisis, Jairo, que hagamos acá, pues en esa lógica de polarización, pues ya pierde un poco de esa perspectiva académica que queremos darle, que ya empiezan a ser un fenómeno de barras bravas. Entonces yo llamaría un poco a nuestra audiencia a desconectarse de esas pasiones que de uno u otro lado puedan tener y verlo desde una posición más académica, que es lo que vamos a hacer hoy. Y bueno, y ahí sí tenemos muchas cosas para analizar, dos narrativas y un país completamente dividido en un mapa. Exacto, o sea, hay dos países que no se reconcilian desde hace más de 5 años. Tenemos un centro que parece no existir, o parecería de pronto sí existir. ¿Para dónde vamos? Esa es una de las preguntas quizás y de los análisis que haremos continuamente hoy. Un tema también de cómo castigó Colombia a quienes basculan entre una posición y otra. Fue una elección radical. Ciertamente castigó a quienes se pasan de un lado a otro, clarísimamente desde la elección parlamentaria pasada. Y bueno, las preguntas son esto: aquí vamos hacia una elección a la chilena, aquí vamos hacia una ¿para dónde vamos? Y otros temas como el tema del autoritarismo, o el tema del qué sucede en digamos, en las regiones periféricas, qué sucede con el conflicto armado, qué se va a hacer, quién va a ser el garante en caso que esta polarización continúe, porque si el presidente, que es el que debe darnos la seguridad a todos, independientemente de la posición política que tengamos, ya tiene una partida, pues hay un tema que también es complejo discutir acá. Y bueno, son unos discursos populistas en acción, y para dónde vamos, cuál es el... Hay un tema aquí fundamental: perdimos un punto de cohesión que era la Constitución del 91 como el punto de partida para la discusión entre diferentes. Sin ese punto de partida aparente, o siendo ese parte de la discusión del discurso, ¿para dónde vamos? Entonces, a mí me quedan muchas preguntas. Y bueno, llamaría a todo el mundo a la mesura, a las dos campañas, y también un poco a que pues tengamos una segunda elección civilizada de discusión. Creo que además hay una censura social en la calle que creo que todo el mundo nota. Todo el mundo trata de evitar la discusión pública en la calle, y eso muestra el nivel altísimo de polarización que tenemos en este momento.
1: Así es, sí, creo que el tema o la palabra central hoy y muy fuerte es esa, la de polarización. Les quiero decir a nuestros invitados, como estamos todos conectados en la misma plataforma, que cuando quieran puedan levantar la manito que está allí en la plataforma para que puedan pedir la palabra. Comencemos hablando un poco de las encuestas. Se habían pronosticado, decía yo, se le ha dado mucho vuelo, valga el símil, se le ha dado mucho vuelo a Paloma, y se hablaba de Paloma en un segundo lugar siempre, pasando a segunda vuelta, y en un tercer lugar a Velardo. ¿En qué creen ustedes que cambió el panorama? ¿Dónde estuvo o el error de Paloma y su grupo de campaña, o dónde estuvo el acierto de Abelardo y su grupo de campaña, y si Cepeda tiene o no tiene más techo para crecer hacia una segunda vuelta? ¿Qué opinan ustedes? Comencemos con el profesor Camilo.
0: Gracias, Jairo. Empezando con Paloma, yo creo que su error estuvo en dar por sentados los votos que sacó en la consulta. Sí, ella pensó que ella ya tenía esos votos y que lo único que tenía que hacer era sumar otros votos de otros sectores, de otros líderes, y no se dedicó a fidelizar a los votantes de derecha, pues que terminaron no disgustados, pero digamos desilusionados, ¿sí? Con una flexibilización de sus posiciones y pues con el acercamiento con el centro. Entonces esto aquí pues no era una suma matemática de derecha más centro mayorías. Y ahí el acierto de Abelardo pues fue que sí supo capitalizar, movilizar, emocionar a un voto de opinión de derecha. Porque pues aquí como claridad en los conceptos normalmente se podría confundir que el voto de opinión es progresista, alternativo de izquierda y que se le opone al voto tradicional de derecha. Y no. Sí hay un voto amarrado a estructuras, a maquinarias, pero también hay voto de opinión de derecha, así como voto de opinión de izquierda. Creo que Abelardo acertó en movilizar el voto de opinión de derecha, pues que no le respondía a las maquinarias, a los partidos, al uribismo y a los partidos de la consulta. Y Paloma se quedó con esos exfuncionarios, burócratas, exministros, que realmente no le sumaban nada. Y tampoco sumó, creería yo, muchos votos del centro con la adhesión de Oviedo.
1: Sí.
0: Ese sería como el error de Paloma y el acierto de Abelardo.
1: Perfecto. Profesor Isaac, se levantó la mano.
4: Sí, Jairo, no, yo quería agregar una cosa a lo que dice Camilo y tiene que ver es con la identidad del voto de derecha en este país. Yo creo que además de todo lo que nos cuenta Camilo, es importante leer, digamos, cómo se representa ese sentimiento de identidad de algunos sectores de la extrema derecha o de la derecha de Colombia, que pues se cuestiona mucho la posibilidad de votar por una mujer y por una fórmula vicepresidencial que es un hombre gay. Y yo creo que eso también pesó muchísimo en el resultado de Paloma Valencia. Otra lectura que uno también puede hacer es la doble apuesta que de alguna u otra manera el proyecto del expresidente Álvaro Uribe, pues evidentemente tuvo en estas elecciones. Yo sí creo que tras bambalinas o de alguna manera el presidente Uribe tuvo unos acercamientos con Abelardo Laspiella y hubo sectores del uribismo que terminaron aterrizando en la campaña de Abelardo Laspiella, traicionando por delante lo que representaba la candidatura del Centro Democrático en cabeza de Paloma Valencia. Entonces, ese uribismo puro y duro y esa derecha pura y dura recalcitrante se pasó, evidentemente, a votar por Abelardo Laspiella porque lo consideraron como una mejor opción en su perspectiva ideológica para poder, pues, elegir, ¿sí? Y eso se nota. O sea, la caída de los votos de Paloma Valencia es contundente. Ni siquiera alcanzar a tocar los 3 millones de votos que sacó en la consulta, pues, dejan en evidencia eso. Entonces, yo creo que es importante también considerar realmente qué está pensando ese sector de la derecha, ese sector, esa ciudadanía que se identifique con esas posturas, porque digamos que en democracia eso también es válido, o sea, como que es importante que cada uno tenga sus posturas políticas e ideológicas en una democracia seria, pero evidentemente la forma en la que la gente de ese sector lee una candidatura, pues terminó aterrizando en la campaña de Abelardo Laspiella y lo vemos con la cantidad de votos que obtiene.
1: Muy bien, doctor Ortiz, su opinión sobre esto.
2: Yo creo que faltó claridad. Teniendo la primera opción, recordemos que el año pasado había alrededor de 100 personas postulando su nombre para la presidencia de la República y se fue decantando mediante un proceso de consulta, de participación ciudadana. La participación ciudadana es un mecanismo de participación de los ciudadanos más que de los partidos. Y logró que consolidar un equipo de 9 nombres con un abanico amplio. Y hubo una participación que sorprendió en marzo en el número total de votos y en los resultados tanto de Juan Daniel Oviedo como de la propia Paloma Valencia por cantidades y porcentajes. Y creo que no se supo asimilar la fusión. Yo creo que no fue un error, sino un acierto, haber escogido a Juan Daniel, pero en las primeras declaraciones que da el lunes 9 de marzo Juan Daniel, yo creo que fueron expresadas con el propósito de no aceptar y pensando que iba por la alcaldía. Luego reflexionó, se dio cuenta del compromiso que suponía haber aceptado la participación en la consulta. Si él hubiera ganado, él debía haber sido el candidato y muy probablemente la segunda votación, la fórmula. Así fue en 2018, la consulta popular de que ganó el presidente Duque y que tuvo de segunda Marta Lucía Ramírez. Y en el 22, así fue la fórmula de Petro con la segunda votación de Francia Márquez y crearon una fórmula. Esto era lo previsible, pero yo creo que esas primeras declaraciones facilitó al interior de la campaña, pero en la propia opinión pública, que se viera como un dilema, que en mi consideración era falso, entre si debían preponderar las posiciones de Paloma Valencia, candidata presidencial, o algunas opiniones del candidato a la vicepresidencia en fórmula. Y faltó tino en la administración de esa fórmula que era positiva, que era amalgamarlos y mostrar una diversidad, no una incoherencia. Y no se, eso generó, se quedó pegada la campaña en eso, faltó claridad, se quedó como en un falso dilema, y esa falta de claridad hizo que migrara el voto principalmente a Cepeda, de parte de Juan Daniel, y de parte de la consulta a la derecha de Juan Daniel, hacia Abelardo de la Espriella. Y yo creo que eso explica el resultado. Trataron en la última semana y media de mostrar una posición unificada, firme, castigando a los populismos de derecha y de izquierda, pero ya era tarde.
5: Sí, profesor Mauricio. Bueno, yo lo que creo es que no era un tema de centros. Era una elección polarizada. Si nosotros analizamos desde la coalición de gobierno, pues candidatos como Lizcano o como Roy Barreras, que jugaron al centro, pues les fue supremamente mal. Era una elección polarizada. Y una Paloma Valencia socialdemócrata, pues no era convincente. O sea, y un Juan Daniel Oviedo en esa combinación, y a veces como un monstruo de dos cabezas hablando para dos lados, no era la elección. Quizás en una elección de hace 8 años hubiera sido demoledor ese centro, con esa combinación de Oviedo y Paloma Valencia. Hubiera sido demoledor quizás en un Roy Barreras, quizás, no sé, con una figura de izquierda. Pero era una elección polarizante, claramente. Y eso, digamos, es una tendencia en las regiones. Vemos un poco también la elección en Chile. Aparece Marco Parisi, que es un Sergio Fajardo. Y a ver, ahí hay una explosión muy corta, y luego esos votos, que además son muy libres, se evaporan y se van a la polarización. Ahí están.
1: Realmente no hay una fidelidad del elector. No. Que con la que se pueda contar de antemano. Profesor Sornosa, vemos acá que esto es... no se puede decir que porque ganó la consulta con no sé tanto, una cantidad muy buena de votos, esos votos necesariamente la vayan a apoyar ya en primera vuelta o en segunda vuelta. Eso es normal en un tipo de elección, en todas las, en todas las campañas y en todas las personas, en todos los países. ¿Usted cómo ve ese tema? Porque pareciera que siempre cuentan, ¿no? Los votos del centro, ¿para dónde se van a ir? Pero ¿quién asegura que realmente la gente del centro que votó por Fajardo vaya a votar por uno u otro? Ahí cómo se ve ese tema.
3: Evidentemente, a partir de marzo, el uribismo migró masivamente hacia la Espriella, por varias razones. El primero, porque el candidato vicepresidencial de Valencia, en lugar de sumar, resultó contradictorio al discurso del Centro Democrático. Así lo expresó finalmente en su discurso anoche. En su entrevista, no fue un discurso. Uribe pareció errático en esta última fase terminal de la campaña, y eso también le restó interés al uribismo, y encontraba una alternativa polarizada, por supuesto, que era atractiva para la extrema derecha. Y nos demuestra que el discurso de la misma Paloma se redujo a adherirse rápidamente a la Espriella, prácticamente por instrucciones de Uribe, que ya había trinado en ese sentido y que luego apareció dando el mismo discurso del trino. El contraste con la posición de Oviedo, que manifiesta expresamente separarse de la Espriella, y por lo tanto, hombre, no podemos insistir en que va a ser una elección polarizante porque es una segunda vuelta, solo hay dos candidatos y evidentemente la elección es polarizante sí o sí, así no lo queramos. Sin embargo, la forma como se están conformando las coaliciones o cómo se pueden llegar a conformar las coaliciones es el asunto más interesante en lo que queda, haciendo un cálculo estimado y proyectando los resultados próximos.
1: Muy bien, profesor alcalde.
0: Sí, un error adicional de Paloma fue la actitud antidemocrática con su misma fórmula, con Juan Daniel Oviedo. En primer lugar, pues bueno, como decía el profesor Mauricio Reyes, pues ese monstruo de dos cabezas queriéndole hablar a la derecha y al centro al mismo tiempo, pues primero no era una apuesta correcta, pero segundo tampoco fue sincera. Si de verdad hubiera habido una actitud sincera de Paloma de vamos a conquistar el centro, a darles un lugar, a tener en cuenta su opinión, pues uno diría, ok, al menos lo intentó, pero ella quiso de una forma inflexible mantenerse siendo uribista y manteniéndose uribista sumar al centro a ese discurso. Entonces todas estas salidas en falso en las que desautorizaba a Juan Daniel, decía que no lo iba a tener en cuenta, que ella era la presidenta, que él era una llanta de repuesto, pues terminan haciendo y evidenciándole al electorado esta supuesta apuesta en la que sumamos y construimos y nos escuchamos, pues no es sincera, ¿sí? Yo igual tampoco desestimaría la importancia del centro, porque creo que en 2026, bueno, creo no, aquí los números lo dicen, en 2026 su tamaño es mayor que en 2022, ¿sí? Pero sí, no era la apuesta para primera vuelta, pero seguramente sea para segunda.
1: Muy bien, profesor Mauricio.
5: También, Jairo, hay que tener en cuenta algo que es, hay una reconfiguración de la derecha, que creo que ha sido muy invisibilizada. El Uribe no es hoy en día el centro de la derecha. Si eso hubiera sido cierto, Paloma hubiera ganado. Hay una reconfiguración, hay una nueva derecha, una derecha popular que aparece, que emerge, figuras como Karen Borda, Carol Borda, que incluso sale aquí de la Universidad Nacional, figuras como Daniel Briceño, y que aparecen, emergen de un lado muy distinto al uribismo y emergen además de lo popular y que además chocan a veces con ese discurso interno del uribismo, a veces muy, muy estructurado, muy jerarquizado, y que están hoy en día pesando también en ese panorama y que fueron ignoradas en esa campaña también de Paloma Valencia. Y creo que es un fenómeno que está ahí y que apareció y además es un fenómeno joven también y que está compitiendo y que está haciendo batalla cultural y está en una disputa hoy en día bastante fuerte y que creo que va a ser el que en 4 años pues va a tener esa nueva confrontación en la elección presidencial.
1: Claro, ese es otro punto importante, la reconfiguración de la derecha, que creo que se ha venido reconfigurando en casi que a nivel mundial, ¿no?
5: Sí.
1: Realmente. No es solo lo que ocurre en Colombia, sino que es un fenómeno también como a nivel mundial. Hablemos un poco de Iván Cepeda, profesor Oscar, porque me parece bien interesante que en las encuestas, algunas encuestas alcanzaron a darle un 43% de ventaja sobre los demás candidatos, el 43%, y ahora aparece con un 40%. ¿Qué pasó ahí? ¿Hubo algún problema? ¿Hubo errores? ¿Qué podemos analizar de eso? Y si esos 3 puntos porcentuales que en teoría le daban las encuestas, ¿podría lograrlos para la segunda vuelta y de pronto crecer un poco más de eso o sencillamente se le quedó ahí y ese es el techo? ¿Qué opina el profesor Oscar?
2: Yo considero que, pues, el hecho concreto es que perdió el primer puesto. El perder, creo que sorprende a todo el mundo. Es decir, empezando por el propio petrismo, Porque estaban empeñados en ganar en primera vuelta con buen sentido, porque desde luego ya estaban unidos una consulta que organizó desde el año pasado el presidente Petro con un mecanismo de participación ciudadana, no solo para efectos de que en consulta popular se escogiera el candidato, sino también integrantes de las listas al Congreso, que mostró sus resultados benéficos, limitados también, porque pues es la primera mayoría, pero no la mayoría absoluta, lejos de la mayoría absoluta, pero resultó bien, novedoso, democrático, y el tema del victimismo, porque era claro que no podía, habiendo participado ya en la consulta en octubre, la ley es clara en establecer que quien es designado en consulta popular tiene el derecho y la obligación de ir directo a la primera vuelta, pero todo el tiempo dándoselas de víctima, como si la gente no entendiera cuáles son las reglas del juego, todo el tiempo no solamente jugando a la víctima, sino violando la ley, creo que pues también genera una conciencia perdedora. Y los escándalos del gobierno, recordemos que tenemos un presidente en la lista OFAC, tenemos un presidente que está con unos escándalos de corrupción, el gabinete que posesionó el presidente Petro el primero de mayo de 2023 fue un gabinete para la corrupción, donde quienes se posesionaron allí rompiendo la coalición de un gabinete para la concertación fue sustituido por el mecanismo de comprar voluntades políticas en el Congreso para efectos de control político y de trámite de leyes. Tenemos a dos presidentes de Cámara y Senado en la cárcel, dos ministros, dos directores de departamento administrativo prófugos, un gabinete que se dedicó a pasar cientos de miles de millones de pesos a la UNG de principalmente, no exclusivamente, con ese propósito dado el régimen, fue castigado. Y jugar al populismo y a la polarización también le salió caro. Lamentable para el país, Colombia no cayó en el populismo en el siglo XX y ahora se asoma con fuerza a entrar en esa lógica, lamentablemente. Creo que para la izquierda esta primera vuelta, si bien desde luego no es definitiva, es un golpe duro, pero y pareciera en este caso efectivamente tener una ventaja con mayor probabilidad de llegar a ganar en la segunda vuelta de las Priella. Creo que el otro error fue también mantenerse simplemente siguiendo las instrucciones, y creo que se acabó de propinar un golpe muy fuerte con las declaraciones de ayer. Hubiera podido mostrar una independencia, mostrar un rigor democrático y jurídico de Estado de Derecho, separándose de algo. El sol no se puede ocultar con un trino, y es claro que el sistema electoral colombiano es confiable. Él está empeñado en desconocer los resultados, parece el presidente estar más cómodo siempre en la oposición, incluso cuando está en el gobierno, pero con mayor razón cuando él no vaya a estar en el gobierno. Entonces pareciera que no le interesa mucho, digamos, no es su prioridad, creo yo, que gane Cepeda, y de pronto se siente más cómodo perdiendo.
1: Muy bien, profesor Sornosa, su opinión sobre ese tema de Cepeda, ¿concuerda con lo que nos dice el doctor Óscar Ortiz?
3: Sí, por supuesto, concuerdo. Yo añadiría, quiero agregar tres errores cometidos por Cepeda durante los últimos tres meses de campaña. El primero fue cerrar su campaña a coaliciones amplias, más allá de las que le tocaron las puertas de la Alianza Verde y algunos liberales. Segundo, rehuir el debate público y también las entrevistas a los medios corporativos, ser demasiado selectivo en eso, y en eso tiene razón Oscar. Fue una campaña ensimismada que tiene que cambiar. Y finalmente, me parece también desafortunada, como nos decían nuestros compañeros de mesa, dilatar el reconocimiento de los resultados a las actas de escrutinio, lo cual no es antijurídico. De hecho, ese es el camino legal para ello, pero políticamente no puede dar estas señales en un entorno que va a generar sobre todo una reacción en el en las fuerzas de la espriella como la generó, que dio lugar a ese discurso tan virulento que pudimos escuchar anoche. A su vez, las oportunidades o los desafíos que puede tener Cepeda en el camino que queda hasta el 21 de junio. Estos 20 días van a estar asignados por conversaciones, seguramente en la primera semana con Fajardo, con Claudia y Oviedo, donde cada uno de ellos en sus discursos de anoche se apartaron verticalmente de la espriella y no era la vez que lo hacían. Y abrieron la puerta para ser escuchados. Ahora depende de Cepeda saber manejar esa oportunidad de capturar esas fuerzas de centro. Segunda, el tema de las coaliciones ampliadas más allá del verde y el liberal, poder sentarse a conversar. Uno entiende que el asunto programático en el caso de Cepeda es muy trascendental, pero que tampoco está cerrado o debería cerrarse a otras fuerzas que puedan proponer otras cosas. Lo que sí entiendo es que hay como un rechazo al clientelismo tradicional que pueden traer partidos como el Conservador, como puede traer el partido de la U, que suelen hacer alianzas siempre por puestos, por contratos. Y finalmente, y aquí creo que sería el asunto más estratégico de la campaña de Cepeda, sería abrirse de una vez a los medios corporativos capitalizando su fuerza argumentativa, que la tiene. Así que no se comprende por qué rehúye los debates y fuera de eso rehúye las entrevistas a los medios corporativos tradicionales cuando puede tener respuestas categóricas. De por medio.
1: Muy bien, profesor alcalde, quería preguntarle a usted y también al profesor Isaac en torno al crecimiento que pueden tener estos candidatos en segunda vuelta. Cepeda, pues ya lo han dicho ustedes, el profesor Solonza lo está diciendo ahora, si logra abrir la puerta a estos grupos de derecha y aglutinar esos votos, pues podría crecer más. ¿Qué le queda de la espiella? Ya alcanzó su punto máximo que nadie esperaba, entre otras cosas, porque creo que nunca pasó como del 31 o 32% en las encuestas. ¿Ya llegó a su punto máximo? ¿Usted qué opina?
0: Creo que Abelardo no ha llegado a su punto máximo y además tiene una gran facilidad respecto, lo decía al principio, en la primera intervención, respecto a Rodolfo hace 4 años, y es que Abelardo no va a perder su base electoral. O sea, ese 43, casi 44% que sacó en primera vuelta no tiene posibilidad de perderlos, cosa que sí le pasó a Rodolfo hace 4 años. Por unas declaraciones desafortunadas, terminó perdiendo base electoral y por eso no alcanzó el 50%, siendo su punto de partida más bajito. Abelardo, mejor dicho, tiene un piso asegurado. No tiene la posibilidad o el riesgo de perder su base electoral y sí tiene hacia dónde crecer, sumando los votos de Paloma, que además no creo que hayan muchísimos de Oviedo ahí. Y luego, pues también los votos de estructura de muchas maquinarias y de muchos partidos a nivel territorial y a nivel regional. Por eso también se explica que en ese discurso de ayer, pues haya sido mucho más radicalizante, cuando de pronto lo que se pensaría, no, este se tiene que moderar para buscar otro público. No, él tiene súper clarísimo que tiene que radicalizar y que puede ampliar su base electoral manteniéndose en ese discurso radical de derecha. Cepeda también tiene buenas posibilidades de crecimiento porque de todas maneras Abelardo también genera y moviliza mucho voto de rechazo a él mismo. Entonces yo creo que la mayor parte del centro, pues con algunos aciertos de la campaña de Cepeda, la mayor parte del centro se irá a Cepeda para evitar una presidencia de Abelardo, pero aún así sigue sin ser el 50%, suponiendo que Cepeda lograra movilizar a todo el centro en contra de Abelardo, no llega todavía al 50% y le queda más bien es una parte del público de abstencionistas que le toca movilizar. En ese sentido, pues yo, si estuviera dentro de la campaña de Cepeda, lo que haría sería pues movilizar muchísimo más las regiones donde ya ganó, especialmente en las que ganó cerca al 50%, pero con un 47, 45, 40 y algo. En la costa atlántica, igual las regiones, y movilizar muchísimo, muchísimo a Bogotá, que fue una de los pocos lugares en los cuales sacó menos votación que Petro hace 2 años, hace 4 años, perdón. Entonces esas son las posibilidades de Cepeda: sumarse al centro y movilizar a abstencionistas.
1: Esa sería
0: Y
1: como,
0: Abelardo todavía puede crecer, sí.
1: claro, esa sería la manera de crecer para Iván Cepeda. Profesor Morales, su opinión sobre esto.
4: No, Jairo, yo concuerdo concretamente con lo que dice Camilo. O sea, el panorama en términos de números y de posibilidades de crecimiento es mucho más fácil para Abelardo que para Iván Cepeda. Cepeda tiene dos posibilidades. Uno, capitalizar el total de los votos del centro, que va a ser una tarea muy difícil, y empezar a rasguñar los votos de la gente que no vota. El abstencionismo, que por cierto fue una participación histórica, casi el 58% de los habilitados para votar participó el día de ayer, y eso pues es un dato importante. Pero ese otro 42% va a haber un porcentaje que nunca va a votar. Es muy seguro que es un abstencionismo fijo, pero muy seguramente habrá otro porcentaje que terminará empezando a definir una posibilidad de votación por Abelardo de la Espriella o por Iván Cepeda. Yo creo que ahí es donde puede crecer el candidato del pacto histórico. Pero bueno, digamos que para no redundar en lo que decía Camilo, yo creo que es más o menos como en ese panorama. Hay muchas más posibilidades de techo de crecer para Abelardo que para Cepeda. Ahora, yo quería agregar una cosa sobre el tema que estábamos hablando ahorita antes de estos escenarios, y es: yo creo que también es importante que el pacto histórico se detenga a pensar y haga una autocrítica sobre lo que ha significado la campaña de Iván Cepeda en comparación con lo que representó la campaña de Gustavo Petro hace 4 años. Una campaña que dejó de movilizarse en los entornos digitales y que de alguna u otra manera sí capitalizó y monopolizó a Abelardo La Espriella con su estrategia política, su estrategia de divulgación de campaña. Y eso pues se nota. Entonces yo creo que es importante que, más allá de todas las críticas que se da sobre el cerco o el cierre que tiene la campaña del pacto histórico, también es pensarse qué se hizo mal y qué hace falta para poder repuntar en estos 20 días de campaña, que es parte como de la necesidad, yo creo que interna, del pacto histórico para reflexionar un poco hacia dónde debe moverse. Y pues muy seguramente veremos cómo los acuerdos programáticos con estas tres posibilidades que hablamos al principio del centro pues empiecen a notarse. Yo igual, si me preguntan, lo veo muy difícil. Abelardo de la Espriella, de todas formas, una cosa que también estudiamos mucho desde la Fundación Paz y Reconciliación, tiene que ver con los clanes políticos que, aunque los por debajea y no los reconoce, pues casi todas las estructuras políticas de clanes en este país estuvieron apoyando a Abelardo de la Espriella. O sea, nada más y nada menos que la estructura del clan Char en Barranquilla se nota pues con su evento de cierre, pero así hay mencionar algunos otros como, no sé, el clan Barguil, el clan Pineda, el mismo clan Blel de Bolívar también. Entonces es complicado, pero yo creo que ya tiene un piso concreto, como lo decía Camilo, y ese piso no lo va a perder. O sea, pensar que van a haber abelardistas arrepentidos que van a dejar de votar por Abelardo, a mí me parece que eso es una mentira grandísima.
1: Muy bien, usted tenía una acotación sobre el tema de la izquierda, profesor Mauricio, que me parece interesante hacerla.
5: Sí, Jairo, yo creo que se ha ignorado, así como se ha ignorado ese movimiento de la derecha popular, también se ha ignorado los matices también que hay en la izquierda. Y yo creo que entre una izquierda más socialdemócrata, que ha sido ninguneada, a veces matoneada, tipo Robledo, que de todas formas sigue teniendo peso moral importante y sigue siendo el verdadero centro en la práctica de ese voto de izquierda. Entonces, eso está ahí, y que hoy en día, como a veces pasa con esa nueva derecha popular, a veces juegan a la antipolítica, pero están ahí en la mitad. Pero entonces, no es, es un tema, no es un tema de centros, sino es un tema como de definiciones. Y yo creo que ha habido una mala lectura en el caso, por ejemplo, del uribismo, como a veces también la ha habido del gobierno. Y esa actitud a veces del de que hay un gobierno perfecto. No, no, nunca puede haber un gobierno perfecto. Siempre hay un gobierno que se desgasta. Y ahí en la narrativa gubernamental está una narrativa de que todo está perfecto y todo lo que se ha hecho son conquistas y maravillas. No. Han ocurrido muchos errores y eso obviamente también le cobra ahí. Y tenga en cuenta otro detalle, Jairo, y oyentes, si es, son los dos candidatos con el mayor negativo de todos los que había. Quedaron los dos con el mayor negativo y eso también pesa. ¿Cómo se juega con el negativo que tienen ambos en relación a los votantes que no están de acuerdo con ellos, ¿no? Es un balance muy difícil y es, por supuesto, es una fórmula que tiene que estar en un... digamos, una mezcla muy, muy complicada para los jefes de campaña en este momento.
1: Muy bien, sí, es algo que debemos tener en cuenta. Hablemos un poco sobre el tema de las reacciones. Usted ya ha mencionado algunos, el tema de las reacciones del presidente Petro, también la reacción del candidato Iván Cepeda, y la misma reacción de Abelardo de la Espriella, que también es bastante, bastante fuerte, ¿no? Estamos en un país polarizado, un país totalmente dividido, como decía el profesor Mauricio.
5: Y con conflicto armado, que es lo peor.
1: Además, y un país, son dos países prácticamente, sí. Porque son dos posiciones absolutamente opuestas. Teniendo en cuenta esto, ¿ustedes creen que el que gobierne, cualquiera de los dos que sea, va a gobernar para su gente, está gobernando para todo el país? ¿Cómo lograr que un presidente, a pesar de su posición política, incluya a todo el país en su gobierno? Porque pareciera que gobiernan es solamente para quienes los eligieron. No sé qué opine el profesor Sornosa.
3: Sí, esto de los dos países es geográficamente visible, además desde el 2016, desde el plebiscito de La Paz. Hay un país en la periferia, en las costas Caribe, en la costa pacífica, en las fronteras amazónicas, y otro país andino en el centro, con las capitales, excepto Cali y tal vez Bogotá, a favor de la derecha. Es complicado aventurarse a predecir si a partir de un gobierno o de otro gobierno pueda cambiar. Seguramente quien consiga mayor cantidad de coaliciones lo logrará, pero sin duda de la Espriella parte de una posición cómoda. Tiene, además del Centro Democrático, ahora, aun cuando él apura de los partidos y se considera que no es de los de siempre, va a contar con la bancada que nombró en el Congreso directamente Álvaro Uribe del Centro Democrático. Ya también el Cambio Radical adhirió, a pesar de que de la Espriella se resiste a los partidos tradicionales y tradicionalmente corruptos, como este caso del Cambio Radical. Sin lugar a dudas, el Partido Conservador, donde mis compañeros de mesa, Isada, Juan Camilo, mencionaban cómo se componían esos clanes, especialmente en la costa. Evidentemente hay una base grande para interpretar hacia dónde tirará el gobierno eventual si gana de la Espriella. Y por el lado de Cepeda, en el caso que gane de Cepeda, también aquí tenemos que tener en cuenta cómo va a componer esas coaliciones. Primero, si no hay coaliciones, no gana. Eso es matemático. Eso no tiene ningún lugar a dudas. Y las coaliciones de Cepeda pueden encontrarlas en el centro, la centroizquierda de Claudia, aun cuando la votación resultó ínfima, no más de 250.000 votos. En un resultado presidencial es tremendo. Por supuesto que el caso de Sergio Fajardo es mucho más significativo, con el millón de votos que le llega casi a un 4.5% del caudal electoral. Y el caso de Oviedo, aunque no es Representativo, y mis compañeros de mesa tienen razón en que los votos de Paloma Valencia de ayer no tienen mucho que ver con Oviedo, pero él tiene también una base electoral producto de una trayectoria ya como candidato a la alcaldía en Bogotá y como miembro de la consulta que fue la segunda votación, aun cuando no está reflejada, como tampoco se reflejó en el caso de Paloma. Pero si vamos a qué tipo de gobierno va a tener Cepeda, yo creo, me atrevería, si en el caso que conquiste estas alianzas, que se abra, que ahora su gobierno o su campaña primero, antes de abrir el gobierno a otras fuerzas de centro, evidentemente tendrá que ser mucho más abierto que en el caso de la Espriella, que además su consigna y su caballo de batalla prácticamente es una hegemonía por el estilo de las, como usted lo dice, Jairo, de las derechas que hoy imperan en el mundo, en Argentina, en Salvador, en Estados Unidos, etcétera.
1: Muy bien, profesor Oscar, su opinión sobre esto y quería también pues preguntarle un poco sobre el tema de la participación.
2: Cepeda se convirtió en un consorte, corre la misma suerte que Petro, y anoche se amarró muy mal con la reacción de tratar de desconocer lo evidente, lo legítimo. ¿Qué quiere decir consorte para estos efectos? Que tienen ese piso, pero también ese techo. Y eso lo va a limitar mucho sobre las expectativas de lo que pueda pasar con los votantes de Fajardo, Claudia y Juan Daniel. Creo que no es muy probable. Claudia, con la declaración de ayer, ya digamos que hizo ojos a Cepeda, como con algunos reparos para que no sea automática el apoyo, la adhesión, con algunas observaciones. Pero pues va para allá, e incluso yo creo que mucha de su gente ya se fue para allá, pero ella ya anunció el camino. En cambio, lo de Juan Daniel Oviedo y Sergio Fajardo creo que puede resultar manteniéndose con un voto en blanco. Creo que es más probable, ya Fajardo no anunció antes. Hace 15 días, pues que no va a seguir intentando, hizo una campaña completamente sosa, nunca le dio contenido, nos quedamos esperando desde el año pasado que ya teniendo el escenario de la polarización, él apareciera en medio generando un valor agregado y nunca dijo nada más allá de que él repartía volantes y que había sido gobernador y alcalde, ni siquiera explicando cuáles eran sus grandes aportes o estrategias en esos momentos pasados. Entonces, creo que ya jugado así, no se va a inclinar, no habiendo tomado un apoyo ni en el 18 ni en el 22 por ninguna de las dos fuerzas principales. No creo que en el último segundo él señale un apoyo. No parece, no me parece muy factible. Y creo, me devuelvo acá un poco, permíteme decir el tema de la constituyente. No solo con el desconocimiento de los resultados, la Constitución del 91 tiene una inmensa legitimidad porque fue auténticamente de iniciativa ciudadana, se votó tres veces, logró más del 90% por el sí, fue plural, ha demostrado grandes resultados. No es que no se pueda tocar, ha tenido 60 reformas por acto legislativo. Entonces, amarrarse a ese en el propósito de destruir el consenso constitucional. Creo que es un gran defecto que se le suma al hecho de corrupción y eso creo que van a ser causas muy difíciles de modificar. Y lo que está proponiendo ni tiene justificación para convocar una constituyente porque está diciendo, está predicando un defecto que no tiene la Constitución del 91. Al contrario, muchos dicen que es en exceso flexible. Tiene tres mecanismos. Y la constituyente, como lo tiene registrado en el proyecto de ley inscrito, es con una composición no democrática, sino una suerte de federalismo étnico, con unos aspectos para reglamentar en cabeza al presidente de la República, que también serían inconstitucionales porque los debe establecer la ley. Entonces creo que puede estar, tiene un techo que no está muy lejano de lo que ya obtuvo en primera vuelta.
1: Muy bien, pues desafortunadamente varios de nuestros profesores tienen que retirarse ya a esta hora, entonces les doy las gracias por habernos acompañado hasta este punto del segmento, doctor Óscar Ortiz, abogado constitucionalista, muchas gracias por habernos acompañado en esta mañana y ayudarnos a analizar estos resultados de esta primera jornada, esta primera vuelta electoral para elegir al sucesor de Gustavo Petro. Que tenga un excelente día y una muy buena semana, doctor Óscar.
2: Muchísimas gracias por la invitación, Jairo, y un saludo a Isaac, Juan Antonio, Juan Camilo, a Ileana, a todos quienes participaron en el programa. Muy amables. Un abrazo.
1: Muy amable al doctor Óscar Ortiz. Sí. Profesor Juan Antonio Sornosa, muchas gracias también por habernos acompañado en esta mañana desde la sede de Medellín.
3: Muchas gracias a usted, Jairo, gracias a mis compañeros de mesa. Yo quisiera mencionar simplemente lo que falta en temas programáticos, que es como el tema de mi experticia, que pueden proponer frente al enderezar o no sus programas, sus propuestas de programa de gobierno, que luego serían convertidos en planes de desarrollo. Hay que ver el tema de factibilidad política de gobernabilidad en el Congreso, la composición de las bancadas, quién puede tener más o menos éxito, el tema de la viabilidad financiera, que en ambos casos difiere, y particularmente el asunto de la capacidad institucional para llevar a cabo estas propuestas. Supongo que podremos tener un espacio en un futuro para hablar de ese contenido en el evento tal que en estos 20 días se llegase a dar un debate o se abrieran a los medios los candidatos finalistas, en este caso de la Espriella y Cepeda. Muchas gracias y hasta la vista.
1: Muchas gracias al profesor Juan Antonio Sornosa y claro que sí vamos a tener seguramente a propósito de la segunda vuelta más espacios para analizar todos estos temas. Profesor Isaac Morales, gracias también por habernos atendido y que tenga una excelente semana.
4: No, Jairo, muchísimas gracias a ti por la invitación, muchas gracias también a los compañeros de panel y claramente a toda la audiencia de UNE Radio. Para mí siempre es un orgullo poder acompañar a la emisora. Yo creo que también es importante un mensaje final y es hacer un llamado a la ciudadanía a estar muy pendientes de lo que va a pasar en estos 20 días. Nosotros advertimos que puede empezar una campaña muy cruda, muy fuerte por parte de los dos candidatos que ya están en la segunda vuelta. Entonces hay que tener mucha mesura y llamar siempre como a poder tener un voto informado y unas decisiones en paz y en democracia. Mil gracias a todos.
1: Muchas gracias al profesor Isaac Morales de Políticas Públicas en la Universidad Nacional de Colombia. Vamos a ir a una pequeña pausa a esta hora, muy breve, y ya regreso con el profesor Camilo Alcalde, con el profesor Mauricio Reyes y algunas preguntas también de nuestros oyentes para este último tramo de Análisis UNAL.
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0: Regresamos a ese segmento temático para este último tramo y tenemos algunas inquietudes de los oyentes y esto creo que tiene que ver lo que nos pregunta Sigifredo Quintero Contreras y otro oyente del cual no tenemos el nombre, tendría que ver un poco con la respuesta que dio el presidente, la reacción del presidente ayer al ver los resultados. Sigifredo Quintero nos dice que interesante el análisis, nos da las gracias por hacerlo y que por favor, ¿qué opinan de las elecciones en el exterior donde claramente ganó Abelardo y otro aspecto? ¿Qué opinan del software? ¿Fue determinante o no en la elección? Y otro oyente dice que no hay que soslayar el manejo del software en manos privadas. Adelante, profesor Mauricio.
1: Jairo, aquí hay que tener en cuenta que el voto en Colombia sigue siendo manual y el voto en Colombia sigue siendo de personas que, como me tocó a mí ayer, pues nos recluta

0: hacer un informe de prensa que además jurídicamente no es vinculante, es muy responsable.
1: O sea, lo que dijo el presidente sí. Petro de alguna manera tiene razón ayer.
0: Puede, o sea, el presidente pudiera tener o no una razón. Yo lo que le digo, Jairo, no, yo no discuto que tenga o no razón, el presidente puede tenerla, pero él es el jefe de la Unidad Nacional y él además es el jefe de la Fuerza Pública y él además es el garante, la cabeza de un gobierno de un Estado que debe ser el garante de todos los derechos y de todos los derechos humanos de los habitantes del territorio colombiano, no solo de los ciudadanos, de los habitantes, incluso de los que no son ciudadanos, extranjeros, niños, etcétera. Entonces, ojo, es muy delicado que un presidente haga eso. Si un presidente tiene esa convicción, debió haberlo hecho a través de un tercero o debió hacer una denuncia que no generara ese nivel de calentamiento social. Y de todas maneras hay unos mecanismos muy concretos para verificar eso después en un escrutinio con jueces además y notarios muy multipartidistas también, por cierto, que son, y gente muy seria que en las últimas décadas ha demostrado que respeta y honra esa función tan sagrada que tienen de contar los votos. Entonces a mí me parece que él como cabeza de Estado, y además entrando directamente como parte de una campaña política, perdió esa neutralidad que debe tener el presidente, que es otro tema que no discutimos aquí, pero bueno, la intervención directa o indirecta del presidente en estas elecciones creo que ha sido como nunca en la historia. Entonces eso me parece que es muy delicado porque pierde esas funciones de garante de derechos y de centro en caso de una disputa en las calles y en caso de un guerra civilismo. Y me parece que no, nosotros, como un país con conflicto armado y como un país polarizante, no podemos promover un guerra civilismo desde la propia presidencia de la República. Esa es mi posición muy personal y se lo digo así, como yo quizá no lo he hecho así de muchas veces. Sí, sí.
1: No, y es cierto, una cosa puede ser tener la razón, pero sí. Otra cosa es que va a generar ese argumento en cuanto a la polarización que vive actualmente el país. Profesor Camilo, su opinión sobre este tema del software y la respuesta del presidente.
2: No, yo estoy totalmente de acuerdo con el profesor Mauricio. Si bien, pues, bueno, no hay razones para no pensar que a diferentes niveles puede haber más o menos fraude. Yo creo que hay suficientes razones de opinión pública, de comportamiento electoral, de verdad, de razones sinceras y reales de los votantes para que el resultado haya sido el que fue. Que pueden haber márgenes de, pues sí, de falla, márgenes de fraude, o incluso sin ser fraude, márgenes de falla en el preconteo, siempre y en muchos niveles, al nivel de mesa, al nivel de los E14, al nivel del software, etcétera, etcétera. Pero pues, la tendencia y el resultado es explicable, ¿sí? Y también, pues, este argumento o esta herramienta de salir a alegar posible fraude, pues eso es una herramienta cuando uno está en la oposición, ¿sí? Pero cuando uno es gobierno, pues sí le queda muy mal salir a alegar fraude sabiendo que tú eras el que lo tenía que garantizar que no lo hubiera. Entonces, sí, la oposición es la que le sirve ante unos resultados salir a decir, no, pues alegamos fraude, alegamos fallas, etcétera. Pero que tú como gobierno, como decía el profesor Mauricio, quien debe garantizar que no lo haya, sale a decir que lo hubo, pues sí queda muy mal. Y además, ese, no hay respeto, pero esa puya a la institucionalidad le puede terminar afectando al mismo candidato de gobierno, porque de esas pullas a la institucionalidad desconfían los votantes de centro y moderados.
1: Ok, muy bien. Hay otro comentario de los oyentes que habla, y me parece bien interesante, el profesor Mauricio también me estaba diciendo ahora en el break, que el tema de los debates es valioso, toca tenerlo en cuenta. Y un oyente, Julio Ruiz, dice, mentira, no es Julio Ruiz, es Rafael, quien nos dice, no fue rehuirle a los debates, eso es mentira, se le estaba oyendo a los debates amañados, superficiales, que hasta el moderador es sesgado. ¿cómo ven ustedes esa posición? Porque precisamente entiendo que eso era lo que decía Iván Cepeda, que eran debates sesgados y que por eso no asistía, pero también

0: Y en eso creo que le jugó en contra, profesor Camilo.
1: Sí, totalmente le jugó en contra. Yo creo que era una buena decisión estratégica no ir a los debates, porque eso lo exponía mucho más, pero no supo comunicar las razones reales y terminó quedando como tímido al debate, cuando pudo haber alegado otras razones diferentes, o haberlo hecho mucho más contundente contra la derecha. Esperar a que ellos se decidieran entre ellos para él entrarle al juego, pero sí, terminó dando como muchas explicaciones, razones débiles, titubeando, y eso sí le terminó afectando.
0: ¿Ustedes creen que ahí influye la elocuencia? Porque evidentemente, para mí es evidente, no sé si para ustedes lo sea, pero es evidente que Abelardo de la Espriella tiene mucha más elocuencia verbal que Iván Cepeda. ¿Eso puede influir también, como ese
2: Totalmente.
0: temor a no tener esa capacidad de
2: Sí.
0: expresarme verbalmente, profesor Mauricio?
2: Totalmente. Pues acordémonos de dónde es que aparecen los debates, en el famoso debate entre Kennedy y Nixon en la década de los 60, y entre ese debate entre Serpa y Galán aquí en Colombia. Entonces, claro, ahí digamos es una de las discusiones eternas a partir de ese momento en que los debates son importantes. Nosotros estamos discutiendo ideas o estamos discutiendo personajes. Entonces estamos discutiendo un niño bonito o una persona pensante. Entonces, pero claramente la política sí cambió con los debates y cambió con las redes sociales. Ahora además tenemos otro elemento adicional mediático que son las redes sociales. Y todo el tema que todavía no lo conocemos bien, combinado con algoritmo, con inteligencia artificial, hay muchísimas preguntas, estamos apenas aprendiendo cómo es que está saliendo todo eso y cómo es que se manipula y cómo y la nueva propaganda, entre la propaganda es así en radio, manipulándolo con Münchenberg en el comunismo, con Goebbels en el fascismo y con unas reglas que tenían muy claras, pero hoy en día, pues además, cómo se combina eso con algoritmos y con inteligencia artificial, estamos apenas medio enterándonos, medio sugiriendo cómo es que funciona.
0: Y con la posibilidad de que
2: Ajá.
0: todos opinemos,
2: Y
0: porque es que
2: sí,
0: antes era lo que salía en la
2: claro.
0: radio o en la prensa,
2: Sí,
0: incluso en la
2: claro.
0: televisión, pero ahora todos podemos
2: Y
0: opinar.
2: con el engaño también del algoritmo, el amurallamiento de que nosotros recibimos simplemente la información que las redes sociales saben que nosotros consumimos. Entonces nosotros realmente tenemos un acceso, entre comillas, ilimitado, pero un algoritmo que solo nos manda lo que queremos. Entonces, muy complejo también en el consumo de medios. Por eso el consumo de medios debe tratar de ser plural. Por eso la gente debe hacer un ejercicio de tratar de escuchar a sus opositores de vez en cuando y a los medios más recalcitrantes de sus opositores de vez en cuando, para también contrastar la información. Y bueno, esa digamos es parte hoy en día de los deberes de toda persona y de una persona que se ufane de ser informada. Entonces, claro, son muchos los desafíos que están ahí, evidentemente. Y los debates televisivos, pues claro que es mucho de imagen, pero también, Jairo, también es mucho de ideas y también es a enfrentar a los opositores y enfrentar a la prensa. Y bueno, lo que siempre hacen las campañas es hacer una negociación en donde, bueno, si la cosa está tan polarizada, pues escojamos abiertamente los periodistas que sabemos, los periodistas a los que Cepeda les dio la entrevista que sabemos que son de su cuerda, y a los abelardistas también. Y bueno, hagamos una combinación equilibrada de las dos y que pregunten lo que quieran y que se fogueen ahí. Y bueno, eso me parece que eso es importante hoy en día también, que la gente tenga eso. Pero digamos que es difícil también porque además esa soberbia, que es muy interesante, del ganador, de no ir a medios, pero cuando pierden, entonces ahí ya la cosa se enreda siempre. Eso le ha pasado a Uribe, le ha pasado al mismo Petro a veces, le ha pasado también le pasa a Cepeda hoy en día. Entonces, bueno. Es el tema aquí también, más que un tema de estrategia política, es un tema ciudadano y es un tema que muchos países han tenido. Y con independencia de la estrategia política de si me conviene o no entrar en un debate televisado, debería ser una obligación ante incluso la dificultad hoy en día de ir a plaza pública que tienen los candidatos, evidentemente. El elector debería tener ese nivel de acceso directo a su candidato o debería seguir siendo optativo. Ese es un tema de Estado en muchos países hoy en día.
0: Así es, profesor alcalde, su opinión sobre este tema de la elocuencia verbal de estos dos candidatos. ¿Usted cree que sí es posible que de pronto Iván Cepeda ya no haya querido asistir porque pues nada, a lo mejor no tiene o no siente que tiene la misma elocuencia verbal del otro y se iba a sentir de alguna manera en menor posibilidad.
1: Bueno, es real que Abelardo es muchísimo más carismático, tiene mayor presencia física, mejor aparición ante cámara, es más un showman uh-huh. apto para este tipo de formato, como decía el profesor Mauricio, pues desde que surgen los debates televisados, pero no creo que esa haya sido la razón, digamos, personal o política interna de Cepeda. Creo que realmente él lo hizo como para no desgastarse en debates que él y su equipo de estrategas pensarían que en primera vuelta no le sumaban mucho. De todas maneras, él ya también publicó que retaba a Abelardo a un debate en el que acordaran los términos, como que ya aceptó ahora sí debatir con Abelardo. Vamos a ver si Abelardo le acepta la invitación y el reto. Sí. Tiene una ventaja ahí Cepeda, y es que el público objetivo entre el que tiene que crecer, o sea, los votantes de centro, quizás son menos propensos a caer en este show televisado en el que Abelardo es bueno. Porque claro, si Cepeda, pues entra a competir por quién es mejor showman y quién aparece mejor en este formato, pues está peleando en terreno contrario. En eso no va a poder pelear contra Abelardo. Pero creo que eso ya no es lo que buscan los votantes de centro y moderados a los cuales tiene que conquistar, que sí buscarán más ideas, posiciones claras, respeto a la institucionalidad. Y en ese ya debate de ideas fuera de todo lo que es el show, creo que se puede así le puede sacar ventaja a Abelardo.
0: Bueno, otra pregunta que nos plantean los oyentes, no nos dicen quién la mandó, pero nos dicen que habría que analizar los votos cautivos y ponen de ejemplo las iglesias evangélicas, un fenómeno que ya había tenido resultados en Brasil. Y claramente Abelardo se ha mostrado todo el tiempo como un candidato creyente, habla de Dios en siempre sus intervenciones. De hecho, hay entrevistas donde le preguntan por qué terminó creyendo en Dios y demás y todas estas cosas, mientras que Cepeda pues no anda en esa misma línea. ¿Pesan o no pesan estos votos en esta jornada de primera vuelta, profesor alcalde?
1: Sí, pesan totalmente. De todas maneras, no sabría decir o no podría decir que los votos cautivos de iglesias, organizaciones religiosas hayan estado 100% con Abelardo. Y a pesar de que sí fue una parte de su comunicación, de su discurso, pareciera que fue menos importante que hace 4 años. Como que hace 4 años estaba muy, muy declarado, incluso hace 8 años también estaba muy declarado ese apoyo de estos grupos. En 2018 hacia Iván Duque. Y ahorita como que fue menos protagonista, o más bien fue menos ruidoso, pero de que estaban comprometidos con alguno, estaban comprometidos con alguno.
0: Profesor Mauricio, ¿algo que agregar sobre eso?
2: Claro, en este caso yo creo que a Cepeda sí se le está castigando el traspaso, así como ha ganado mucho con su adhesión al gobierno en algunos temas, sobre todo de temas sociales. El tema religioso claramente sí ha heredado un problema que viene de Petro, no de Cepeda. Cepeda ha tratado de ser neutral a ese problema, pero Petro ha cometido unos errores contra las iglesias, sobre todo evangélicas, muy graves. Por ejemplo, el tema del pastor Sade, que claramente no es un pastor por ninguna parte. Y bueno, que fue hasta uribista en algún momento dado de su vida. Entonces, por favor, el pastor Sade no es ningún pastor. Y eso es una ofensa para el mundo evangélico. Y bueno, y el tema también de la oficina en el Ministerio del Interior, la oficina de culto, que se me olvida, la oficina
0: de asuntos religiosos.
2: La oficina de asuntos religiosos del Ministerio del Interior, en cabeza hay un falso rabino. O sea, que es que no se discute que la credo religioso, sino la manera como llega esa persona ahí. Entonces, creo que en ese sentido, no, esa polarización está cantada y es una herencia, a eso sí es una herencia, con partida de notario que recibió Cepeda, un regalito envenenado que recibió Cepeda, y que las iglesias evangélicas no lo olvidan. Para las iglesias, ese es un tema muy delicado para las iglesias evangélicas, tema que el tema que se ha tratado de manosearlas con un falso pastor que no pertenece a lo que ellos llaman la doctrina sana, en la lógica de las iglesias evangélicas. En el mundo católico es un tema más neutro, que Petro ha sido hábil en el sentido de no polarizar eso. Y bueno, y ya el tema velardista, pues con el catolicismo está más cercano al tema también del aborto y de los derechos pro vida, que se llama en el mundo de la derecha. Pero claramente sí, ese tema para las ideas evangélicas es muy claro. Y bueno, y de ahí emergen líderes como Carol Borda, de esa nueva derecha que habíamos hablado, que pasa de ser líder de la universidad, de estudiantil de la Universidad Nacional, a ser líder en una iglesia evangélica. Entonces, mire que no es un tema menor.
0: Sí, sí. Pero igual no tiene el mismo grado de influencia que tuvo, por ejemplo, en Brasil, que en Brasil hasta hay documental sobre el tema.
2: En Brasil, por favor, en Brasil ya es un tema de las iglesias evangélicas en Colombia no tienen esa pretensión de control de lo político tan grande como la tienen en Colombia. Eso sí es un fenómeno completamente distinto, es un fenómeno singular a nivel mundial, ese fenómeno único de Brasil.
0: Sí, sí, es verdad. Otro tema que me parece importante, no sé hasta qué punto tenga fondo, pero otro oyente nos pregunta y nos pide analizar igualmente la intromisión de Estados Unidos directamente y a través de personajes como Noboa. No sé, pues mucha gente le atribuye, por ejemplo, el hecho de que él hubiera dicho el viernes que iba a levantar ese 100% de aranceles que le ha puesto a los productos colombianos, pues ayuda de alguna manera. No sé ustedes cómo lo vean, profesor alcalde. ¿Usted ve que hay intromisión ahí?
2: ¿Es un abrazo del oso, profesor alcalde, o es un abrazo que le ayuda?
1: Uf, es intromisión totalmente. O sea, que un presidente de otro estado tenga conversaciones con candidatos antes de las elecciones, los días antes de las elecciones, que lleguen acuerdos de gobierno, que lo presente como tal. Sí, para mí es totalmente una intromisión. Pero además una intromisión que Abelardo supo capitalizar, porque la noticia, porque recordemos que Noboa se sentó y habló con los dos, tanto con Abelardo como con Paloma, y después de las conversaciones de ambos, entonces después de la conversación con Paloma dijo que había una reducción parcial de los aranceles, y con Abelardo pues que ya había decidido quitarlos totalmente. Y Paloma dijo, no, sí, nosotros hablamos, pero no se puede decir que eso sea gracias a mí. Como que se quitó importancia en esta, entre comillas, labor diplomática. Y Abelardo sí dijo, sí lo capitalizó y sí salió a anunciarlo también, y gracias a mí los quitamos, etcétera. No solamente intromisión desde Ecuador y desde Noboa, sino todo lo que nunca llegó a ser un escándalo, lo del Honduras Gate, y cómo desde el equipo de estrategas y asesores de Paloma pues estaban junto con el gobierno de Honduras, que también recordemos es de un expresidente condenado por narcotráfico en Estados Unidos y al que se le dio el indulto presidencial por parte de Trump, pues como había, también hay un montaje de Estados Unidos, el gobierno de Honduras, Israel, con los estrategas y asesores de la campaña de Paloma Valencia, pues para difundir información falsa, montar perfiles e intervenir en las elecciones colombianas. Eso fue un escándalo que nunca llegó a estallar como escándalo, lastimosamente, pero sí, intromisión totalmente.
0: Profesor Mauricio.
2: Bueno, Estados Unidos, lo que entiendo y lo que entendemos desde hace mucho tiempo es que ha tratado de buscar una neutralidad mediática, aunque hay un apoyo que claramente es evidente, pero de no meterse, de no hablar nada del tema colombiano ni de las tensiones con el gobierno colombiano hasta que se acaben las elecciones. Eso sí es una información de prensa, digamos, de público conocimiento. Ahora, el tema de vincularlos lo extranjero es un tema que se ha iniciado básicamente con este gobierno. Si usted recuerda, la campaña de Petro fue una campaña internacional en la lógica de lo que algunos llaman el Foro de Puebla. El apoyo, los apoyos, además articulados de presidentes y de candidatos de otras latitudes, es hoy en día es evidente. Entonces, es un fenómeno de los dos lados, diría yo. Y bueno, es un fenómeno que aparentemente vendría para quedarse. Ese tema del respeto por la soberanía, que en el derecho internacional público se debe dar, de la no injerencia de los asuntos de un jefe de Estado en los asuntos de otro, creo que se ha ido desdibujando. Y bueno, y es un tema de reflexión complejo. No estoy diciendo que sea un tema positivo. Es, por supuesto, un tema que no debería existir, pero vino para quedarse claramente y sí tiene unos efectos políticos a veces de un lado y de otro. También en algunas cancillerías y en algunos presidentes abiertamente uno escucha apoyos a la candidatura de Cepeda. Entonces, bueno, es un tema complicado y que enreda todavía más todo este panorama de, por supuesto, de estas elecciones. Sí.
0: Muy bien, ahí está entonces esta otra. Y quería finalizar en este, en estos minuticos que nos quedan, hablando un poco del tema de la participación, profundizando en eso, porque no, no lo hemos tocado mucho, y según se dice, pues los resultados que hay, más de 23,6 millones de colombianos participaron en la elección presidencial, y eso representó al final el 57,88% del electorado. Según datos oficiales de la Registraduría Nacional del Estado Civil, y hablan de que alcanzó su mayor participación en elecciones presidenciales en toda su historia. Sin embargo, sigue habiendo mucha gente del censo electoral que no vota, y estamos hablando de que el ganador conquistó un 43% de ese 58%, que no es el total, sí, de votantes. Eso desde el punto de vista de la legitimidad de un gobierno funciona, no sé ustedes cómo lo ven. Sí. Profesor Camilo.
1: Bueno, aquí lo conecto con una pregunta que hacías hace rato cuando estaban los demás compañeros en el panel, y es como la visión de la amplitud de un gobierno. Yo definitivamente creo que Cepeda sería un presidente mucho más amplio y que gobernaría para todo el país. Porque a pesar de los debates ideológicos, de los agarrones en Twitter, de esas diferencias con la derecha, creo que Cepeda es un tipo mucho más democrático y respetuoso de la diferencia. E incluso hay personas de derecha que han reconocido en Iván Cepeda un buen intermediador, interlocutor, alguien calmo, que escucha, que se toma el tiempo de escuchar al otro, de comprender sus puntos, a pesar de que tenga pues posturas políticas diferentes. Y creo que un gobierno de Abelardo sería más autoritario y antidemocrático, que habría más ataques a la libertad de prensa, más cooptación del equilibrio de poderes. Entonces, desde el gobierno, desde la presidencia, sí, Cepeda sería más amplio, abierto y democrático para gobernar todo el país en su amplitud fuera, digamos, de su nicho ideológico. El problema es que en esta radicalización ninguna parte del país le daría la oportunidad al otro de que sea su presidente, ¿sí? Aún siendo más democrático, la derecha no le daría la oportunidad a Cepeda de voy a dejar que este sea mi presidente. Así como la izquierda tampoco le va a dar la oportunidad a Abelardo, si es que se moderara, de voy a dejar que Abelardo sea mi presidente. Pues los dos desde su posición tienen que mostrar una mayor apertura, pero lastimosamente el país no lo va a hacer.
0: Profesor Mauricio.
2: Pues esa es la complejidad, lo que comenta Camilo Alcalde, me parece que es el dolor justamente que expresé al comienzo de este programa. Nosotros tenemos que convivir entre diferentes, somos un país con un mapa con dos colores desde hace más de 10 años, y es un país que tiene que convivir sí o sí, porque es una fatalidad geográfica que tenemos, convivir juntos, y tenemos que convivir entre diferentes. Esa es la verdadera paz. La verdadera paz no es la desmovilización de personas, la verdadera paz es la convivencia entre distintos. Y desgraciadamente con todo el tema tecnológico y desgraciadamente con esta polarización, lo que estamos es fracturados, y no hay a mediano plazo, ni siquiera, ni menos a corto, una ética de convivencia entre distintos y de respeto hacia las opiniones del distinto. Y a mí me parece muy grave. Y bueno, y para mí una de las salvaciones era un pacto social que es la Constitución de 91, que además está, uno de los candidatos habla de patearla en mil pedazos, y hablar de modificarla en unos términos de cheque en blanco. Me parece muy complejo esa posición. Y la convivencia para mí estaría por lo menos en unos mínimos que deberían estar ahí, para un mínimo común que deberíamos tener todos en un instrumento que hasta ahora había sido pues común y punto de convivencia. Para mí es una dificultad muy compleja. Y el otro tema también es el voto en blanco. Jairo, hablando sobre la abstención, Colombia debería apuntar a tener un voto obligatorio, Colombia debería apuntar a tener un voto obligatorio como en otros países, como en el Perú o como en Chile. En Chile el comportamiento cambió radicalmente también, haciendo el voto obligatorio. La gente se volvió, digamos, entró más en el centro de las políticas de Estado gracias al voto obligatorio. Entonces, ¿deberíamos tener voto obligatorio o no? O justamente la elección es más democrática porque respetamos incluso una posición como es la abstención, que también es una posición política. ¿Cómo va eso? Pues son muchas las reflexiones que todavía nos quedan por hacer en ese punto.
0: Pues bueno, llegamos al final de este segmento temático. Ha sido muy interesante escucharlos a todos hablando sobre este tema y estaremos atentos a la segunda vuelta. Seguramente también haremos un programa para analizar los resultados ya definitivos de la segunda vuelta presidencial y de quién va a ser el nuevo presidente de nuestro país.
2: De todos los colombianos.
0: Eso es algo que hay que tener muy en cuenta. Es el presidente de todos los colombianos, queramos o no. Porque entre otras cosas, sí, uno puede no estar de acuerdo con la ideología del que quede, pero es el presidente. Y hasta ahí. Y ahí hay que entrar a marcar, digamos, ese aspecto como muy importante. Profesor Camilo Alcalde, gracias por habernos acompañado también y gracias por ayudarnos a analizar este tema que no es fácil. Estaremos atentos y contaremos seguramente con usted para seguir hablando de la segunda vuelta presidencial.
1: Muchas gracias por la invitación. Aquí, encantado de volver siempre.
0: Muchas gracias al profesor Camilo Alcalde, docente y consultor en estrategia electoral y comunicación política. Profesor Mauricio, Pues muchas gracias también por estar acá.
2: Muchas gracias a todos nuestros invitados, al profesor Alcalde y a todos nuestros invitados y a usted, Jairo. Y muchas gracias por la invitación también constante aquí. Y bueno, yo para usted una feliz semana y para todos nuestros oyentes. Y mucha paz, mucha reconciliación, mucho respeto al que piensa distinto. Y serenémonos que esto solo funciona si estamos todos tranquilos.
0: Así es, y que todo sea en paz, independientemente de los colores políticos, de las ideologías, que hagamos todo en paz y de verdad creamos que el que quede sea nuestro presidente, independientemente de la orilla política en la que estemos. Les agradecemos su atención, gracias a todos nuestros invitados, a los oyentes, y los invitamos a que sigan sintonizados con esta franja informativa de Análisis UNAL. Terminamos por hoy el segmento temático, pero ya viene la agenda universitaria.

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Son las 8 de la mañana, 34 minutos. Los saludamos y les damos la bienvenida a quienes están llegando a esta franja informativa a través de los 98.5 FM en Bogotá, 100.4 FM en Medellín y también a través de radio.unal.edu.co. Esto es la Agenda Universitaria y en este espacio durante la próxima hora conversaremos acerca de lo que está pasando en la Universidad Nacional de Colombia. Personajes, invitaciones y mucho más. Bienvenidos.

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Escríbanos, tenemos un correo electrónico, agendaradio@unal.edu.co, canales todos disponibles para que usted haga parte de este espacio. A partir de este momento les acompañamos Juan Carlos Blanco, Eliana Escandón y Sonia Ramírez.

0: Y empezamos semana y mes, Eliana, con sonidos mexicanos.
1: Sí, es Marisa Moore. Ella es la propuesta musical del día. Es una cantautora de música tropical contemporánea, nacida en el norte de México, en la ciudad de Hermosillo. Resulta que el artista describe que su música es una fusión de sonidos populares, ritmos folclóricos latinoamericanos y ritmos del Caribe. Por eso ya está completando 3 álbumes de estudio, 2019 con Amores, 2021 y El Mundo No Se Acabó, 2022 All Inclusive. Y el año anterior visitó nuestro país para una presentación con la agrupación Bacilos en mayo de 2025 aquí en la capital colombiana, en Bogotá, en un festival de música y cultura. Así que esa es la propuesta musical que le traemos a nuestros oyentes, que le pueden buscar así en todas las plataformas y en las redes sociales. Marisa, con doble S, Marisa Moore. Es una cantautora mexicana y esa primera canción se llama De Vez en Cuando.

0: Le vamos a dar paso en primer lugar a nuestro compañero Juan Carlos, quien nos va a contar acerca de la historia y revitalización del auditorio Olaf Rotz, que está ubicado en el Conservatorio de la Universidad Nacional de Colombia, un espacio que recibe a toda la comunidad con diferentes actividades cada semana entre los días martes y viernes. Son diferentes las actividades que allí se planean y ejecutan. Entonces vamos a conocer un poco de este recinto que sin duda hoy es clave para la comunidad de nuestra universidad.
1: Bueno, oyentes, me encuentro en uno de los escenarios característicos para la construcción de sonoridades y de músicas colombianas, con una historia de 115 años aproximadamente, aunque el escenario físico del cual vamos a hablar hoy pues no tiene todos esos años, porque hoy vamos a hablar de uno de los escenarios testigo de la construcción de una de las bellas artes del mundo, como es la música. Me encuentro en el Conservatorio de Música de la Universidad Nacional y exactamente en el Auditorio Olaf Rotz. Profesor Mario Sarmiento, director varias veces de este conservatorio, bienvenido a los micrófonos de Radio UNAL. Qué dicha, qué gustazo el que yo personalmente siento en estos momentos y lo comparto con usted y con nuestros oyentes, el sentir en este espacio tan restaurado, tan hermosamente y con esa música de fondo de la cual vamos a hablar. Cuéntenos de este importante espacio para la nación colombiana y para la música de la Universidad Nacional.
2: Bueno, pues muchas gracias por el saludo, un saludo a todos los oyentes, y como tú lo mencionas muy bien, es muy importante porque primero es un espacio que resguarda una tradición de más de 100 años, que es la tradición de la Academia Nacional de Música, después Conservatorio Nacional de Música, que se vinculó a la Universidad Nacional desde los años 30 del siglo pasado. Entonces hay toda una tradición allí de una manera de tocar, de enseñar los instrumentos, de enseñar la música. Y por otro lado, como tú lo dices, este es un espacio muy lindo que hace parte, digamos, que el auditorio oficial del edificio nuevo del conservatorio. Esto se inauguró por ahí en los años 70, se terminó de construir en el 71. Es un edificio de Alberto Estrada, corresponde como a esa segunda gran época de construcción de edificios en el campus nuevo, y pues siempre estuvo el auditorio aquí como el laboratorio nuestro. Realmente es el espacio donde se hacen ensayos, se hacen conciertos, se presentan los estudiantes, y ha sido, digamos, un espacio importante no solo para la universidad sino para la ciudad también. Lleva el nombre de Olaf Rotz, que fue un gran director de orquesta. Este fue un músico estoniano que se vinculó a la Universidad Nacional por allá en los años 50, exacto, estuvo como 20 años trabajando aquí, y fue muy importante en la vida musical del país, no solo en el conservatorio sino con la orquesta sinfónica, con la coral Bach. Y a la muerte de él, pues obviamente uno de los homenajes pues es que este auditorio lleve su nombre, y por eso recordamos de una forma u otra como esa tradición, ese legado de Olaf Rotz en este escenario. Lo otro que hace importante este escenario es que tiene un órgano, como lo estás viendo, es un órgano de tubos de un constructor alemán, Oscar Binder, que estuvo aquí en Colombia muchos años.
1: Y también trajo el órgano de tubos que está presente en la Capilla Cristo Maestro.
2: Exacto, la Universidad Nacional tiene el privilegio de tener dos órganos de tubos grandes, el de la capilla y este, y nosotros como institución musical creo que somos la única institución, si no estoy mal, en el país, que nos podemos dar el lujo de tener un órgano de estos y de poder ofertar una cátedra de órgano. Por eso es especial, digamos, este espacio que estamos haciendo, porque reinauguramos de una forma u otra la cátedra de órgano en el conservatorio. Tenemos el instrumento, tenemos los profesores, tenemos los estudiantes, y bueno, los espacios para poder hacer esto realidad.
1: Lo que está en la experiencia, profesor, nos pasa a muchas personas, es decir, pasamos de largo, transitamos y no nos detenemos a sentir el ambiente, y hoy lo encuentro hermosísimo. Es decir, además que el edificio es muy hermoso, pero en algún momento se ha quedado como en declive, pero bueno, lo estamos restaurando, lo estamos recuperando. Ese es uno de esos escenarios, y en estos momentos pues la silletería, digamos, nueva, las luces supremamente especiales para todos los conciertos que se llevan a cabo. O sea, qué actividad tan bonita y qué espacio, qué recuperación tan hermosa.
2: Sí, es cierto, yo creo que las directivas, las últimas del conservatorio, han hecho un esfuerzo grande por recuperar este espacio. También es cierto que es un espacio muy íntimo para nosotros, ¿no? Digamos que aquí es donde se hace el trabajo de todos los días, el trabajo de artesano.
1: Casi que pasa desapercibido y pedagógicamente, porque queda a mano izquierda entrando el conservatorio, al lado de la puerta central, y pasa de largo.
2: Exacto, pero es un espacio que tiene mucha actividad, digamos. Interiormente la orquesta ensaya aquí, la banda, los grupos de cámara, pero también, digamos, ha sido el espacio de laboratorio de pruebas para los estudiantes intérpretes que hacen sus recitales, que se foguean con el público, y también la última dirección curricular a cargo del maestro Gerney Díaz ha hecho también el esfuerzo de recuperar el espacio de la programación de conciertos del auditorio. conservatorio que existió durante muchos años. No sé si tú recuerdas a la maestra Luz Ángela Posada, pianista, que estaba muy encima de este espacio, de hacer los martes de Lola Frost, y tuvo una programación, y bueno, por coyunturas había desaparecido un poco la regularidad y se ha recobrado, y ya que hay nuevas condiciones, lo que tú dices de iluminación, de acústica, etcétera, pues es maravilloso poder tener otra vez ese espacio de conciertos, que no es solo para la universidad, es para la ciudad también.
1: Díganos una cosa que nosotros no sabemos, que usted a nadie le ha contado, pero quiero aprovechar esta oportunidad en los micrófonos de Radio UNAL para resaltarla, de la identidad de este Hola Rops, auditorio del Conservatorio de la UNAL.
2: Algo que no sepamos que puede ser, bueno, ahí va este dato, que es un dato histórico. Nunca se terminó de construir como estaban los planos originales. En los planos originales había una entrada que era por afuera de esta gran ventanal, había una torreón ahí, una escalera en caracol, y por ahí entraba el público. Y por alguna razón que desconozco en su momento, eso no se construyó.
1: Paradójicamente hoy lo que entra es la luz.
2: Lo que entra es la luz, pero quedó un balcón muy bonito, sí, que nos ha permitido hacer montajes, poner coros ahí, etcétera. Wow. Y el público entra por otra parte. Entonces, por ejemplo, ese es un dato desconocido que es interesante también, digamos, tener esa referencia.
1: Claro que sí, interesantísimo. Bueno, en esta adecuación, en esta actualización, profesor, cuéntenos qué se le ha hecho y qué falta, porque nuestras directivas nos están escuchando y le van a meter el hombro a eso.
2: Falta muchísimo. Digamos que lo que más importante que se le ha hecho es que se arregló el tendido eléctrico y podemos tener, digamos, que buenas luces para trabajar acá. Se fue siempre un problema porque obviamente cuando se construyó este edificio se pensó y se diseñó con unas cargas eléctricas que no son las mismas de ahora. Entonces había que cambiar una subestación, cambiar toda la red del tendido, y eso ya nos permite, digamos, funcionar en condiciones adecuadas de luz. Pero sin embargo, este es el laboratorio nuestro y debería tener una insonorización acústica de puertas y un recubrimiento en madera que permitiera realmente que lo fuera un poco más en ese sentido. Entonces yo creo que acústicamente sí hace falta ponerle un poquitico más para que sea un espacio ideal para ensayos, para conciertos y para grabaciones también.
1: ¿Qué personalidades han estado acá, profe?
2: Uy, yo creo que la mayoría de los invitados grandes que han pasado por el conservatorio, instrumentistas, músicos, directores, han estado aquí. También digamos que es un espacio cuando se trae un invitado, qué sé yo, un instrumentista como el cornista de la Filarmónica de Berlín que vino hace unos años, Kurt Seifer, por ejemplo, que es una gran personalidad, los talleres, las masterclass se hacen aquí. Es como ese espacio, el aula magna, de una forma u otra, donde se invitan a esas personalidades.
1: Gracias por describirnos el lugar, por mostrarnos y señalarnos la importancia de este. A propósito de lo que está sonando allá al fondo, pues hoy vuelve a sonar el órgano. ¿Por qué?
2: Vuelve a sonar el órgano porque está en buenas condiciones, porque también se ha hecho el mantenimiento que se necesita. Tenemos una nueva profesora de órgano y estudiantes que están interesados, sobre todo pianistas, que se interesan en este instrumento, que es muy complejo, pero es un instrumento muy lindo, con un gran repertorio, y tenemos la posibilidad de hacerlo, entonces ¿por qué no hacerlo? La invitación a todos los oyentes de UNE Radio y de la ciudad que nos escuchan, a que vengan al auditorio Las Rots y se den el gusto de poder escuchar en vivo música para este instrumento, para el órgano.
1: Vamos a introducir aquí al profesor Gerney Díaz, quien está muy atento a su oído en esta conversación con el profesor Mario Sarmiento. La programación de conciertos, ¿qué día haces, profesor?
3: Ah, bueno, buenos días para todos. Muchísimas gracias, Carlos, y al maestro Mario. Estamos haciendo los conciertos de Lola los martes a las 6 de la tarde. Llevamos un año ya, parece mentira que ya completamos un año. Han participado estudiantes, docentes, egresados e invitados de todo tipo de conformación, solistas hasta sextetos, septetos, grupos más grandes. La cátedra de órgano está a cargo de una estudiante de la maestría en dirección, que es Carol Muñoz. Ella es pianista, pero es organista también. Es directora de coros y en este momento está haciendo la maestría en dirección sinfónica. O sea, es tremenda.
1: Todo ella, en uno.
3: Sí, bueno, ella también está dirigiendo una orquesta barroca que acaba de tener una serie de conciertos en Bogotá. Especialmente creo que estuvieron en el Gaitán haciendo obras de mujeres de la época barroca, y eso fue pues muy importante. Y tenemos, digamos, durante este último mes ha habido más programación porque se acerca prácticamente el final de cierre de semestre, aunque todavía vamos a tener que volver después de vacaciones, pero eso ha hecho que se compilen muchas más actividades, así que pendientes de las redes.
1: Profesor Gerney, muchas gracias. Profesor Mario, pues gracias una vez más por permitirnos acercarnos a conocer a través de su descripción este maravilloso espacio, y amables oyentes, no se pierdan de la magia que ustedes van a tener, de la impresión tan positiva y tan hermosa al ingresar a este espacio con nuevas ideas, con nuevas sonoridades, con nueva iluminación, con nueva silletería, bueno, y con todas las cosas que nos faltan, pero seguimos produciendo la mejor música del país para la sociedad colombiana.
2: Así es, con nueva música y sobre todo con nuevas experiencias. Yo creo que en este mundo actual en el que casi todos consumimos música a través de archivos digitales cada vez más comprimidos.
1: De la IA, nunca podré igualarnos.
2: Exacto, darse el lujo, por ejemplo, de venir a un espacio como este. Normalmente el órgano es un instrumento que no se puede mover, se diseña para un espacio y se piensa un concepto de sonido. Entonces, poderse dar el lujo de venir a un espacio a escuchar ese instrumento en vivo con toda la riqueza de su sonoridad, de sus colores, sus armónicos, es algo que no nos podemos perder y que jamás podremos replicar por medios digitales.
1: Así es, profesor. Totalmente de acuerdo. Amables oyentes, nada, escuchen esa magia allá de fondo y bienvenidas y bienvenidos. Seguimos conociendo la universidad desde adentro. Hasta una próxima oportunidad y felices días.
2: Gracias a ustedes.

Hoy es el último día para inscribirse en la maestría en Educación Artística de la Facultad de Artes de la Universidad Nacional de Colombia. 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La maestría en Educación Artística brinda a sus estudiantes un espacio de reflexión y construcción de conocimiento en torno a problemas históricos, políticas institucionales y narrativas contemporáneas que vinculan tanto las prácticas educativas como las prácticas artísticas. Si usted quiere hacer parte de este programa, aún está a tiempo. 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Los encuentra como Facultad Artes.

0: Y a las 8:51, Eliana, vamos a conectarnos con la sede La Paz por una destacada participación.
1: Sí, es que les estábamos comentando esta mañana a nuestros oyentes que la sede participó en un festival audiovisual en la región y estas propuestas de la comunidad estudiantil fueron vistas a través del teatro y proyectos audiovisuales y recibieron algunos reconocimientos. Por eso vamos a conversar a esta hora con el profesor Giovanni Covelli, docente del programa en gestión cultural y comunicativa de la sede La Paz de la Universidad Nacional de Colombia. Profesor, bienvenido a Radio UNAL y muy buenos días.
2: Muy buenos días, ¿cómo me les va? ¿Qué tal todo en esta mañana?
1: Muy bien, gracias por aceptar esta invitación, profesor, justamente para conversar sobre estos reconocimientos y todo lo que se viene realizando desde la sede de La Paz con estos proyectos audiovisuales. Empecemos por ahí. ¿Cómo surge esa idea de la creación de esos proyectos que tuvieron la oportunidad de participar en ese Festival Audiovisual Sinepsis 2026?
2: Bueno, pues te cuento un poquito. Aquí el programa de gestión cultural y comunicativa hay como una inclinación importante hacia el trabajo audiovisual, ya sea por parte de algunos profes, pero también de inquietudes del estudiantado que han como empezado a indagar en esas áreas de la producción cinematográfica, de los cortos, de generar como materiales audiovisuales que puedan ser interesantes, además porque aquí tenemos un laboratorio, el Laboratorio de Comunicación Audiovisual, que pues, es un laboratorio muy bien dotado para el trabajo audiovisual, que es como de nuestra fase 2, el hijo bobo del programa, nuestro nuevo espacio. Entonces, allí como que en esta conjunción de escenarios, varios estudiantes junto con los semilleros, que es muy importante el trabajo de los semilleros aquí en la sede de La Paz, varios de los docentes tenemos semilleros, pues hemos indagado en estos lenguajes del audiovisual y la Universidad del Área Andina realiza, esta es la segunda edición del Festival Sinepsis, que es justamente un escenario de muestra, de proyección de materiales audiovisuales de los estudiantes de comunicación social de la Universidad de Área Andina, pero también empiezan a invitar como participantes de otras universidades, en este caso pues varios de nuestros estudiantes y particularmente mi semillero también recibió una invitación para participar allí y pues estuvimos en las dos jornadas de este festival Sinepsis organizado por el Área Andina. Entonces, por un lado estuvieron los materiales cinematográficos que produce el estudiantado aquí en la sede y a nosotros, al semillero FI, nos invitaron con un ejercicio teatral que estamos realizando sobre la vida o la obra del militar y geógrafo italiano Agustín Codazzi y la comisión coreográfica.
0: Profesor, precisamente quería que profundizáramos ahí sobre lo que significa la figura de este italiano y de cómo se construyó un relato de nación bajo esa mirada europea para llevarla hoy al teatro.
2: Pues mira, nosotros como que iniciamos una indagación alrededor de los lenguajes de la investigación-creación, que es como desde los lenguajes del arte, en este caso del arte escénico, podemos entender un momento histórico que es la mitad del siglo XIX y cómo se construye este relato de nación colombiana, ¿no? Cómo este relato también se cruza con la fundación de la universidad, cómo este relato también se cruza con el reconocimiento de nuestra nación, de entender cómo se configura esta nación colombiana desde una cantidad de colores, de voces, de formas que son muy diversas y que pues en esta idea de la comisión coreográfica que pretende es justamente unificar y poner todo de una misma línea, pues nosotros desde el teatro empezamos a indagar allí. Entonces, el primer paso fue, bueno, vamos a indagar sobre la vida de este señor italiano, quién es. Además, aquí hay una cosa llamativa y es que Agustín Codazzi, el municipio, está más o menos a 9 kilómetros de la sede de La Paz. Y muchos de nuestros estudiantes son de Codazzi y nos dábamos cuenta que no muchas personas sabían quién era Agustín Codazzi, no muchas personas que viven en Codazzi saben muy bien quién sea Codazzi. Entonces dijimos, bueno, ¿cómo podríamos nosotros desde el teatro también empezar a construir, ¿no?, como unos referentes alrededor de si vivo en Codazzi, debería saber quién es Codazzi, si tenemos tan cerca Codazzi, ¿por qué no hablar de Codazzi? Y iniciamos este trabajo hace como año y medio alrededor de esta figura y dentro de la investigación que empezamos a realizar nos encontramos con las láminas que eran desarrolladas en esta comisión coreográfica que siempre iban acompañadas de un ilustrador y a partir de las láminas empezamos a generar como este trabajo de reflexión escénica que nos permitió entender cómo se construyó un poco el relato de nación colombiana, ¿no? Y pues está muy atravesado desde la guerra, es un relato de construcción muy violento, muy europeo, muy hegemónico, que es bastante blanqueador. Y entonces esto también resuena o se resiente en las corporalidades y en las, pues también en las fantasías de estos estudiantes de la sede de La Paz. Entonces, a partir de allí, como que nace esta visión crítica sobre la comisión coreográfica y la obra en realidad es sobre un grupo de estudiantes, un grupo de estudiantes seguramente universitarios que tienen una tarea sobre la pacificación de los pueblos Yukpa en Kodasi. Y pues son jóvenes de hoy en día que están perdidos en el celular, que todas las tareas las resuelven con ChatGPT. Y demás, y a partir de ahí, como que se desarrolla toda esta obra que va a indagar en cada uno de los viajes de la comisión coreográfica. Es una obra que habla todo el tiempo de Agustín Codazzi, nunca aparece Agustín Codazzi. Es un juego de un metateatro en el cual estos estudiantes actores están intentando hacer una obra para poder viajar, justamente pensando en la idea de los viajes que alimentaron, ¿no?, este sueño de este militar italiano de recorrer inicialmente Venezuela y después también aquí en Colombia, ¿no? La idea del viaje como una posibilidad también de conocimiento.
0: Estamos conversando acerca del Festival Audiovisual Cinepsis 2026, donde se destacó la Universidad Nacional de Colombia. Hacemos una pausa y ya continuamos con lo que fue la participación de la sede de La Paz en este evento.
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1: Seguimos hablando con el profesor Giovanni Covelli de la sede de La Paz, justamente sobre este festival audiovisual que se estuvo realizando en la región hace algunos días y donde la sede La Paz de la Universidad Nacional de Colombia obtuvo algunos reconocimientos. Profesor, ya conversábamos sobre esta parte del teatro, usted nos relataba pues esa historia que tuvo junto con los estudiantes, pero nos gustaría también conocer un poco y explorar un poco sobre los cortometrajes. Vemos aquí en un artículo que hay en agenciadenoticias.unal.edu.co sobre dos cortometrajes donde hubo reconocimiento. Mejor actriz de cortometraje por la participación de la estudiante Kairet Narváez en Todavía Aquí. Empecemos primero conversando por eso y ya vamos con el segundo, que es el cortometraje Madre.
2: Claro que sí, pues mira, digamos que este festival Cinepsis tiene como también una lógica de premios. Había premios a mejor actuación, mejor dirección, mejor guión, y también estaban las premiaciones del público. Entonces, esto era con convocatoria abierta. Muchos de los estudiantes aquí del programa se inscribieron con sus trabajos y justamente uno de los trabajos, el trabajo donde actúa Kairet, que es también estudiante del programa de gestión cultural y comunicativa, ganó, pues obtuvo un premio, una mención por a mejor actuación en cortometraje, ¿no? Entonces, que también allí fue como un trabajo de reconocimiento también de lo que venimos realizando nosotros aquí en la universidad, ya que tuvimos 4 premios en este festival. Entonces, pues muy contentos de haber sido tan exitosos. Y son trabajos que surgen en escenarios de clase, que creo que eso es algo muy importante. Son trabajos que los estudiantes realizan para sus asignaturas y junto con los docentes, en este caso la profesora Ángela Quirós, que es la docente que está encargada de esa asignatura, pues como que ven que puede tener un recorrido que puede ser presentado en otros escenarios, se postularon al festival y pues en el festival este cortometraje obtiene como esta mención de la mejor, pues a la mejor actriz.
1: Profesor, el segundo cortometraje que ya lo anunciábamos, Madre, dirigido por el estudiante Frank Ramírez de séptimo semestre, que también tuvo pues bastante acogida, una buena reacción por parte del público. Hablemos sobre ese propósito de este cortometraje, de esta pieza audiovisual.
2: Sí, digamos que la verdad yo no alcancé a ver los trabajos porque en ese momento yo estaba junto con los estudiantes del semillero que iban a presentar la obra. Entonces no logré participar como espectador de estos trabajos y aún no han sido presentados públicamente en sede. Estos se esperamos poderlos presentar en un festival que realizamos aquí en la sede. Va a ser ahora el 9 de junio. Tenemos un festival que se llama Múdate, que es un festival justamente de artes que realizamos aquí en la sede de La Paz, con la idea de mudarnos a la sede, ¿no? De habitar la sede a través de las artes, y allí vamos a tener un espacio donde se van a presentar estos trabajos cinematográficos que resultaron ganadores en el evento para poderlos presentar también a la comunidad de la sede de La Paz, porque muchos no hemos tenido la posibilidad de verlos todavía, han circulado más por fuera que por dentro de la misma sede.
0: Profesora, y precisamente también digo como, ¿qué posibilidades hay de que

0: llegó a su treceava edición. Entonces, con los estudiantes y las estudiantes que estamos trabajando en el MUDATE, fuimos invitados a la sede de Manizales a participar en el festival, y a partir de allí como que empezamos a dialogar, ¿no? Como unas posibilidades de empezar a generar lazos, ¿no? De interrelación, sobre todo a partir de estos festivales. Ahora en el 9 de junio, que estamos aquí en el MUDATE, vamos a tener también la participación de algunos estudiantes. También viene un profesor a realizar unos trabajos sonoros que van a ser presentados en el marco del MUDATE. Entonces, también empezar a tejer red entre los programas de gestión cultural y comunicativa alrededor de estos festivales que realizamos. Entonces, muy seguramente a partir de el festival en el próximo año podremos encontrar un escenario para poder proyectar estos trabajos.
1: Profesor, hablemos también sobre cómo se vive ese proceso educativo en temas justamente de cultura y de gestión cultural y de cómo se puede proyectar la cultura en este tipo de departamentos, pues, de nuestro país.
0: Bueno, pues particularmente en el CESAR, en la sede de La Paz, en el trabajo que desarrollamos nosotros, pues es una región que tiene una actividad cultural muy alta alrededor, pues particularmente de las danzas folclóricas, del vallenato, ¿no? Pues esta es la región del vallenato. Sin embargo, un poco lo que hemos empezado a plantear junto con los estudiantes del semillero y de algunas asignaturas que están a mi cargo, es pensar en otras narrativas posibles, ¿no? Cómo pensar nosotros escenarios posibles de pensarnos la cultura, ya que el discurso del vallenato un poco eclipsa toda la región y eclipsa todas las manifestaciones artísticas que se producen. Por ejemplo, es particular, en Valledupar solo hay una sala de teatro, que se llama Maderos Teatro. Y es la única agrupación que establemente desde hace muchos años viene realizando trabajo escénico y teatral. Y es muy particular porque estamos en una región donde, pues, uno ve a los estudiantes y son profundamente escénicos, ¿no? Ellos, el ser de esta zona del país es ser con el cuerpo. Hay unas corporalidades muy fuertes, hay unos movimientos muy fuertes, ¿no? Como que hay unas performances propias del ser y estar de la costa, que son diferentes a las del interior, ¿no? Yo soy de Bogotá, no me gusta moverme tanto, ¿no? Pero aquí hay unas corporalidades muy fuertes, pero no se ven en materiales escénicos. Entonces, justamente, ¿no? También está esa pregunta de cómo generar otros discursos a partir de lo que ya está instalado en el territorio y de cómo podemos nosotros también generar reflexiones desde la academia posibles que puedan aportar, ¿no? Como a que se planteen nuevas cosas en el territorio, ¿no? Pensar, digamos, con el semillero Fiques, con quienes hacemos teatro, bueno, y otras artes, pero ahora puntualmente estamos con lo teatral. Es bueno, cómo a partir de un ejercicio también escénico, nosotros podemos movilizar otras cosas con los espectadores. Nos pasó mucho en el festival este Sinepsis, que al terminar la presentación se nos acerca un grupo de estudiantes del área andina y nos dijeron como estaban muy conmovidos porque nunca habían visto de teatro en toda su vida. Ellos nunca habían visto teatro, era la primera vez que ven teatro y estaban muy conmovidos de ver cuerpos en escena que te narran una historia, que te hacen reír, que te están diciendo cosas. Pues imagínate, estamos hablando en todo caso de una obra que está hablando de historia. Claro, es una historia desde el juego y hablamos de geografía desde el juego, pero igual pues tiene un componente educativo muy fuerte, y es como a partir del juego que ofrece lo escénico, pues podemos tener también un momento de aprender algo sobre nuestro territorio, sobre nuestras reflexiones de país y demás.
1: Profesor, finalmente, y también invitemos a nuestros oyentes a que lo sigan. No sé si hay redes sociales donde puedan estar atentos a todo lo que ha sido el trabajo de estos diferentes grupos de investigación, ya sea desde la parte actoral, desde el teatro o desde lo audiovisual.
0: Ay, pues muchas gracias por la invitación. Claro que sí. Mira, nosotros tenemos El Instagram del semillero se llama semillero.

0: PHI, todo pegado. Ese es como el semillero con el que trabajamos desde lo escénico. Pues chévere también, ya que estamos hacerle la publicidad a nuestro festival Múdate, cuya red es Múdate-oficial, con doble L al final. Y luego, pues hay otros semilleros en la sede que son muy importantes del programa de gestión cultural y comunicativa con quienes colaboramos. Está el semillero Taburete y el semillero Sentipensantes, pues que no puedo hacer menos de hacer la mención del trabajo que ellos realizan, porque muchas veces nos articulamos y trabajamos en colectivo para las apuestas que estamos haciendo aquí en el territorio. Entonces, pues también chévere que los puedan seguir a Taburete y a Sentipensantes, que trabajamos todos juntos aquí en la sede de La Paz.
1: Permítame, le hacemos también la recomendación a nuestros oyentes de visitar y consultar la agencia de noticias de nuestra Universidad Nacional de Colombia, agenciadenoticias.unal.edu.co, y este artículo que está en la sección de educación y se llama UNAL Sede de La Paz, destacó en Festival Audiovisual Sinepsis 2026, para que conozcan todo este contenido que hemos estado conversando con el profesor Giovanni Covelli, docente del programa Agencia Cultural y Comunicativa de la Sede de La Paz de la UNAL. Gracias, profesor, por acompañarnos en esta mañana.
0: Muchas gracias a ustedes por la invitación y bueno, que tengan muy linda semana. Muchísimas gracias. Un abrazo.

0: 9:11, seguimos en esta agenda universitaria, hoy escuchando a la artista mexicana Marisa Moore, así como suena, Marisa con doble S, Moore, y es nuestra propuesta musical para iniciar este mes de junio y esta semana. Resulta que vamos a pasar a nuestro siguiente tema porque Radio UNAL se va a sumar al evento de fútbol más importante. Desde el próximo 9 de junio escucharemos Entretiempo, una apuesta que reúne la voz de amantes del fútbol y también de realizadores de Radio UNAL en las ciudades de Bogotá y Medellín. ¿De qué se trata? Vamos a hablar con el señor Manuel Durango, realizador de Radio UNAL, una voz que ya ustedes conocen. Así que bienvenido, Manuel, a esta agenda universitaria. Muy buenos días.
1: Sonia, Eliana, gracias por la invitación y gracias por permitirnos invitar a los oyentes a Entretiempo.
0: ¿Qué va a pasar en Entretiempo? ¿Por qué va a ser un poco diferencial? Todo el mundo va a hablar de fútbol.
1: Me parece interesante lo primero que usted dijo, Sonia, al momento del saludo, y es que son amantes del fútbol. Sí, son amantes del fútbol, son realizadores de Radio UNAL, pero no vamos a hacer o a pretender dar cátedra alrededor de lo que pasa en el terreno de juego. Porque pues posiblemente sí sabemos, muchos del equipo saben alrededor de lo que es una línea de tres, un volante de creación, todo este tipo de cosas que se hablan en el fútbol, y ahora con esa jerga moderna, aún más complicado para el oyente. Pero no, nosotros vamos a hablar posiblemente de que jugaron bien, de que nos gustó cómo jugó, pero también vamos a tratar con mucha seriedad lo que sucede alrededor del partido o del mundial en sí. Temas políticos, temas académicos, temas que tienen que ver con el fútbol, sí, también, pero mucho que ver también con la parte científica, que maneja mucho el fútbol en todo lo que usted podamos pensar que hace, que es científico.
2: Entonces ahí se puede dar cabida, Manuel, quizás a temas relacionados con, no sé, psicología del deporte, con esas otras temáticas que están relacionadas justamente, como usted lo mencionaba, de la política, de la economía, de la sociedad, de todo lo que tiene que ver con este tipo de encuentros deportivos tan importantes y que justamente se va a estar viviendo pues en esta parte del mundo, ¿no? Hacia el norte del continente. Así que hablemos un poco sobre ¿cómo será o cómo se tiene planeado y en qué secciones se podrán ir abordando pues este tipo de temáticas ahí en el programa?
1: Bueno, secciones hay muchas, por fortuna. El equipo de Entretiempo es un equipo grande. Si usted me permite mencionarlo, además, está desde la ciudad de Medellín Ronald Villa, Ricardo Velázquez, sí. De la ciudad de Medellín. En Bogotá está Santiago Lozano, en Bogotá está Sonia Ramírez y en Bogotá está Manuel Durango. ¿Esto qué ha hecho? ¿Qué ha hecho que cada uno de nosotros pueda dar aportes acerca de, oiga, a mí me gustaría que se hablara de literatura, a mí me gustaría que se hablara de medicina, como hablaba usted ahora hace un momento? Entonces todos hemos aportado una posible sección, que obviamente en un programa de una hora no se va a dar, pero que en algunos capítulos también, por fortuna, vamos a estar desde el 9 y hasta después de terminado el Mundial. Entonces vamos a tener muchos capítulos en los que vamos a tratar eso. Entonces, por ejemplo, a ver si Sonia, que tiene mejor memoria, me ayuda. El histórico es una de las secciones. La jugada literaria. Hay muchas secciones en las que, sí, vamos a hablar incluso también de, obviamente, lo que es psicología. Hay pactados por ahora también y pensados algunos capítulos en los que se va a hablar de medicina en general, de psicología, por supuesto, también va a caber ahí, porque la medicina deportiva es muy importante alrededor de eso. Ahorita vienen muchos y vendrán muchos posteriormente al Mundial. No, es que ya venía desgastado, venía con una carga de juego muy grande. Bueno, todos esos paraguas que suelen salir después de los partidos, para bien o para mal, y que tienen que ver con medicina deportiva.
2: También sabe que me llama la atención como la representación de los uniformes, ¿no? De la selección, el color, o de pronto los
0: días va a ser en Colombia, está la empresa que realiza los uniformes de la selección de Haití. Entonces, Saeta, entonces es una de las marcas que también vamos a estar conversando y que seguramente a lo largo del fútbol se ha deslegitimado y que hoy toma una fuerza diferente. Y eso también políticamente y económicamente pues da otros precedentes.
1: Mire que es paradójico. Yo tenía también, yo vi a Haití precisamente por otro de los temas que se podrían estar tratando en el programa, por aquello del álbum del Mundial. Y yo veía que Haití, que la camiseta de Haití era Saeta, y yo, ¿Saeta? ¿Será
2: me
1: que...?
2: Me suena, o sea, a marca.
1: Claro, no, porque es que uno, en microfútbol, yo también voy a ver mucho microfútbol a la calle, y los equipos, los grandes equipos de microfútbol de la calle vestían con Saeta, y uno decía, uy, esos manes tienen Saeta, una ropa. Y pues es una ropa muy colombiana, muy criolla, pero Colombia, por ejemplo, y ver Haití, pues dice uno, algo ha de tener la marca, pues para que esté con una selección diferente a la de Colombia. Colombia tiene otra marca, la acá se pueden nombrar marcas por fortuna, Adidas. Pero eso de las camisetas y de la indumentaria, a mí me parece que es un tema también que va a tener mucho de qué hablar y no sé si se va a convertir en polémico incluso entre el grupo, porque particularmente yo no siento, como dijo Sonia ahorita, que eso de indumentaria represente verdaderamente una tradición del país. Ya se ha convertido más en una marca a mostrar, en que le hacen a uno como hincha, fui víctima de, además, comprar camiseta cada 3 meses, 4 meses, y la original, y son costosísimas, no son de buena calidad, y no representan verdaderamente el color. Eso se da en la selección y se da muchísimo más en clubes. ¿Por qué?
0: Es solo un tema, ¿no?
1: Por supuesto. Es
0: tela que, para cortar es lo que
1: es. Es que, si usted me permite, nos quedamos hasta la 1 de la tarde aquí hablando, haciendo este primer entretiempo.
0: Sí, señor. Bueno, y aprovechemos también para contarle a nuestros oyentes si vamos a tener quizás esas voces externas que van a sumar a esa mirada académica también de todos estos temas. Usted lo mencionaba, desde la economía, esto tan mínimo, que se abre bocas mínimo, que tiene que ver precisamente con la indumentaria y que pasará por otros temas tan importantes como la política, como el origen y el nacimiento de cada uno de los jugadores, del escenario político, por supuesto.
1: Sí, el objetivo es que tengamos, por supuesto, a consultores externos. No en todos los capítulos podremos tener una persona que nos acompañe. Hemos tomado con el aval de ustedes tres, a pesar de que creo que algunas de ustedes no lo sabía, algunos de los analistas temáticos que tiene Análisis UNAL, que tiene el equipo de Análisis UNAL. Y con ellos se van a abordar diferentes tópicos, diferentes temas, porque obviamente ellos no solamente hablan aquí en Análisis UNAL de política, de qué más hablan aquí, de ciencia, tecnología, economía, también les gusta el fútbol, y muchos de ellos

0: de estos analistas que ustedes traen cada día, saben, les gusta el fútbol y tienen la autoridad también para hablar de fútbol alrededor de sus campos, la política y demás. Entonces, sí, ellos van a estar. Nosotros, este programa del Mundial no es un programa, digámoslo, nuevo en la parrilla de Radio UNAL. Ese programa ya se había realizado en mundiales anteriores. Esta es como una nueva temporada. Y dentro de esos, digamos, esos personajes que adquirimos en algún momento y que se convirtieron en colaboradores especiales, está el doctor David Kitian, quien es egresado de la Universidad Nacional y creo que también ha estado con ustedes aquí en Análisis UNAL en algunas oportunidades. Pues él va a hablarnos y nos va a acompañar como colaborador también dentro de la realización del programa, pero la particularidad de él, además de ser un gran escritor de fútbol, entre otras cosas, la particularidad de él es que este año en el Mundial él va a estar en el lugar de concentración de la selección y hasta que esté la selección Colombia. Aspiramos a que Colombia juegue la mayor cantidad de partidos y que David nos pueda acompañar. Nos va a acompañar durante toda la temporada, pero que David nos pueda acompañar con ese estar de cerca con los jugadores de la selección, o por lo menos con la concentración. No voy a decir, no puedo asegurar que es posible que él tenga voces de jugadores todos los días, porque ustedes saben, y ese es otro tema que había que tratar, que ya no es tan fácil, ni siquiera para los periodistas acreditados, poder hablar con uno de los jugadores, porque eso ya tiene que el protocolo de prensa, claro, que protocolos enormes. Qué bueno, vamos a tratar de sortearlos.
1: Yo creo que también sería interesante conocer un poquito esa visión que tienen ustedes como equipo sobre las selecciones a las que se va a enfrentar Colombia. No sé, de pronto la primera, Uzbekistán, ¿cómo le ven? ¿Han tenido la oportunidad de ver ese juego de cada una de esas selecciones?
0: Sonia me mira. Sonia, conteste usted primero.
2: A ver. Lo que pasa es que hay bastante expectativa inicialmente por lo que es Portugal, por lo que representa a Cristiano Ronaldo, pero también para muchos partidos como Uzbekistán, pues, y no lo digo yo, y es como la generalidad un poco, que es como relleno, ¿sí? No solo porque sea Colombia o no, sino porque muchas de esas nuevas selecciones, así es como lo están viendo, y es también parte del reto que tenemos de demostrar qué está pasando detrás de cada selección, porque es que no es solo llegar a hablar de fútbol, lo que yo les decía ahorita un poco en lo referente al origen de los jugadores, qué representa para muchos estar ahí en una selección de Uzbekistán, ¿sí? ¿Quiénes son ellos? ¿Quiénes hacen parte? ¿Por qué están ahí precisamente? Respecto a Colombia, pues bueno, ahorita hay bastante marketing también, otro tema de fondo, todo lo que está pasando con James, cómo llega entonces, si llega o no tanto con esta camiseta inflada para muchos, ya que le guste a usted, no le guste, pero de alguna manera, sí, alrededor de esos equipos con los que se va a enfrentar Colombia, hay expectativa, especialmente en Portugal.
0: Permítame, porque en una conversación que tuvimos en una prueba piloto del programa Entretiempo, hablamos con, sí, Sonia efectivamente no estuvo porque ya estaba ocupada en otros menesteres, pero bueno, hablamos con los otros realizadores y creo que a pesar de todo, ellos, voy a hablar de ellos primero, no están, digamos, sienten que tienen fe, tienen la esperanza, son hinchas, pero no ven a la selección más allá de la segunda ronda.
1: Uy.
0: Sí, porque pues por temas diversos del deporte. El más optimista, que creo que fue Santiago, dice que va a estar por allá en los lados, igualando lo que hizo la selección en Brasil. Pero bueno. Y lo que pasa es que yo siento, ahora mi pensamiento particular, yo siento que es que Colombia tiene, y esto es otro tema que podríamos hablar de la cultura y del sentir del deportista colombiano, que cuando juegue contra Cristiano Ronaldo y todas sus estrellas va a jugar un gran partido, pero cuando juegue contra Uzbekistán va a terminar haciéndonos pasar o un susto o el ridículo.
2: Es que puede pasar lo que le pasó a Argentina en el Mundial pasado, ¿no?
0: No, pero es que no, es que meter a Argentina, no. Yo estoy hablando es por ese pensamiento, esa idiosincrasia del jugador colombiano y a lo que nos tiene acostumbrado el fútbol colombiano, ¿sí? Fíjese que a nivel de clubes, que no va a ser el tema que vamos a tratar, eso espero, a nivel de clubes llegan y dicen, no, es que ese equipo llegó ahí por relleno, ese equipo, ese es el equipo a vencer, ese es el equipo a ganar. Terminamos de últimas de los grupos de clasificación, de Copa Libertadores, de Copa Conmebol, de todo eso.
2: Una idiosincrasia que además se suma a todo lo que hacen los medios de comunicación colombianos, ¿no? Que usted lo mencionaba ahorita, el tema del periodismo, porque para muchos X o Y selección puede llegar a ser el comodín, que es una palabra muy usada por algunos periodistas acá seguramente no.
0: Somos los argentinos de la parte norte del continente. Nos creemos ya campeones del mundo. Sí.
2: Bueno, por favor, haga una última invitación para que sigamos debatiendo a partir del próximo martes. ¿A qué hora van a poder escuchar el programa?
0: A partir del próximo martes, del lunes a jueves, digo del próximo martes porque este lunes es festivo, pero de lunes a jueves vamos a estar desde las 11 de la mañana por las dos frecuencias, Radio UNAL Bogotá, Radio UNAL Medellín. Vamos a estar a través de nuestra www.radio.unal.edu.co. Ya lo saben, Santiago Lozano.
2: Ronald Villa. Ricardo Velázquez.
0: Sonia Ramírez. David Quitián. Y Manuel Durango, vamos a estar entre tiempo con todos ustedes alrededor del Mundial y alrededor del fútbol. Por supuesto, vamos a hablar de fútbol porque cada día hay partidos y pues posiblemente queramos hablar de lo que sucedió en la fecha.
2: Lo recojo así, actualidad acerca de lo que va a estar pasando en el Mundial, pero también una mirada diferente y perspectivas alrededor de todo lo que va a ser este evento. Manuel Durango, realizador de Radio UNAL, gracias por haber estado aquí en la Agenda Universitaria.
0: Muchas gracias a ustedes por la invitación.

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4: Sean todos bienvenidos a un nuevo episodio de Tiempo de Egresados, el espacio de las asociaciones en la radio UNAL. Les saluda Diego Suárez fuera de estudio desde la ciudad de Bogotá.
5: El día de hoy nos acompaña Eder Caicedo, politólogo de la Universidad Nacional de Colombia, máster en sociología y doctor en historia de nuestra alma mater. Actualmente profesor de Derecho de la Universidad La Gran Colombia. Eder, bienvenido a Tiempo de Egresados.
6: Muchas gracias, Diego, muy amable. Nada, pues complacido de estar en un espacio de la Universidad Nacional que pues es mi alma mater, digamos el espacio que me formó, que me desarrolló como profesional. Muchas gracias por la invitación.
5: Para nosotros siempre es un honor contar con las voces de nuestros egresados. Y bueno, Eder, empecemos hablando de cómo terminó usted siendo egresado, cómo era el mundo cuando usted se graduó, bueno, más o menos cuándo, qué estaba pasando en la realidad.
6: Bueno, pues hay una situación allí concreta muy, muy interesante, por decirlo de alguna manera, porque yo entré, bueno, nosotros, digo yo, el semestre en el 2002, segundo semestre, y finalizamos 2006, segundo semestre. Yo me gradué de Ciencia Política justamente en el 2006, segundo semestre, y pues cuando hacemos reuniones así de los amigos del semestre, pues hablamos que justamente tuvimos el primer periodo, por decirlo, de Álvaro Uribe, ¿no? Ese fue como el primer gobierno de Álvaro Uribe.
5: Justamente. Bien interesante estudiar ciencia política durante el primer gobierno de Álvaro Uribe.
6: Exactamente, porque veníamos de un escenario, digamos, de negociaciones del Caguán, de todo lo que fue el gobierno de Pastrana, y pues entra la seguridad democrática. Un periodo pues bastante particular, ¿no? De nuestra historia, de la historia del país, de la historia de Colombia. Entonces, justamente fue pues un periodo bastante álgido, por decirlo menos, en la universidad, pues de todos modos, digamos que se incrementó el tema de la persecución, hubo un mayor posicionamiento, por decirlo de alguna manera, de inteligencia del Estado, se veía mucho más en ese escenario, ¿no? Y obviamente, pues la persecución de ideas políticas, muchas en ese momento de izquierda, unas FARC, por decirlo en su momento también fortalecidas, valga decirlo. Entonces sí fue un momento muy particular en el cual yo pues estuve estudiando ciencia política en la Universidad Nacional.
5: Y además un momento en el que, como bien lo mencionas, la persecución, también como un ambiente de sospecha constante respecto a la universidad, desde ciertos aparatos de seguridad del Estado, no lo hacía fácil. Yo entraría tiempo después, pero se sentía aún esos recuerdos y esas historias que quedaban en los pasillos de la facultad, que siempre alcanzaban a uno a erizarle los pelos cuando uno escuchaba ese tipo de cosas.
6: Claro, y más en una facultad pues donde ciencia política pues empezó a tener una carrera, digámoslo, novedosa para el país también. Se crea en la Universidad Nacional en el 94, pero novedosa en cierto sentido. Hasta ahora estaban despuntando algunas carreras de ciencia política, pues la más tradicional era la de los Andes, ¿no? Que esa viene desde los 70, pero efectivamente enarbola unas ideas, es la construcción de la ideología política, pues todo lo que implica de por sí la ciencia política, ¿no? La teoría política. Entonces, claro, y más en la Universidad Nacional, pues que tradicionalmente ha tenido esa perspectiva de izquierda, por decirlo, de cercanía con ideas de izquierda, pues efectivamente incrementó sustancialmente el tema de la persecución. Los debates eran muy interesantes, valga decirlo, en ese momento. Yo realmente desconozco cómo ahorita esté planteado el tema de los estudiantes o los escenarios académicos en la universidad de ciencia política específicamente, pero en ese momento las discusiones eran muy fuertes. Yo me acuerdo que muchos de mis amigos, compañeros del semestre, pues pertenecían a organizaciones políticas, a organizaciones estudiantiles. Entonces algunos profesaban el trotskismo, algunos otros el comunismo, algunos éramos más cercanos al socialismo, algunos otros éramos más cercanos al anarquismo. O sea, como que había una amalgama ideológica muy interesante, y eso enriquecía mucho la academia, porque fíjate que las discusiones que se centraban en las asignaturas, pues estaban muy de la mano de esas discusiones políticas. Entonces, además de todos los planteamientos académicos, teóricos, etcétera, pues estaba de fondo también las discusiones ideológicas, y las clases de por sí eran muy ricas en ese sentido, porque los aprendizajes, pues más allá también de la simple lectura, por decirlo abstracta, del texto, se concretaba en muchos escenarios, pues tanto del país como también de las discusiones ideológicas y políticas que tenía, y de las perspectivas políticas que tenía cada uno de los estudiantes. Entonces era muy, muy enriquecedor en ese sentido.
5: Era una realidad además que interpelaba constantemente, ¿no? Sobre las formas de lucha, las posibilidades reales de toma del poder, de la defensa del Estado, del concepto aparato de Estado. Bueno, eran unas cosas que hacían bien interesante estar en ese momento histórico en una facultad, en la Facultad de Derecho, pero estudiando Ciencia Política.
6: Claro, evidentemente. Y además de eso, pues imagínate los grafitis. Era un escenario muy convulsionado de por sí, ¿no? Porque, por ejemplo, muchos grafitis. Yo recuerdo que cuando yo inicié la carrera, pues había muchos grafitis, por ejemplo, para el tema de intercambio humanitario en esa época. Entonces era, pues claro, ahorita si se mira, pues ya con una justicia especial para la paz, ya con un escenario pues muy distinto, pero en aquel momento era en cierta medida legítimo el hecho de que se pidiera intercambio humanitario, que era esa posibilidad de que guerrilleros que estaban en las celdas, en las prisiones colombianas, pues fueran intercambiados por rehenes políticos que tienen las FARC. Pues obviamente ahorita pues ese concepto está totalmente mandado a recoger, pues hablamos es de secuestrados, pero pues en ese momento había como una cierta legitimidad, lo digo muy entre comillas, pero que efectivamente mostraba como una posibilidad real de ese intercambio. Entonces, hasta el 2008, que es cuando empiezan ese escenario de guerra frontal contra las FARC, y a darle golpes, golpes muy fuertes, como fue pues el asesinato de Raúl Reyes, el asesinato de alias Iván Ríos, la operación Jaque, que fueron golpes muy contundentes hacia las FARC. Pues en ese momento, en el 2005, las FARC tenía pues una capacidad muy fuerte a nivel territorial aún. Entonces, como lo menciono, pues temas como por ejemplo el tema del intercambio humanitario, el mismo tema del narcotráfico y en cierta medida los cultivos ilícitos, no pues obviamente como el tráfico de droga ilegal, pero sí algo que las FARC y en cierta medida el ELN posteriormente empezó a plantear, que era la posibilidad de que los campesinos cultivaran coca, sí, o sea que no apoyar el tráfico ni el narcotráfico como tal, pero sí reconocer realidades como por ejemplo los campesinos cocaleros, que desde la década del 90 pues se venía desarrollando, pero que obviamente en este periodo de inicios del siglo XX pues es mucho más contundente. Fíjate que nosotros justamente cuando nos estábamos graduando, estábamos a puertas de graduarnos, empezamos a trabajar con el profesor Carlos Medina Gallego en un grupo de investigación que se llama Seguridad y Defensa. Creo que el grupo todavía está activo. Quien lideraba ese grupo era el profesor Alejo Vargas. Nosotros empezamos a hacer investigaciones sobre FARC y sobre FARC como organización política y como organización ideológica, etcétera. Y encontrábamos que justamente después de 1990 los temas centrales de FARC ya habían pasado de ser temas locales como reivindicaciones agrarias y temas nacionales como educación, etcétera, a trascender a temas como derecho internacional humanitario, narcotráfico, intercambio humanitario, etcétera. Entonces, en ese sentido es que digo que es un escenario bastante particular, sí, muy sui generis, y se mira las temáticas que se abordaban y las discusiones que se estaban abordando en dicho momento.
5: Es que ahí el contexto era apremiante, y la agenda pública además se volvió casi que monotemática por una cosa muy, muy traumática de finales de los años 90, que es la idea esta del Estado fallido, ¿no? Que cuando con la silla vacía y la capacidad territorial de las FARC, se empieza a considerar en muchos estándares internacionales que Colombia en realidad es un estado fallido. Y ante semejante afirmación hay como una respuesta, también hay que decirlo, que con cierta base social, de recuperar el Estado, y entonces el tema se vuelve en los temas centrales de la supervivencia del Estado. Y duramos un muy buen tiempo desplazando los temas de política social, de calidad de vida y demás, por concentrarnos en un asunto casi, casi único y casi que monotemático, ¿no? Que en ese momento, a ver, no teníamos las posibilidades que tenemos hoy en día de estar discutiendo sobre dedicarle tanto tiempo a la pertinencia de la subida o bajada del salario mínimo, de las condiciones materiales de existencia, de la salud, de la educación. Creo que ahora estamos hablando temas más normales, que hablaría un país un poco más normal. Pero en ese momento no, en ese momento estábamos...
6: Pues, fíjate que hay un texto de Marco Palacios, justamente, que fue rector de la universidad, pues como historiador y como académico, un excelente investigador y académico, y en este texto él señala, mire, el norte del país, hay una influencia y una injerencia muy fuerte de los grupos paramilitares. El centro, digamos, el centro como cordillera, digamos, como la parte andina, por decirlo, hay un control en cierta medida del Estado. Y el sur, hay un control de la guerrilla muy fuerte. Entonces, sí, efectivamente, esa visión de un Estado fallido, pues estaba muy marcada, incluso finalizando los 90, iniciando el presente siglo, justamente en esa dinámica, ¿no? En esa dinámica propia del conflicto que definía elecciones, valga decirlo, ¿no? Pastrana llegó en cierta medida porque iba a hacer la paz en Colombia. Uribe llegó en cierta medida porque dijo, voy a derrotar las FARC. Y así, si tú empiezas a mirar los gobiernos anteriores, el tema central de las campañas políticas era la paz o la guerra. Cosa distinta, como bien lo mencionas, pues, y está muy bien que eso se haya dejado de lado, pues que hayan entrado otros temas en esa amalgama, ¿no? El tema de corrupción, el tema de educación, entre otros, que pues obviamente no con esto señalar que hay paz en Colombia, ¿no? Y que ya el conflicto armado se acabó y que ya no hay guerra, sino que hay un viraje hacia otras temáticas, pues digamos que hace mucho más interesante en cierta medida pues la política colombiana.
5: Claro, abre un poco la agenda pública para meter más temas. Que yo además recuerdo que para quienes estudiamos la ciencia política o quienes tuvimos ese privilegio, ese placer también, es muy interpelante ese momento de la historia en Colombia, porque yo creo que de alguna manera la sociedad volteaba a mirar a, bueno, señores, ustedes nos explican si esto es viable o no es viable. Yo recuerdo que la primera pregunta que me hicieron cuando entré a la universidad es, ¿Colombia es un estado posible? O sea, ¿esto tiene futuro? Y los indicadores de la época no eran nada alentadores, o sea, un poquito asustadora la cosa en ese momento. Y de alguna manera, como que buscando, tratando de agarrarnos de un lado y del otro, pues ahí hemos como que tratado de mantener las instituciones, y creo que estamos logrando salir al otro lado. Pero era un momento en el que las cosas se veían muy oscuras, y quería hacerle una pregunta, ¿Por qué siendo las cosas así y viendo un panorama tan complicado, a su merced le dio por meterse en ciencia política?
6: Bueno, ahí hay cosas como muy, muy particulares. Es que yo había estudiado previamente en la Universidad Distrital Ingeniería Civil, pues bueno, un par de semestres. Y allá en la Universidad Distrital, pues digamos que el grupo con el que empecé a socializar, el grupo de amigos como cercano, era un grupo de maoístas bien, bien particular. Y claro, pues...
5: Pero eso es una cosa que solo pasa en una universidad pública. Ingenieros civiles maoístas, eso es una cosa... Es una avis raris.
6: Sí, exactamente. Entonces, claro, eso fue lo que me impulsó a cambiarme de carrera. Yo dije, pues inicialmente, yo decía, no, pero es que con esto no voy a cambiar el mundo, con esto no voy a cambiar la sociedad. Con ingeniería civil realmente la cuestión es mucho más matemática, mucho más individual, mucho más concreta de cálculo, etcétera. No, esto toca es empezar a mirar otros escenarios donde uno pueda participar y aportar en la comunidad, etcétera, etcétera. Hacia allá fue que terminé presentándome a la Universidad Nacional en el 2002 e iniciando ciencia política.
5: Bueno, volvamos un poquito a ese momento cuando usted se graduó en una sociedad tan convulsa, en el que estamos ahí como en el acomodo de una situación complicada, de seguridad y otros elementos. ¿Ahí usted qué decide hacer?
6: Bueno, pues ahí la universidad me brinda el escenario de, bueno, en ese momento existía, creo que todavía, la posibilidad de hacer opción de grado posgrado. Entonces me vinculo a la maestría en sociología de la universidad también, y allí entro como estudiante. Inicié mi primer semestre en sociología, en la maestría en sociología. Y aquí va a suceder una cuestión bien interesante, porque si inicialmente nosotros estábamos empezando a abordar y a estudiar el tema de FARC como tal, de grupos armados ilegales, pero guerrillas específicamente, con el profesor Carlos Medina Gallego, en la maestría en sociología ya mi interés empezó a virar y el análisis se empezó a centrar en torno a los grupos paramilitares. Allí yo me presento a una convocatoria que hace la Corporación Nuevo Arcoíris en ese momento. Pues que era una corporación que estaba empezando a despuntar en lo que son las investigaciones en el marco del conflicto armado, y conozco a Claudia López y empezamos a desarrollar una investigación sobre el tema de la parapolítica en Colombia. Entonces ahí hubo un viraje de, digamos, de objeto de estudio. Ya se pasa de mirar la guerrilla, la insurgencia, y hacia la extrema derecha, hacia los grupos paramilitares, pues, pero que al fin y al cabo pues son actores de este conflicto armado, ¿no?
5: Claro, entonces, pero también hay un viraje de objeto, pero claro, también de métodos, ¿no?
6: Totalmente.
5: ¿Cómo es eso de? Porque claro, los métodos propios de la ciencia política son bien específicos, y arrancar en sociología, donde hay otros instrumentos, además con muchísima más tradición y mucho más robustos, ahí cómo fue el cambio, demasiado difícil, o más bien lo que su merced hizo fue, bueno, valerse de los métodos que ya tenía de ciencia política y tratarlos de adecuar a sociología. ¿Y cómo hizo usted ahí para hacer ese tránsito? Porque es un doble tránsito, ¿no? No solamente el objeto de estudio, sino también la perspectiva desde la que se está analizando.
6: Completamente de acuerdo. No, fíjate que ahí hay una situación bien particular, porque incluso se hizo un viraje desde la perspectiva cualitativa hacia el método cuantitativo. Entonces, con las investigaciones que nosotros hicimos sobre FARC, que vale la pena señalar que sirvieron pues de instrumento también para la fiscalía, para estudios posteriores e investigaciones judiciales posteriores, nosotros utilizábamos era el método cualitativo, fundamentalmente entrevistas. Entonces íbamos, entrevistábamos a algunos comandantes guerrilleros, hicimos una historia sobre las FARC. Uno de los libros, nosotros publicamos tres libros, pero uno de los libros centrales es FARC, la guerra de las regiones. Se llama Flujos y Reflujos, la guerra de las regiones, y es una historia de las FARC de los bloques. Entonces hicimos una historia del bloque, por ejemplo, yo escribí la historia del bloque Magdalena Medio, otros compañeros escribieron sobre el bloque Sur, sobre el bloque, en aquel momento el bloque Caribe. Bueno, cada una de las, digamos, entre comillas, jurisdicciones, por decirlo de alguna manera, que tenía las FARC en su momento. Pero esta investigación fue muy cualitativa, entrevistas, cómo había sido el desarrollo, cómo llegaban los frentes, cómo se configuraban esos frentes desde la década de los 70, etcétera, ¿sí? Cómo fue ese despliegue territorial, cómo había sido ese, justamente el título, recuerdo yo que en una discusión que teníamos con el profesor Carlos Medina Gallego fue que surgió ese título de flujos y reflujos, ¿no? Como avances y retrocesos, por decirlo de alguna manera, del movimiento guerrillero, específicamente de esa guerrilla. Cuando empezamos la investigación con Claudia López, y esa fue fue la tesis con la cual yo me gradué también de la maestría, ya nos interesó mucho más la cuestión cuantitativa, porque es que resulta que si bien en ese escenario de inicios de siglo había un posicionamiento de la guerrilla estaba muy fuerte, los paramilitares también. Entonces, Claudia, yo recuerdo que nos mencionaba, nos decía, mire, es que una de las cosas que a mí me impactaba o me impactó fue ver a Salvatore Mancuso, a Ramón Izaza, pues, y a varios, a alias Don Berna, etcétera, en el Congreso de la República dando discursos en el 2003, pues en el marco del proceso de negociación que se había encaminado entre el gobierno de Uribe y las AUC, ¿no? Entonces, esa convulsión también en la cual entró Claudia, dijo, no, es necesario investigar esto, estos señores no es que sean, no es que estén así como así ganando adeptos legítimamente, sino que hay una presión armada, y empezamos una investigación sobre parapolítica, y el método de investigación o la metodología, digamos, las herramientas, eran mucho más cuantitativas. Entonces nosotros mirábamos, por ejemplo, dónde se generaban votaciones atípicas. Entonces, no sé, voy a colocar un ejemplo concreto. El caso de Eleodora Pineda, una estilista en Córdoba, ¿sí? Que se vinculó con Salvatore Mancuso, con Carlos Castaño, y que empezó una carrera, digámoslo, política, entre comillas, muy de la mano de las Autodefensas Unidas de Colombia en esta zona, y ya en el 2002 era representante a la Cámara por Córdoba. Entonces empezamos a ver cómo fue que ella, en dónde ganaba votos, en dónde fue que se hizo presión sobre la población para que llegara esta persona, que efectivamente, pues, incluso fue condenada y efectivamente se demostró que tuvo vínculos con el paramilitarismo y que apoyó, pues, todo el discurso paramilitar en el Congreso de la República. Entonces ya empezamos a ver lo que se conoce como votaciones atípicas y distritos electorales. Los distritos electorales eran escenarios donde los paramilitares establecían por qué candidato votar y eran municipios, digamos, aledaños, y presionaban a la población para que se generaran estas votaciones forzadas. Entonces, la investigación que terminamos haciendo con Claudia, bueno, y con otro, pues fue esos fueron varios grupos de investigación, tanto de la Universidad de los Andes, de Justicia, bueno, y de varias instituciones que participaron allí, que dieron a la postre con un libro en el 2011 que se llama Y refundaron la patria, de cómo políticos y narcotraficantes refundaron el Estado colombiano. Esa investigación ya tiene un carácter mucho más cuantitativo, de mirar cifras, de utilizar una metodología que vale la pena señalar que la Corte Suprema de Justicia utilizó para investigar los casos de parapolítica en Colombia, para poder establecer cuáles eran esos vínculos que efectivamente, y como un método también para imputar cargos de políticos que se vieron beneficiados con el ejercicio paramilitar y de esta práctica ilegal en Colombia.
5: Ese es un caso bien interesante de cómo la academia y la acción dentro de la academia tiene efecto sobre la vida real y concreta de la población, y por qué es importante seguir invirtiendo en educación. Esa metodología a mí siempre me ha llamado la atención, y ese caso en particular de cómo se logró desde la investigación, desde la construcción de conocimiento, resolver un montón de dudas en la vida judicial y en la vida política del país, que nos permitió, yo creo, apalancar soluciones posteriores. Pero eso es que me llama tanto la atención es este aspecto particular de este momento de su vida, que es decir, como es que si no estudiamos precisamente dónde estuvieron los errores de lo que hicimos, dónde estaban las fallas, dónde están los agujeros, no vamos a poder corregir a futuro. Y creo que en este momento estamos un poquito en deuda de hacer lo mismo. Yo siento que hay muchos ejercicios de monitoreo sobre el cumplimiento del acuerdo y mucha lectura sobre el acuerdo, y no tanta lupa respecto a las consecuencias políticas reales de ese acuerdo con las FARC, que seguramente nos van a dar luces posteriores de cómo debemos seguir construyendo este tipo de acuerdos de sometimiento a la justicia, que tendrán que tener figuras seguramente distintas en el futuro, pero que creo que es un muy buen ejemplo de cómo la academia construye conocimiento y ese conocimiento termina teniendo una consecuencia sobre la vida cotidiana de las personas.
6: Sí, y la Universidad Nacional, valga decirlo, por vía de observatorios, por vía de grupos de investigación, de desarrollos, digámoslo, desde la misma academia, pues ha aportado sustancialmente en ese escenario de mirar, pues, no tanto el monitoreo del acuerdo como también la misma posibilidad de cuáles son esos temas centrales que es necesario empezar a debatir, y cuáles son esas problemáticas centrales que es necesario empezar a debatir para hacer como ese tránsito a un post-conflicto, que pues no sé hasta qué punto en la actualidad podamos estar en ese escenario, ¿no? Yo creo que ese escenario de post-conflicto que nos mostró Santos, y que efectivamente pues se anhelaba tanto en aquel momento, yo creo que en estos momentos hay un descuido, ¿no? En cierta medida, y hay una imposibilidad, porque todavía se ven grupos armados, incluso hay un posicionamiento territorial de varios de ellos. Entonces hay como un flujo y reflujo, ¿no? Hay unos avances, pero también hay retrocesos en ese sentido.
5: Bueno, pero ahí vamos, que ahí solamente vamos. Llevamos 20 años desde ese momento, o sea, no, no, Yo soy más bien optimista al respecto. Yo creo que hay que tener paciencia, y los procesos sociales y políticos son de largo aliento, y seguramente más adelante veremos esto como una cosa rara. Hoy en día pensar que la política gira alrededor de un solo tema es rarísimo, pero hace 10 años, 15 años era lo natural. Entonces sí, creo que ahí sí, ahí vamos construyendo cambios. Nos tomará seguramente un poco más de tiempo, pero ahí vamos. Bueno, don Eder, le cuento que se nos acaba el tiempo aquí. Tiempo de egresados, irónicamente, el tiempo es lo más corto. Y no hemos hablado de cómo empezó su doctorado, de cómo terminó en la academia, de qué está haciendo ahora y demás. Entonces le voy a proponer lo siguiente. Grabemos un nuevo episodio más adelante para que nuestros oyentes conozcan qué hizo usted después de hacer esta investigación con los paramilitares y qué más está haciendo ahora para que nos conozcamos un poquito mejor, ¿le parece?
6: Me parece muy bien. Muchísimas gracias, Diego, por la invitación y muchas gracias pues por el espacio realmente para compartir pues historias de vida también, ¿no?
5: De esta manera hemos llegado al final de esta edición de Tiempo de Egresados. No olvide que si usted es egresado de la Universidad Nacional de Colombia y tiene interés de suscribirse a alguna asociación, participar como egresado en nuestro programa, proponernos temas o darnos su opinión, puede comunicarse al correo tiempoegre-nal@unal.edu.co. Esto ha sido todo de nuestra parte. Gracias a nuestro invitado por sus aportes. A ustedes, gracias por su sintonía. Recuerden que de este lado les acompañó Diego Suárez. Sigan en la programación de la Radio UNAL, emisora de la Universidad Nacional de Colombia.
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15: Llega una vez más a la emisora de la Universidad Nacional de Colombia, Repertorio Musical. Este es un espacio para la música, sus momentos y compositores. Mi nombre es María Isabel Galvis. Los voy a acompañar en este recorrido por obras e intérpretes de todos los tiempos. En el control técnico está con nosotros Ricardo Velázquez Restrepo. Bienvenidas, bienvenidos. Comenzamos nuestro programa con el compositor francés Charles Arnaud Tournemayer, quien fue además un notable organista, especialmente gracias a sus improvisaciones, que a menudo tenían raíces en el canto gregoriano. Sus composiciones incluyen 8 sinfonías, 4 óperas, 12 obras de cámara y 18 obras para piano solo. Nacido en Burdeos, Tournemayer se mudó en la adolescencia a París y allí se convirtió en uno de los 3 estudiantes más jóvenes de César Franck. Tournemayer murió en extrañas circunstancias. No se sabe con exactitud si la fecha de su deceso es el 3 o el 4 de noviembre de 1939. Había nacido en 1870. Escuchemos la Sinfonía número 6 en Mi menor, opus 48 de Charles Arnaud Tournemayer. La interpretación está a cargo de la Orquesta Filarmónica de Lieja, dirigida por Pierre Bartholomé. Al órgano, Luc Ponet. Tenor, Daniel Gálvez Valero. Y también los acompaña el Coro Sinfónico de Namur y el Coro Polifonía Bruselas.

0: Luc Bonnet al órgano, con Daniel Gálvez Valero tenor, el Coro Sinfónico de Namur y el Coro Polifonía de Bruselas, con la Orquesta Filarmónica de Lieja, dirigida por Pierre Bartholomé, interpretaban la Sinfonía número 6 en Mi menor, opus 48, de Charles Tournemayer. Así finaliza esta emisión de Repertorio Musical. Los acompañó en este recorrido por la música de todos los tiempos en el control técnico Ricardo Velázquez Restrepo y en la realización y conducción María Isabel Gálvez. Continúen en la sintonía de Radio UNAL. Pronto nos encontraremos de nuevo en esta, la emisora de la Universidad Nacional de Colombia.
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Aunque Franz Schubert era creyente, no ostentaba ni la unción de Haydn ni la entrega apasionada de Beethoven. Sin embargo, no tenía ninguna dificultad para crear dentro del campo religioso. Su obra sacra la integran alrededor de unas 40 composiciones, entre las que sobresalen 6 misas latinas, 2 misas alemanas y 7 Salve Regine. La inspiración en la música religiosa de Schubert no está, sin embargo, nada clara. Existieron demasiadas influencias a su alrededor que contribuyeron a que no fuera un practicante ortodoxo. En ciertos aspectos se le podría considerar un libre pensador. Su hermano Ignaz lo era, como lo eran sus amigos el pintor e ilustrador Moritz von Schwind y Eduard von Baumfeld. Pero escuchando sus partituras dedicadas al templo, se tiene la certeza de que la fe y el entusiasmo casi místico que emanan de ellas son auténticos. Contradicción que viene dada por el choque entre un profundo y verdadero sentimiento religioso y la actitud de rechazo hacia cualquier tipo de formalismo o de convencionalismo. Las 4 primeras misas son composiciones más bien decorativas, de corta extensión. En todas ellas, lo mismo que en las 2 últimas, se suprimieron del credo las palabras credo in unam sanctam, catholicam et apostolicam ecclesiam, formalismo al que Schubert siempre se mostró remiso. Este hecho no impidió ni impide que las misas schubertianas se interpretaran en las iglesias católicas austriacas en virtud de una dispensa del Papa. Schubert también eliminó en sus últimas misas la expresión et expectro resurrectionem mortuorum, y esperamos la resurrección de los muertos. La misa número 2 en sol mayor es la más elaborada de las 5 primeras misas cortas. Fue compuesta en menos de una semana entre el 2 y el 7 de marzo de 1815. La partitura fue impresa algunas décadas después de la muerte del compositor y desde entonces ha quedado como una de las composiciones menos destacadas de Schubert. Aparte de algunos pasajes de la voz soprano, las intervenciones solistas son bastante modestas. Escuchemos entonces de Franz Peter Schubert la misa número 2 en sol mayor para solistas, coro, orquesta y órgano, de 867. La interpretación es de la soprano Lucía Popp, el tenor Adolf Dallaposa, el barítono Dietrich Fischer-Dieskau, el organista Elmar Schottler y el coro y solistas de la Orquesta Sinfónica de Radio Bávara bajo la

Finaliza de Franz Peter Schubert la misa número 2 en sol mayor para solistas, coro, orquesta y órgano, Deutsch 167. Interpretaban la soprano Lucía Popp, el tenor Adolf Dallaposa, el barítono Dietrich Fischer-Dieskau, el organista Elmar Skotla y el coro y solistas de la Orquesta Sinfónica de Radio Bávara bajo la dirección de Wolfgang Sawallisch. La misa alemana cantada Deutsche Sigmesse es una forma litúrgica aprobada por el Concilio de Trento y adoptada por el Episcopado Católico de los Países de Lengua Alemana a partir del año 1570. Antes de que la misa dialogada o recitada entrara en su uso universal hacia la segunda mitad del siglo XX, los responsorios y recitativos eran dichos en voz baja por el sacerdote y sus acólitos. Así, a diferencia de la misa solemnis o misa alta, la misa baja era en la mayoría de los casos inaudible para la congregación. En el Imperio Austrohúngaro y en los estados católicos de lo que ahora es Alemania, se acostumbraba a cantar los himnos durante toda la misa por la congregación y el coro en lengua vernácula. Los himnos eran esencialmente textos que parafraseaban la acción particular que ocurría en aquel momento de la misa. Durante el Kyrie Eleison, Señor ten piedad, por ejemplo, la congregación cantaba un himno que le pide misericordia a Dios. Este tipo de misa era la que se celebraba frecuentemente en parroquias pequeñas que no tenían los recursos necesarios para llevar a cabo una misa solemne. También se usaba en parroquias más grandes durante las fiestas mayores, como por ejemplo Navidad, a la cual seguía una misa solemne. La misa alemana cantada, Deutsche Sigmesse, ha entrado en desuso en las parroquias católicas de las congregaciones alemanas de todo el mundo, no tanto por los cambios litúrgicos que sucedieron después del Concilio Vaticano II, sino a causa del fuerte fanatismo antialemán que siguió a las dos guerras mundiales. De hecho, la mayoría de las costumbres tradicionales de las parroquias católicas alemanas han sido casi completamente erradicadas. Actualmente, la misa alemana cantada solo puede encontrarse en áreas muy limitadas de Austria. En el siglo XVIII fueron compuestas algunas misas alemanas, entre las que se encuentra una de Leopold Mozart, el padre de Wolfgang Amadeus, y otra de Franz Xaver Gruber. Pero la escena más famosa es la misa alemana para coro a cuatro voces, instrumentos de viento, timbales y órgano con epílogo de la oración del Padre Nuestro, Deutsch 872, de Franz Schubert. Escuchémosla en versión del organista Elmar Skotla y el coro y solistas de la Orquesta Sinfónica de Radio Bávara bajo la dirección de Wolfgang Sawallisch.

Finaliza la misa alemana para coro a cuatro voces, instrumentos de viento, timbales y órgano, con epílogo de la oración del Padre Nuestro Deutsch 872 de Franz Schubert. La interpretación era del organista Elmar Skotler y el coro y solistas de la Orquesta Sinfónica de Radio Bávara, bajo la dirección de Wolfgang Sawallisch. Durante la Alta Edad Media, el profundo fervor por la Virgen María se organizó en una vasta multitud de prácticas devocionales. Mucho antes del año 1000, era fácil encontrar altares a la Virgen en la totalidad de las más importantes iglesias europeas. Los textos de San Aldelmo y muchos otros registros atestiguan que tales altares, pinturas, mosaicos y finalmente esculturas representaban la figura de María para deleite de la mirada de sus devotos, quienes saludaban a la Virgen con la fórmula Salve María, acompañada por una genuflexión tal y como la tradición relata que el mismo arcángel Gabriel realizó. Este saludo se fue convirtiendo paulatinamente en un himno o antífona que recibió el nombre de Salve Regina, llegando a ser el título de la más célebre de las cuatro antífonas del Breviario de la Santísima Virgen María. Aunque no hay certeza sobre su origen, se cree que fue compuesta hacia el siglo XI. Durante algún tiempo, la autoría fue atribuida, entre otros, a San Bernardo de Claraval, a Pedro de Mesonso, obispo de Compostela, o al monje Hermann Contractus de Reichenau. Pero la creencia más extendida recae sobre Ademar de Monteil, obispo de Le Puy, al sur de Francia. Ademar fue a la primera cruzada y recibió la cruz del Papa Urbano II. Antes de su partida, a finales de octubre de 1096, compuso la canción de guerra de la cruzada, en la que pedía la intercesión de la Reina del Cielo. Se dice que pidió a los monjes de Cluny que la admitieran en su oficio, pero no hay rastro de su uso en Cluny hasta la época de Pedro el Venerable, quien decretó hacia 1135 que la antífona fuera cantada procesionalmente en ciertas fiestas. En 1218 se prescribió su canto procesional diario ante el altar mayor del monasterio. En 1220 se mandó su recitación diaria a cada uno de los monjes y en 1228 se ordenó su canto junto con siete salmos. El uso de la antífona empezó entre los dominicos hacia 1221 y fue propagada rápidamente por ellos. Para esta época fue también adoptada por los franciscanos y algunos estudiosos dicen que la antífona ha estado en uso en esa orden y probablemente desde su fundación, antes de que Gregorio IX prescribiera su uso universal en 1250. Los cartujos, los cistercienses y los carmelitas la cantan diariamente. El Papa León XIII prescribió su recitación el 6 de enero de 1884 después de cada misa rezada junto con otras oraciones, una norma aún en vigor. Los monjes la cantan antes de dormir y los dominicos en procesión con velas encendidas. En Francia, la Salve Regina se conoce generalmente como Salut, en los Países Bajos como Love y en Inglaterra, Alemania, España y América simplemente como la Salve. Mientras que la antífona figuraba ampliamente en la devoción católica, litúrgica y popular, fue especialmente querida entre los marineros. En el diario de a bordo de Cristóbal Colón, el almirante la cita en varias ocasiones. El texto de la Salve Regina es el siguiente. Salve Reina, Madre de Misericordia, vida, dulzura y esperanza nuestra, salve. A ti clamamos los desterrados hijos de Eva, a ti suspiramos clamando y gimiendo en este valle de lágrimas. Oye, por tanto, protectora nuestra, vuelve tus ojos misericordiosos hacia nosotros y a Jesús, fruto bendito de tu vientre. Muéstranoslo después de este destierro. Oh clemente, oh piadosa, oh dulce Virgen María. Escuchemos de Franz Schubert el Salve Regina para coro mixto y órgano, Deutsch 379, con los solistas del coro de Radio Bávara, el organista Elmar Skotla y la Orquesta Sinfónica de Radio Bávara, bajo la dirección de Wolfgang Sawallisch.

Escuchamos de Franz Peter Schubert, Salve Regina para coro mixto y órgano, Deutsch 379, en interpretación de los solistas del coro de Radio Bávara, el organista Elmar Skotla y la Orquesta Sinfónica de Radio Bávara, bajo la dirección de Wolfgang Sawallisch. Y hasta aquí el noveno programa de la serie Franz Schubert, el poeta de la música. Los textos que aparecen en esta edición pertenecen a los artículos Schubert y la voz humana, de Arturo Reverter, y Salve Regina, de la Enciclopedia Católica. La música está publicada por el sello EMI. Estuvimos en el servicio técnico Eliana Roa, en la presentación Álvaro Buya Maya y en la realización Pedro Salazar Díaz. Continúen en sintonía.

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10: Lunes 1 de junio en París, hora del flash informativo en Radio Francia Internacional. Con Didier Bleu en la técnica, comenzamos.
11: Juan Cascón.
12: Y ese premio para mí es sencillamente saber que 10.349.208 colombianos le pusieron la raya al tigre.
10: Así celebraba el candidato ultraderechista Abelardo de la Espriella su victoria en la primera vuelta de las presidenciales de Colombia. Ha superado lo que decían las encuestas con cerca del 44% de los votos, seguido muy de cerca por el candidato de Gustavo Petro, el izquierdista Iván Cepeda, que ha obtenido un 41%. Ambos se enfrentarán en el balotaje el próximo 21 de junio. Perú también elige nuevo presidente o presidenta. Este domingo tiene lugar la segunda vuelta entre la candidata de derechas Keiko Fujimori y el de la izquierda Roberto Sánchez, después de un debate en el que no han faltado las acusaciones mutuas. El Consejo de Seguridad de la ONU se reúne de urgencia por la escalada militar de Israel en Líbano. El primer ministro israelí, Benjamin Netanyahu, ha ordenado a su ejército que bombardee la capital, Beirut, además de la expansión que está llevando a cabo en el sur del país y que ya ha dejado 3.400 muertos desde principios de marzo. Ante la situación en Líbano, Irán ha suspendido sus negociaciones con Estados Unidos, según un medio vinculado a la República Islámica. Mientras, Irán ha atacado una base estadounidense en Kuwait en respuesta, asegura Teherán, a una ofensiva de Estados Unidos contra radares y sitios de control de drones en Irán. Con todo, el precio del petróleo se ha disparado este lunes un 5%. La Organización Mundial de la Salud y el Gobierno de la República Democrática del Congo anuncian que van a trabajar conjuntamente en una vacuna contra la cepa de ébola que afecta principalmente a este país, pero también a Uganda. El Centro Africano de Control y Prevención de Enfermedades Africano atribuye al brote cerca de 250 muertes entre más de 1.000 casos sospechosos. En los deportes, tenis, con los últimos partidos de octavos de final del Roland Garros, y en fútbol, conocemos la lista de jugadores que integrarán la selección mexicana para el Mundial, entre ellos Guillermo Ochoa, alias Memo, que se convertirá en el primer guardameta de la historia en disputar nada más y nada menos que 6 Copas del Mundo. Hasta aquí el flash informativo en Radio Francia Internacional. Recuerden que pueden seguir más noticias en nuestra página web rfimundo.com y en redes sociales. Les acompañó Juan Cascón al micrófono y Didier Bleu en la técnica. Muchas gracias por escuchar Radio Francia Internacional.
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10: El viernes falleció a los 104 años de edad el filósofo y sociólogo francés Edgar Morin, una de las figuras más influyentes del pensamiento francés en los últimos 50 años y que mantuvo además estrechos lazos con América Latina. Asbel López nos traza su perfil.
14: Edgar Morin fue una de las figuras más influyentes del pensamiento francés en los últimos 50 años, especialmente por su aporte al enfoque transdisciplinario y su teoría del pensamiento complejo. Sus ideas sobre la complejidad marcaron el pensamiento contemporáneo en ámbitos tan diversos como la sociología, la filosofía, la educación y la ecología.
15: Je crois, si vous voulez, que la sociologie est une science qui n'a pas de fondement. Et moi, ce que j'essaye maintenant, c'est, je ne dis pas que j'y réussirai, mais d'essayer de poser les fondements de la science humaine, non pas en opposition avec les autres sciences, mais en liaison. Bien entendu, en ayant toujours le sentiment que je ne vais pas réduire l'homme à un animal, ou, et je ne vais pas réduire, disons, les problèmes vivants à des problèmes purement physico-chimiques, mais qu'au contraire, ça me permet de mieux dégager ce qu'il y a d'unique et d'original chez l'homme.
14: Fue l'auteur, entre autres, de El Método, La Méthode, en esa obra monumental en 6 tomos, que terminó de publicar en 2004, desarrolla su teoría del pensamiento complejo. Para muchos, descubrir sus ideas fue una auténtica revelación. Virginia Gonfantini, Rubén Fontalvo y Carlos Jesús Delgado Díaz son profesores universitarios en Rosario, Barranquilla y La Habana, respectivamente.
16: Yo lo conocí a Edgar Morin hace 25 años atrás, cuando estaba comenzando a dar una clase de posgrado en Argentina, en Rosario, y llegó a mí un texto que hacía referencia a la introducción al pensamiento complejo de Edgar Morin, y yo no lo conocía.

un autor capaz de pensar la realidad desde sí mismo, como autor, como hace cualquier otro autor, pero pensando en la clave colectiva, en cada clave simbólica y cultural, profundamente francés y profundamente universal.

0: Edgar Morin nació el 8 de julio de 1921 en París, en el seno de una familia judía sefardita. Su madre, llamada Luna, murió cuando él tenía 10 años. Su padre tenía una mercería en la calle Aboukir. Cuando empezó la Segunda Guerra Mundial, Edgar Morin tenía 18 años.
1: Edgar Morin fue un resistente en la Segunda Guerra Mundial.
0: Carlos Moreno, promotor de la ciudad de los 15 minutos y miembro de la Academia Francesa de Tecnología.
1: Su nombre, Morin, viene de su alias. Era su nombre de guerra. Cuando alguien entra en resistencia, como fue en ese momento en la Segunda Guerra Mundial contra el fascismo, cuando ingresa a círculos de resistencia, sabe perfectamente que puede morir en cualquier instante. Yo pienso que el motor principal de Edgar Morin fue siempre contestar el orden establecido. Siempre. Es lo que le llevó a ser resistente, es lo que le llevó a ser comunista, es lo que llevó a no ser más comunista, es lo que le llevó a apoyarse en mayo del 68, es lo que llevó a no apoyar más los postos 68, es lo que le llevó a criticar los regímenes totalitarios, a apoyar los movimientos de lucha en América Latina contra las dictaduras, a trascender nuestra capacidad de vida por la intelectualidad y al mismo tiempo a estar muy cerca de la gente. En un momento en el que en América Latina el guevarismo, y el castrismo y el guevarismo, el maoísmo, el comunismo, son fuentes de pensamiento de ciertos sectores de la población, Edgar Morin ofrece un pensamiento transversal que ofrece claves para pensar un lugar en el que vivimos de una manera menos sectaria, mucho más abierta, mucho más asequible, digamos, a un pensamiento no dogmático. Y pienso que es el aporte principal. Aquellos que toman el pensamiento de Edgar Morin como un elemento clave para el análisis socioeconómico es la gente de más libertad de pensamiento y la gente más altruista, digamos, la gente menos sectaria. Y eso es importante en América Latina porque hace parte de su legado.

0: En 2015, Edgar Morin respondió en español a una entrevista de Radio Francia Internacional.
1: Es necesario de un método, de un modo de ver, puede cambiar las cosas. La enseñanza oficial en todos los países corta en pedacitos el conocimiento. Es importante de cambiar el conocimiento, el pensamiento y también una toma de conciencia de la necesidad que en otro modo actual de conocimiento es ciego.
0: En Cuba, una visita de Edgar Morin fue clave para la difusión de su pensamiento, en particular en el campo de la educación. Jesús Delgado Díaz, profesor de filosofía en la Universidad de La Habana.
2: Ahora, en el caso de Cuba fue notable, muy notable su influencia cuando vino a un congreso en el año 2004. Realmente fue un giro total en el estudio de su pensamiento. Muchas personas se interesaron y se amplió el círculo de las personas que trabajamos el pensamiento de Morin. En el campo de la educación es el centrar la atención en el vínculo entre la educación y la vida. No es educación para el trabajo la que promueve Morin. Promueve una educación para el trabajo y para la vida, un aprender a vivir, un enseñar a vivir, un no pierdas con la carrera universitaria la vida, una conexión profunda entre conocimiento, vida, reflexión humana, interpretación humana, simbolismo humano. Creo que ese es un legado fundamental en el campo de la educación.
0: La influencia del pensamiento complejo de Edgar Morin en América Latina ha tenido muchos aspectos. Virginia Gonfantini, profesora de pensamiento complejo en varias universidades latinoamericanas, resalta una noción en particular.
3: Morin hace muchísimos años depositó la mirada en América Latina en función de

0: los regionalismos en función de esta concepción de pensamiento de sur que él acuñó, esta concepción de las diferentes epistemologías que nosotros utilizamos para poder conocer la realidad, de la de los pueblos originarios, la de los pueblos europeos, las del norte, la del sur. Yo creo que fue esa riqueza que le llamó a Morán la atención y pudo concretizar una epistemología y una epistemología educativa pensada desde Latinoamérica. Y nutrida también con algunos autores y algunas perspectivas teóricas de América Latina.
1: Nelson Vallejo Gómez, filósofo e inspector del Ministerio Francés de la Educación, resalta como principal legado de Edgar Morin su propuesta de ética de la civilidad.
2: La urgencia de reformar de manera estructural la política y la sociedad a través de lo que él llamaba la reforma educativa y que se encuentra en los siete saberes necesarios para la educación del futuro. Eso implica, desde su punto de vista, una reforma del entendimiento para tener lo que él llamaba una política de civilización que tiene como nudo central una ética de civilidad. Es decir, su legado para mí ante todo es la posibilidad de un comportamiento ético cotidiano desde la noción de la civilidad, es decir, de tejer aquello que religa la relación entre los humanos. Y por eso a él le gustaba mucho citar la divisa de la Unión Europea, unidos en la diversidad.

0: Edgar Morin tenía una modesta doble licenciatura en Derecho e Historia Geografía. Él mismo se consideraba un autodidacta. Esto no le impidió publicar más de 80 libros. En uno de los últimos, publicado a los 103 años, se preguntaba por las lecciones de la historia. Recibió más de 30 honoris causa, cerca de una decena de ellos en América Latina. Pero, ¿cómo un hombre así, con semejante obra sobre las espaldas, soñaba sus últimos momentos?
1: Antes de llegar a los 100 años, Edgar reunió un grupo de amigos en los que me encontraba con un objetivo que era hacer una película que él quería filmar en América Latina, porque, claro, su pensamiento ha iluminado muchas personalidades en América Latina, muy conocido, ¿no? Allá le dicen Edgar Morin, pero es muy presente, su obra ha sido traducida, han sido creadas cátedras Edgar Morin, como dirían allá. Él se rememoraba perfectamente los lugares que había visitado en América Latina, pero con detalles increíbles. Ah, ¿te acuerdas? En Recife, María, la que tenía trenzas, de ojos claros, ¿no? Y él quería rodar esa película, ese documental, digamos, que él quería llamarlo La Despedida, porque decía, lo mejor que me podría pasar es que rodando eso en La Despedida, me despida de todo el mundo.
0: No ha sido así. Edgar Morin ha fallecido sin despedirse de sus amigos como él quería, uno por uno, cara a cara. Hoy varios de ellos le rinden homenaje.
2: Le encantaba estar jugando constantemente y por eso creando nuevas palabras. Era generoso, egoísta al mismo tiempo, tierno e indiferente al mismo tiempo, ingenuo y oportunista al mismo tiempo. Era curioso y chistoso, un humanista ante todo, creativo, inspirador. Era festival de inteligencia cuando uno conversaba con él.
3: Esa sensibilidad, ese cariño humano de Edgar Morin creo que quedó muy presente en muchos de los que logramos estar en alguna convivencia con él. Siempre tenía un saludo muy afectuoso para todos los amigos. Él gustaba estar rodeado de los amigos, sí, permanentemente, y nunca negaba una conversación, nunca. Entonces eso animaba mucho porque uno se sentía era con el amigo, ¿verdad? No era el intelectual, el pensador, pero siempre le tenía un consejo a uno, siempre. Siempre andaba con una sonrisa, siempre andaba muy estimulado, pese a todas las cosas que le tocaba trabajar en su devenir.
4: Que me hubiera encantado conocerlo. Hace 25 años que lo estudio. Estudié en una universidad de él en México y me parece que fue un pensador adelantado a su tiempo. Pudo abordar diferentes dimensiones de análisis para poder construir un proyecto cognitivo que sea adecuado a los signos de los tiempos.
5: Sobresalió en primer lugar una persona curiosa, un hombre amable, una persona capaz de conversar en sentido humano con cualquiera, un hombre abierto al conocimiento, abierto a los sentimientos humanos, a la pasión, un hombre apasionado, un hombre extraordinario. Su capacidad de escuchar era impresionante, la mirada al frente, siempre con una mirada abierta, unas muestras de curiosidad mezcladas con ternura e ingenuidad. De

0: Gracias a Asbel López por este perfil de Edgar Morán. Y ahora les dejamos con la actualidad deportiva de la mano de Manu Terradillos y Carlos Pizarro en el Roland Garros.
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3: Un saludo, amigos. Tiempo para el deporte en Radio Francia Internacional. Tiempo para el deportivo con un menú este lunes 1 de junio con dos platos fuertes. El Paris Saint-Germain hace historia tras proclamarse campeón de Europa por segunda vez consecutiva. Los hombres de Luis Enrique derrotaron al Arsenal en una final intensa que se decidió en los penales. Además, tenis. Llegamos al Ecuador de Roland Garros, el gran slam parisino, y haremos balance con nuestro enviado especial Carlos Pizarro de lo que ha dado de sí esta primera semana sobre una tierra batida de la capital francesa que ha dejado mucho calor y sorpresas como la eliminación del número uno y gran favorito, Jannik Sinner. Con Alan Vidal en el control de sonido, arranca aquí el Deportivo de Radio Francia Internacional. Vamos con los campeones de Europa. Escuchan el momento de la victoria, la celebración de los aficionados parisinos cuando el brasileño del Arsenal, Gabriel Magalhães, cerraba su penalti, dando el triunfo al Paris Saint-Germain en la final de la Liga de Campeones. Los de Luis Enrique hacen historia, proclamándose vencedores por segunda vez consecutiva del torneo, algo que solo ha logrado el Real Madrid en la era Champions, cuando consiguieron tres trofeos con Zinedine Zidane. El Arsenal se adelantó por medio de Havertz a los seis minutos y los cañoneros lograron aguantar una hora con un férreo sistema defensivo hasta que Dembélé empató gracias a un penalti provocado por Kvaratskhelia. Sin goles en la prórroga, el título se decidió desde el cruel punto de penalti. Escuchamos a los directores técnicos de ambos equipos tras el partido. Primero Luis Enrique y después Mikel Arteta.
4: Estos jugadores los tengo que parar de entrenar y siguen entrenando. ¿Sí? Cuando alguien disfruta de lo que hace y no le cuesta nada, eso no tiene ningún mérito para mí. Es al revés, te lo digo en serio, les tengo que parar de entrenar. Este equipo va a competir el año que viene seguro. Ya veremos, el nivel será altísimo porque cuando uno disfruta de lo que hace, no cuesta nada.
5: Sientes dolor, lo tienes que sentir. El deporte es esto. Eso no quita el orgullo que siento por mis jugadores, por la temporada que hemos hecho, sobre todo los momentos que nos dan en el día a día. Es un grupo maravilloso. Lo que hemos vivido este año no lo vamos a volver a vivir, lo viviremos de otra manera. Y somos conscientes de lo que hemos hecho. Lo que pasa es que cuando estás tan cerca ante un equipo como el PSG, que hay que felicitarlo porque tiene recursos para absolutamente todo, te quedas mal porque teníamos la oportunidad de hacer algo que nunca se ha hecho en la historia de este club.
3: El PSG cierra así una nueva temporada de ensueño con un equipo que no solo gana, sino que juega bien y domina, y con un nombre destacado, el del entrenador español Luis Enrique, que ha cambiado la mentalidad y el juego del club. RFI habló con varios aficionados al final del partido.
6: Que Dios bendiga a Luis Enrique, es un grande hombre, es la legendaria de Paris Saint-Germain. Es mejor del mundo. Yo quiero a Luis Enrique más que mi mamá, que mi papá. Es increíble.
7: Es el mejor del mundo porque el back-to-back con el PSG es increíble, muy increíble. Remo.
3: Y tras escuchar a estos aficionados, tiempo ahora para analizar la final y sobre todo también el legado que empieza a dejar este PSG y su técnico Luis Enrique, con dos expertos en fútbol francés y también en fútbol europeo. Por un lado, la enviada especial de nuestro canal hermano France 24 a la final en Budapest, Natalia Ruiz. ¿Qué tal? ¿Cómo estás?
8: Hola, todo muy bien.
3: Y tenemos también a una de las referencias en lengua española del fútbol francés, corresponsal del diario AS y la cadena SER en país, Andrés Onrubia. Andy, ¿qué tal? ¿Cómo estás?
9: Hola, Manu, ¿qué tal estás?
3: Vamos a empezar hablando del partido y esa victoria histórica del PSG. Natalia, ¿justo vencedor el equipo de Luis Enrique?
8: Sí, yo pienso que es justo vencedor para quien le gusta, digamos, que un equipo que tenga ideas de fútbol. Y lo cierto es que el Paris Saint-Germain fue el que buscó jugar más este partido, buscó, en todo caso, ese segundo gol, porque el primero sí que casi que no llega. Es el equipo que más buscó las ideas, porque lo cierto es que Arsenal pues jugó a lo que suele jugar el equipo de Mikel Arteta, que es por lo general marcarlo más pronto y luego casi que pues echarse para atrás y defender, y eso fue lo que hicieron. Y en una final pues confiarse simplemente habiendo marcado un solo gol y tan temprano, y justamente además ante el Paris Saint-Germain, pues era complicado. Así que pienso que fue un final merecido, un ganador justo y merecido, y es también pues uno de los equipos que ha demostrado tener el fútbol más bonito, el mejor
9: Sí, bueno, si hubiese ganado Arsenal, yo tampoco habría dicho injusto el campeón, ¿no? Creo que el primer tiempo, diría que hay dos tramos de partido, el primero más o menos dominado por el Arsenal, ¿no? Que se adelanta muy pronto y creo que eso marca el devenir de la final o el contexto, en un contexto además que estaba muy cómodo el equipo de Mikel Arteta, ¿no? Con resultado a favor y que pasaran pocas cosas, pero yo pienso que después del 1-1 de Dembélé, el partido se abre, está en un tramo favorable para el PSG, donde quiere Luis Enrique, donde es más letal el conjunto parisino, ¿no? Con espacios para correr, y lo podía haber sentenciado antes de la prórroga, pero sí, en condiciones generales, analizando los 120 minutos, el PSG, yo creo que no se puede decir que es un injusto vencedor de esta final.
3: Dos Champions seguidas, dos Champions, las dos primeras del PSG. ¿Está el PSG ya un poco en ese Olimpo de los grandes de Europa? ¿En tan corto tiempo lo ha conseguido, Natalia?
8: Yo pienso que sí. Creo que en realidad es el ganar esta segunda Champions hace que lo que sucedió hace un año cuando el Paris Saint-Germain levanta por primera vez esta orejona no fuera algo como de chance de una sola vez, ¿no? Como muchas veces pasa en el fútbol. Aquí en realidad muestra que sí es un equipo que tiene un cierto nivel, cierta calidad y que continúa manteniéndose competitivo, porque vimos que además pues toda la temporada fue bastante difícil con partidos bastante exigentes. Entonces considero en ese sentido que sí, creo que además ganar dos Champions seguidas, hablábamos mucho, ¿no? Que el último equipo que había logrado hacer ese back to back que gritan tanto los hinchas aquí en Budapest precisamente algo que no se lograba desde la Madrid de Zinedine Zidane.
3: ¿Cómo de importante, no sé, del 0 al 10 dais la importancia al papel del técnico español en el PSG, Andy?
9: Bueno, yo creo que ha sido la clave de todo. O sea, cuando llegó al PSG el equipo, bueno, ya era el mejor equipo de Francia, pero tenía un problema, que los jugadores a veces estaban por encima del entrenador. Creo que ahí acertó Qatar y Luis Campos, le dieron un proyecto que él aceptó con condiciones, que era pues ser la estrella él, que todo giraba en torno a sus decisiones. Se lo concedió por fin el Paris Saint-Germain, y es que desde que ha llegado a Francia no ha parado de ganar. O sea, este año se le ha escapado solo la Copa, que fue un accidente en los octavos, ha ganado la Intercontinental, la Supercopa de Europa, la Supercopa de Francia, la Liga, la Champions. O sea, es una auténtica locura el bagaje que tiene el entrenador español y sobre todo el estilo de juego, un estilo reconocible y que es ofensivo durante los 90 minutos.
3: Natalia Ruiz, Andrés Onrubia, gracias por habernos acompañado en El Deportivo.
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3: Y tiempo ahora para el tenis en el Deportivo de Radio Francia Internacional, porque llegamos al Ecuador del que es el torneo por excelencia de tierra batida, Roland Garros, y allí nos vamos para conocer lo que ha dado de sí esta primera semana con nuestro enviado especial, Carlos Pizarro. Carlos, saludos.
11: Hola Manu, muy buenas desde un recinto de Roland Garros que ha vivido una de las semanas más extrañas e inciertas que se recuerdan en muchos años. Primeramente marcada por un calor asfixiante que ha dejado daños colaterales en alguna de las grandes figuras que llegaron a desfallecer en momentos claves, como le ocurrió al número uno del mundo, el italiano Jannik Sinner, que se presentaba aquí en París con la pista despejada para haber logrado completar ese gran slam que tanto busca tras la baja de Carlos Alcaraz, pero que caía ante Juanma Cerúndulo en segunda rueda, o por poner otro ejemplo, en damas, cuando la norteamericana Coco Gauff, vigente ganadora del torneo, dijo basta ante la austriaca Potapova. Con este panorama, la recta final del torneo se presenta imprevisible y es muy difícil hacer un pronóstico sobre quién podría ser la ganadora o el ganador. Si en chicas gana enteros la número uno mundial, la rusa Arina Sabalenka, que hoy lunes se va a enfrentar a la expatrona, la japonesa Naomi Osaka, en el cuadro masculino es mucho más complicado de asignar la vitola de favorito tras la marcha de Sinner o la de Djokovic, un desconcierto que aprovecharon dos tenistas latinoamericanos que disputan hoy lunes su plaza para estar en cuartos de final. El primero de ellos se hizo conocido en este certamen tras cargarse al patrón Jannik Sinner y firmar dos días más tarde el partido más extenso en la historia de Roland Garros, con casi seis horas de juego frente al joven prodigio español Martín Landaluce. Me refiero al argentino Juanma Cerúndulo, uno de los pocos zurdos que quedan en el cuadro y que hoy se mide al veterano italiano Matteo Berrettini. Si te parece, lo escuchamos.
12: Bueno, obviamente súper contento de estar en esta, no sé, los octavos de final. La verdad que creo que trabajo un montón para poder llegar hasta acá. Obviamente, bueno, el partido con Sinner no perdí de milagro, pero estoy súper contento por la victoria.
13: Tanto punto entre tantas horas, te has convertido en uno de los nombres propios del torneo. ¿Te da tiempo a asimilar el éxito de lo que está sucediendo ahora mismo aquí contigo en Roland Garros?
12: Bueno, no creo que no fue fácil un poco manejarlo. Se habló un montón porque claramente Jannik era el candidato máximo y justo se dio ese partido medio anecdótico. Y obviamente dio mucho que hablar y un montón de repercusiones, y seguramente estaban pendientes a ver cómo me iba hoy por ahí de, no sé, la típica de que si perdés, bueno, le ganaste al uno al mundo, sea como sea de la manera, digo, le ganás y por ahí después perdés con alguien que es peor ranking, entonces así como que había mucho y la realidad es que todos los partidos son durísimos.
11: Y otro tenista latinoamericano que hay que tener en cuenta es el chileno que viene de ganar el torneo Aix-en-Provence y que ha entrado en Roland Garros como un meteorito hace ya 2 años cuando alcanzaba el top 20 mundial, estaba en su mejor momento de forma, una vez superadas las lesiones del año pasado ha vuelto a recuperar su mejor nivel, incluso lo ha mejorado, como confesó en exclusiva a Radio Francia Internacional tras ganar al nuevo fenómeno del tenis francés Moins Guamé. Nos referimos a Alejandro Tavilo, que hoy se va a enfrentar en la cancha central al canadiense Félix Auger-Aliassime.
13: Alejandro Tavilo para Radio Francia Internacional. Vamos directo. Octavos de final en Roland Garros. Qué bien suena, ¿eh?
14: No, increíble. Muy feliz. Un sueño. Así que, pero igual hay que seguir muy enfocado. Estudiar un poco este partido, pero nada, ahora disfrutando un poco el momento y a recuperar y preparar lo que se viene.
13: ¿Tienes la sensación de haber salido de una gran encerrona en la cancha Susan Lenglen contra una nueva promesa del tenis francés? Algo que destabiliza. Un ambiente de locura, ¿no?
14: No, fue durísimo. Mentalmente tuve que estar ahí muy fuerte, de no salirme en ningún minuto, de que no deje que todo ese ruido entre a la cabeza en el momento que sentía que el estadio se venía abajo y nada, feliz de haber podido sacar eso adelante. Fue una batalla y nada, hay que ahora pensar en el próximo partido, como dije, que me pone más tranquilo que no va a ser con un francés.
13: Me comentaste al principio del torneo que querías volver otra vez, ¿no?, a ese nivel donde estuviste tú en el top 20. ¿Te reconoces ahí?
14: Sí, siento que cada semana estamos mejorando en todo y no sé si comparándolo los otros años que tú ahí metido, siento que estoy hasta mejor en este minuto porque hemos encontrado una consistencia que no habíamos podido lograr antes y hemos podido mantener un gran año toda la semana y yo creo que eso es lo más importante y quiero tratar de seguir con eso y seguir con esta confianza.
13: Ya por último, con un cuadro tan abierto, tan inesperado, ¿te invita a soñar? ¿Sueñas?
14: Sí, obvio, o sea, lo hemos estado viendo con todo el equipo toda la semana ahora y nada, obviamente te hace soñar, te hace un poquito más nervioso ahí en los partidos, como vivía entrando con un cuadro así, pero hay que tomarlo paso a paso, todos son muy duros, así que para una persona, no sé, como yo, hay que luchar cada partido y todos van a ser duros, así que te deja soñar, pero hay que tomarlo paso a paso.
13: Seguir soñando, muchísima suerte, felicidades. Y a por la segunda semana en Roland Garros.
14: Muchas gracias, muchas gracias.
11: Pues nada más, Manu, un breve apunte antes de despedir la conexión. Ya tenemos la primera confrontación masculina de cuartos en la que va a medir al alemán Alexander Zverev con una de las gratas sensaciones del circuito, el casi desconocido hasta que arrancase este año 2026 el español Rafa Jodar. En su primer Grand Slam se ha colado ya en el cuadro final del torneo.
3: Hasta aquí llega esta edición del Deportivo de RCI con Alan Vidal en el control de sonido. Reciban un saludo de Manu Terradillos ante el micrófono. Tienen una nueva cita con nosotros dentro de 7 días.
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1: Estamos en el mes de campesino y en Conexión Ambiental hablamos hoy de este tema de la agroecología en relación con los campesinos y campesinas y con el concepto de investigación, acción participativa, entre otros, en espacios como el Instituto de Estudios Ambientales IDEA y su programa de maestría en medio ambiente y desarrollo PEMAD del IDEA, que tiene una línea de estudios ambientales agrarios a propósito de una crisis ambiental global que es civilizatoria, que es económica, que es una crisis también, por ejemplo, en relación con la desertización del suelo. Hay un día de la desertización del suelo en junio, y también el Día del Campesino, entre otras efemérides, y por eso hemos decidido hablar de este tema también a propósito del semillero de agroecología que está cogiendo fuerza en la Universidad Nacional y que por ahora entiendo es para estudiantes tanto de la maestría como para personas que están haciendo el pregrado en maestría en pregrado en la Universidad Nacional de Colombia. Nos acompañan en Conexión Ambiental Alfredo Vega, biólogo de la Universidad Nacional, investigador en temas de agroecología, quien está terminando su tesis de maestría en medio ambiente y desarrollo en etnobotánica y huertas agroecológicas, y tiene por título su tesis Sembrar en la ciudad, etnobotánica de las huertas urbanas comunitarias de Bogotá. También está con nosotros Daniel Barahona, ingeniero ambiental de la Universidad Nacional Sede Medellín, estudiante de la maestría en medio ambiente y desarrollo del IDEA UNAL, donde originamos este programa con la Radio UNAL. Es investigador en temas de agroecología, quien viene realizando una tesis de investigación en restauración ecológica y resiliencia campesina en el marco de las transiciones agroecológicas en Boyacá. Y también nos acompaña desde territorio Mario Abello, él es tecnólogo en agroecología del IALA, el Instituto Universitario Latinoamericano de Agroecología María Cano. Es líder campesino de San Zenón, en Magdalena. Es un joven de 27 años con una trayectoria de 8 a 9 años haciendo agroecología y es cofundador de la asociación juvenil El Convite Campesino. El líder desde la asociación del proyecto PACA, que es el proyecto agroecológico Colombia-Alemania, y es también ya papá de Nahuel, experto en bioinsumos. Y bueno, nos acompaña seguramente en los próximos minutos, se une Daniela Arcos. Daniela Arcos, trabajadora social, cofundadora de la asociación juvenil campesina El Convite Campesino en Arcabuco, Boyacá. Y para iniciar, Daniel, ¿cómo entender este concepto de la acción, investigación, acción participativa, el trabajo que hicieron y de salida de campo recientemente antes de este programa en Boyacá?
2: Bueno, la investigación, acción participativa busca producir conocimiento precisamente junto con las comunidades y no únicamente sobre las comunidades. Básicamente lo que busca es generar transformaciones concretas frente a las realidades que hay en los territorios junto con las personas que habitan los territorios. Nosotros, en el trabajo que hemos hecho desde el semillero, hemos trabajado con los procesos organizativos campesinos de Arcabuco, de San Isidro, de Sogamoso, de Tota, de Tutasá, en donde hemos podido participar del conocimiento que ellos ya traen ancestralmente, tradicionalmente, y que nos comparten, y también hacer un diálogo de saberes en donde buscamos una construcción colectiva de ese conocimiento, integramos los saberes locales, académicos y campesinos, y pretendemos que la investigación tenga una incidencia territorial y que no sea puramente académica.
1: Sí, ¿por qué decidiste vincularte al semillero y por qué hacer la maestría en medio ambiente y desarrollo como ingeniero ambiental?
2: Bueno, esto nació de una observación sobre el mundo cruda que tuve acerca de la crisis ambiental y civilizatoria que tenemos. Quise tomar acciones para aportar un poquito hacia mejorar las condiciones de vida y de la naturaleza, de las personas, de mi entorno. Entonces, un principal interés desde la maestría se empezó a abordar esta mirada crítica desde varios autores que allí se tienen, como Augusto Ángel, y empezamos a entender un poco esa relación con la naturaleza, y el semillero fue una oportunidad para poder empezar a hacer acciones con las personas, con los campesinos en el territorio, acciones concretas, acciones puntuales que tengan incidencia.
1: Bueno, y está con nosotros aquí en estudio también Alfredo Vega, biólogo de la Universidad Nacional, también está ya terminando su trabajo de tesis de investigación en la maestría en medio ambiente y desarrollo y hace parte también de semillero. ¿En qué consiste? Tú manejas un concepto que es la etnobotánica y la agroecología. ¿Por qué?
3: Bueno, la etnobotánica es un campo de la biología que estudia cómo interaccionan seres humanos con plantas y cómo esas interacciones empiezan a moldear dinámicas culturales. Entonces yo tuve desde que inicié mi carrera de biólogo ese interés por la etnobotánica. Me parecía muy interesante como el uso de fibras para crear prendas o hacer fermentos o la misma alimentación, las medicinas, nos servían a los seres humanos en nuestra vida cotidiana, pero también empezaban a moldear la forma en que a veces hablábamos o ritos que teníamos alrededor de las plantas, incluso alrededor de los ecosistemas. Entonces digamos que esa fue mi pasión desde que empecé la biología, y ya en mi vida personal, ya terminando la carrera, inicié una huerta urbana con unos amiguitos del barrio, y ahí fue que conectó con la agroecología. Nosotros al principio no sabíamos mucho del tema de cómo cultivar, cómo usar herramientas, y en la huerta fue que empezamos a aprender pues ya cómo era el trabajo real y cómo era que se sembraba el alimento, como hacen nuestros campesinos y campesinas. Entonces ahí fue el vínculo de empezar a pensar, bueno, si vamos a sembrar nuestra comida, vamos a sembrar nuestras plantas rituales, nuestras plantas para prendas, ¿cuál puede ser la mejor forma que no genere tantos impactos en el entorno y que al mismo tiempo nos ayude a conservar la diversidad? Y bueno, la etnobotánica tiene una corriente muy fuerte que es en conservación, en estudiar cómo usamos las plantas, cómo interactuamos con ellas para conservarlas. Y en la huerta se empezó a manifestar eso, la siembra de alimentos sin impacto, como esas tendencias agroecológicas, abonos, y estos conocimientos de uso y de interacciones que nos ayudan a conservar la flora.
1: Alfredo Vega, ¿por qué un biólogo decide hacer la maestría en Medio Ambiente y Desarrollo y luego se vincula al semillero de agroecología?
3: Bueno, yo pienso, es una posición ya personal, y es que en biología sí ha hecho falta un poco de formación más en ciencias sociales y en contexto más realmente de lo ambiental, que en palabras de Augusto Ángel Maya es esas relaciones cultura-ecosistema. Digamos que en biología a veces hay un pecado que es pues enfocarnos en lo ecosistémico. Y yo sí siempre sentí que me hizo falta, bueno, explorar otras formas de investigar el ambiente, de relacionarme con la ciencia, que es la biología, y encontré en la maestría esa posibilidad de expandir el conocimiento más hacia pues, lo político, que es estudiar el ambiente, cómo se relaciona el sistema económico también de producción, y ahí fue que le cogí la caña. Supe también de profes, por ejemplo, la profe Rosario, que era profesora del IDEA.
1: Rosario Rojas,
3: y ella fue también estudiante de biología, y pues varios profes míos la conocieron y compartieron muchas experiencias con ella, entonces de ahí también como un interés de, bueno, vamos a ver qué tal la maestría.
1: Bueno, y vamos a territorio, vamos con Daniela Arcos, trabajadora social, cofundadora de la Asociación Juvenil Campesina del Convite Campesino en Arcabuco, Boyacá, en el complejo de páramos Iguaque Merchán. Para quienes se están conectando, esto es a 40 minutos de Villa de Leyva y 45 minutos de Tunja. Muchos jóvenes no se reconocen como campesinos, pero sí como agrodescendientes, personas jóvenes que tuvieron abuelos o padres campesinos y tienen ese arraigo por lo campesino, me dijo antes de la emisión de este programa. Daniela, bienvenida. Y para ti, ¿qué es la agroecología? ¿Por qué esta pasión por la agroecología y qué es?
0: Sí, buena tarde, ¿cómo están? La agroecología, pues yo siento que en un inicio y desde la mirada, digamos, de pronto quizás más académica o más técnica puede ser otra visión, pero siento y lo hemos conversado en la asociación que la agroecología al final es una manera de habitar y estar en este mundo. Y la agroecología, más que una opción de producir o de vivir, es la opción y la manera correcta de relacionarnos con la naturaleza, con los animales, incluso con los seres humanos. Entonces, creo que la agroecología es una apuesta por la defensa de todas las formas de vida, por el respeto y, digamos, el vivir y entender como la armonía en los territorios que hay y entender que como seres humanos tenemos una incidencia sobre nuestras decisiones y nuestras acciones tienen una incidencia directa al medio ambiente, y creo que la agroecología en resumen pues defiende eso. Y la manera en cómo lo hemos asumido en la asociación y pues con el grupo de personas con quienes hemos soñado pues y queremos defender esta agroecología es también el enfoque en lo juvenil, esta organización tiene ese carácter, como esa particularidad, y es que es en esas, digamos, en esas generaciones en las que queremos trabajar y enfocarnos, porque pues como bien ustedes conocen, seguramente en el semillero no han abordado el fenómeno de la migración del campo a la ciudad, es una realidad. Y creemos que pues eso es una cuestión muy estructural y desde la agroecología queremos generar las condiciones para habitar el campo de manera digna y que eso no puede quedarse en un sueño y que hay muchas formas de hacerlo y ya lo estamos, digamos, materializando. Creo que hay muchas iniciativas al interior de la organización que demuestran que sí es posible permanecer en el campo o ir a la ciudad a estudiar y volver al campo y tener condiciones dignas para permanecer en él.
1: Claro que sí, Daniela. Otro de los integrantes del Convite Campesino Juvenil Campesino es Mario Abello, tecnólogo en agroecología del IALA, el Instituto Universitario Latinoamericano de Agroecología María Cano. ¿Cómo es esa experiencia de 8 años trabajando en la agroecología? ¿Cuál es ese balance que se ha logrado y la razón de ser de este colectivo?
4: Felipe, muchas gracias por este maravilloso espacio radial. Antes que nada, un saludo muy especial para ti, para los compañeros de sala y para toda la audiencia. Pues ha sido un trabajo bastante gratificante, ¿sabes? Hay algo que llena el corazón, es como hacer algo con amor y lo que nosotros estamos haciendo, lo hacemos con mucho respeto, con mucho amor por la tierra, por la vida. Y lo que dice Daniela, pues la agroecología es una forma de vida, es nuestro proyecto de vida. Siempre yo resalto que cuando nosotros terminamos nuestro proceso académico, teníamos claro que la agroecología era un camino importante y necesario, pero que no, como que no encontrábamos la manera de hallar en ella como un proyecto de vida claro. En el contexto de la pandemia tuvimos la oportunidad de juntarnos en una finca que ya adelantaba prácticas agroecológicas y que hoy por hoy es como la parte tangible del Convite Campesino, es de las fincas pioneras en agroecología del Convite Campesino. Entonces, para nosotros es algo muy gratificante. Siento yo también que es como una bonita responsabilidad de ser esa punta de lanza, porque la apuesta para nosotros y nosotras es que no solamente las personas del convite hagan agroecología, sino que esto se replique en muchas partes del territorio colombiano y del mundo. Entonces, sentimos que tenemos como esa bonita responsabilidad de ser el espejo y el faro agroecológico. Entonces, pues acá tenemos una experiencia muy interesante, donde se muestra la agroecología como una forma posible de vivir y de vivir bien en el campo, ¿sí? En la ruralidad que está tan estigmatizada, pero que con la agroecología se puede tener formas de vida digna.
1: Bueno, ustedes tienen un tema que es el convite, que es, entiendo, un tema o una manera de hacer las cosas en el campo. Primero Mario y luego Daniela, si les parece, ¿qué es esto del convite y por qué en el tema de la agroecología es importante tenerlo en cuenta, Mario?
4: Sí, la palabra convite es una connotación netamente campesina y quisimos honrar eso. El convite es una forma de organización y de trabajo colectivo. Entonces, digamos, siempre se habla de hacer un convite para arreglar una carretera, para construirle la vivienda a un vecino, y eso es nuestra forma de organización y nuestras formas de trabajo. Entonces, nosotros, la esencia de nuestra organización es esa: hacemos convites en fincas para darnos una mano. Vamos muchas personas a una finca y hacemos trabajos de finca, ya sea construir una unidad de bioinsumo, hacer una huerta, construir infraestructura para los animales, pero en ese espacio, más allá como del ejercicio del trabajo físico, también es una forma de fortalecer la comunidad, la fraternidad en las comunidades rurales, de generar y de rescatar saberes ancestrales campesinos y de promover la agroecología en este territorio. Entonces, es como nuestra esencia, nuestra razón de ser, de trabajo, de juntanza y de fraternidad campesina.
1: Daniela, el convite es igual un concepto de integración, pero en tu caso personal, siendo mujer descendiente de campesinos y campesinas, ¿cómo mantener esto, por ejemplo, en un espacio tan complicado como las ciudades, donde más bien estamos distantes y cada cual va por su lado? Hay conflictos, por ejemplo, en barrios y de pronto robos, pero eso del convite es como, eso es, alguien lo va a atender, o incluso la crisis ambiental, muchos dicen, o ven, eso lo resolverá alguien. Yo no, porque estoy muy ocupado, estoy trabajando, estoy progresando, estoy desarrollándome.
0: Sí, yo creo que el convite es una apuesta por justamente llevarle la contraria al dividir reinarás. Como es una invitación a encontrarnos. Básicamente el convite es encontrarnos y por un objetivo común, y creo que el encontrarnos más allá de la mano prestada o del trabajo que hay en Huerta, pues es la excusa también para hacer amistades. Creo que parece superficial o no tan importante, pero una de las reflexiones más importantes que nos ha dado el encontrarnos o generar ese compromiso de encontrarnos por el convite es fortalecer los vínculos entre nosotros. ¿Qué cosa más fuerte y más poderosa que ser amigos? O sea, que tener relaciones de confianza, que tener relaciones, sentir que hay una red de apoyo. Y eso es algo que también permite el convite. Entonces, creo que en el contexto de ciudad o en el contexto rural, el convite es una estrategia muy, muy potente y que, pues, a las personas que nos escuchan, les invitamos también a que la puedan aplicar. El convite no solamente tiene que ser encontrarse para construir una huerta, puede hacerse un convite para, como decía Mario, no sé, arreglar algo en la casa de alguien. Es decir, yo presto mi mano de obra y quiero encontrarme con usted y vamos a por ese objetivo común y lo hacemos. Entonces, parece simple, pero en la práctica es bien bonito.
1: Bueno, y desde la academia, ¿cómo es ese convite con las comunidades en ese trabajo que desarrolla PACA, que es el Proyecto Agroecológico Colombia-Alemania? ¿Se puede pensar en eso? Le preguntamos a dos estudiantes de la maestría de investigadores en temas de agroecología, inicialmente Daniel Barahona y luego Alfredo Vega.
2: Sí, claro que se puede pensar en una sinergia con el convite, inclusive cuando hemos estado con ellos trabajando la tierra, ha sido primero una acogida increíble de enseñanzas, de participación en los trabajos que están ahí, de enseñanza qué es un convite, cómo se puede aplicar en la academia también, en las investigaciones, incluso en las zonas que tiene la universidad también, porque aquí hay algunos espacios donde se cultiva, donde se hace como agricultura, no sé si lo conoces, que queda como por la 26.
1: Correcto.
2: Entonces, esto que el convite nos ha enseñado también del trabajo comunitario, de enseñarse entre todos y de hacer de la práctica agroecológica algo lleno de amor, lleno de bacanería, de parcería, es algo que se puede replicar en todos los aspectos de la academia.
1: Bueno, en una entrevista, en un programa anterior, hablábamos con Julie Rojas, que es candidata a doctora en estudios ambientales, y nos hablaba de este tema de ver el convite también, pero desde una perspectiva en la agroecología, en la relación de la PACA, que no es solamente la academia que llega al territorio a hacer encuestas, a sacar información, sino que la investigación puede llegar incluso a ser algo no solamente compartido, sino incierto, donde las metodologías pueden cambiar. ¿Ves eso también, Alfredo?
3: Sí, claro que sí. Y para mí es algo necesario dentro de la academia. Me parece que debe pasar siempre que nos desliguemos del método científico que vuelve objetos. Digamos, en este caso al campesinado lo convertiría en un objeto y extraeríamos información, publicamos y nos vamos. Es como ha funcionado la ciencia clásica. Pero digamos que el convite sí nos invita, como lo decían Mario, Daniel y Daniel, como esta relación de compartir, de solidaridad, de empatía, de crear en comunidad, de juntanza. Y eso inmediatamente nos invita a pensar en otras metodologías, de que sean recíprocas también, que sea llegar al territorio primero con mucho respeto, apreciando también el conocimiento que nos están brindando, con mucha humildad. A pesar de que tengamos una formación académica, pues nos estamos enfrentando a una diversidad de saberes también que nos invitan a eso. Y por supuesto agradecerlo, ¿no? Mostrar ese agradecimiento de los resultados que se obtengan. Creo yo que entonces sí es siempre necesario y ojalá toda la ciencia empiece a transmutar hacia ello, a los convites y a las mingas y a las manovueltas.
1: Bueno, en el caso de tu investigación en etnobotánica y huertas, urbanas, huertas agroecológicas y el tema de la agroecología, ¿cómo avanzar en ello y cuál es el balance de tu investigación? Pronto vas a hacer tu ponencia en el IDEA de tu tesis de maestría.
3: Bueno, yo les cuento así rápidamente como dato curioso. En mi tesis, uno de los métodos que yo empleé fue la minga, que es un concepto más de los pueblos indígenas nuestros de Colombia, pero que se asemeja mucho al convite. Es una manera de trabajo comunitario también conjunto. Entonces yo en mi tesis, para entender las huertas y para entender a los huerteros y huerteras, mingué con cada huerta. Y eso también me implicó, pues, compartir alimento, participar en la cocinada, ¿sí? Desligarme un poco de que tengo una encuesta y tengo que hacer las preguntas y sacar la información y llenar rúbricas. No, salirme de eso y más bien estar presente con la gente, comprender sus perspectivas, también sus problemáticas, como tratar de encarnar eso del ser huertero y de ahí construir mi investigación.
1: Y ese método de convite también está presente en la maestría, ¿lo ves así? Entendiendo que es un espacio donde hay profesionales de diversas disciplinas que discuten y dialogan sobre el pensamiento ambiental en diferentes perspectivas y líneas de investigación.
3: Sí, sí lo veo. Creo que la maestría tiene una cualidad y es que hay mucha diversidad de conocimientos, muchos profesionales de muchas áreas. Y en ese diálogo que se va generando de manera amable, claro, se siente ese convite, como esa ganas de construir en conjunto más que la competencia, más que ver quién destaca más que la otra persona, es ganas de construir en comunidad.
1: Nos queda un minuto de programa. Daniel Barahona, ingeniero ambiental y estudiante de la maestría en Medio Ambiente y Desarrollo. Y la relación entre restauración ecológica y agroecología en tu tesis, sembrar, bueno, tu tesis tiene... ¿Qué nombre tiene?
2: Mi tesis son los aportes de la restauración ecológica a la resiliencia de campesina en el marco de las transiciones agroecológicas que ya están desarrollando en estos territorios de Boyacá. Entonces, lo que yo trato de analizar ahí es cómo converge la restauración ecológica a la agroecología con el enfoque en cambiar los modelos productivos que tienen históricamente estos territorios y que dejen de depender de insumos externos o de energía externa y que sea más autónomo el tema de la producción de los cultivos ahí. Esta restauración con enfoque agroecológico es participativa, ¿sí? Es como una solución desde la comunidad. Ellos ya tienen como identificados muchas acciones que pueden escalar de la finca al paisaje. Y una de las formas de lograr esto es con la investigación de acción participativa, en el cual las familias campesinas y las organizaciones que ya están allá en el territorio aportan y son co-investigadoras en esta restauración hacia las transiciones agroecológicas que se están dando en el territorio.
1: Bueno, y bueno, se nos acaba el tiempo. Vamos a dar los datos de redes sociales en Instagram de El Convite Campesino, @ El Convite Campesino, y en Facebook El Convite Campesino para los que quieran conectarse. Y en la plataforma ideaunal.edu.co pues van a poder encontrar más de este semillero de agroecología. Gracias a Luciana Vendaño por la producción de este programa y nos vemos en otra conexión ambiental. Hasta pronto.
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¿Qué tal? Sean todos ustedes bienvenidos. A partir de hoy, todos los lunes, siempre y cuando no tengamos festivo, estaremos en Tiempo de Jazz a través de la 98.5 de Radio UNAL. Hoy, con la producción de Eliana Roa y quien les habla, Manuel Durango. Latin Jazz ahora estará con todos nosotros desde la 1 de la tarde los lunes. Volveremos el día miércoles a la misma hora. Por supuesto, continuaremos en nuestro espacio de los días viernes, este sí, por las dos frecuencias de Bogotá y de la ciudad de Medellín. Entonces, todos ustedes bienvenidos, esperamos que nos sigan acompañando, esperamos que estén con nosotros entonces en este nuevo ciclo de jazz con sabor latino, de Latin Jazz. Y bien, pues el día de hoy vamos a arrancar con un músico, este espacio. Vamos a traer un músico y posiblemente unos tintes que le han dado al Latin Jazz, uno de los tantos tintes que le ha dado el jazz latino a la música del Caribe. Nos vamos a fusionar un poco con lo que es el flamenco también. Pero el objetivo principal es escuchar a un artista que el próximo 5 de junio estaría cumpliendo años. Estaría porque ya nos abandonó. Se mudó al otro barrio, nació el 5 de junio del año 1949 en la ciudad de Nueva York y falleció en España el 1 de octubre de 2018. Pues en una situación lamentable, fue víctima de un incendio en el edificio en el que vivía, pues inhaló demasiado humo y cuando llegó al hospital, pues ya perdió la vida. Se fue el maestro Jerry González en el año 2018. Músico de jazz, recordamos entonces, nacido en la ciudad de Nueva York, pero con unas raíces boricuas enormes. Fue trompetista, percusionista y para muchos uno de los pioneros del jazz latino, y que ha sido uno de los personajes que ha ejecutado esas fusiones de ritmos afrocubanos con ritmos afropuertorriqueños. Pero lo que traemos para el día de hoy es como la etapa, una etapa posterior del maestro Jerry González, y es que Jerry González tuvo una participación protagónica en la película aquella de Fernando Trueba que se llamó Calle 54. Allí participaron muchos de esos principales músicos del jazz latino: Tito Puente, Bebo Valdés, El Gato Barbieri, Paquito de Rivera, Michel Camilo, Elian Elías. Bueno, la lista fue enorme. Recordemos también entonces, ahí nos contaban bastante de la historia del jazz latino por allá, por esos lados del año, principios de los años 2000, y pues reiteramos, uno de sus principales protagonistas era este señor Jerry González. Pues gracias a esta película, posiblemente, gracias a esta película, pero no necesariamente, ya se empieza a conocer bastante el trabajo del maestro Jerry González y empieza a recibir muchas invitaciones para estar en proyectos musicales y

0: y había un percusionista también de esa escuela del flamenco, el maestro Israel Suárez Piraña. Esta era una primera, porque, bueno, no primera, una de las aproximaciones posiblemente más exitosas y más nombradas de aquel entonces entre el jazz, el flamenco. En este trabajo discográfico no había bajo, no había batería, no había piano. Entonces vamos a escuchar, digamos, una serie de, digamos, unos tintes diferentes del flamenco, por supuesto, del flamenco raizal, ya impregnado bastante con el jazz y, por supuesto, con el jazz latino, que le da, por supuesto, el toque interesantísimo el maestro Jerry González. Entonces, este álbum fue nominado a Mejor Disco de Jazz Latino en los premios Grammy y en los premios de jazz en la ciudad de Nueva York. Tuvo una crítica muy aceptable y fue catalogado también como uno de los mejores discos de jazz, o mejor, en esa oportunidad, 2001 aproximadamente, empieza a recibir entonces toda el apoyo del público y a ser catalogado como el mejor álbum de jazz latino. Entonces, iniciemos nuestro recorrido musical hoy en Latin Jazz con el maestro Jerry González, y vamos a escuchar tres piezas de esta publicación. Las primeras tres piezas que vamos a escuchar hoy en este Latin Jazz y en esta publicación, pues tienen mucho que ver con esa, a ver, con esa pieza y con ese género del que les estamos hablando. Entonces, el Sonic Monks en flamenco, en jazz, un tributo a uno de los también pioneros del jazz latino. Gitanos de la Cava, ya metidos dentro del mundo del jazz, y Pirata de Lucía. Obviamente, ya imaginaremos a tributo a quién sería este tercer tema que escucharemos en esta primera tanda musical de Latin Jazz, que estrena horario 1:00 p.m, lunes. Aquí estaremos todos los lunes con ustedes.
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Ahí estaba entonces en este primer segmento musical el trabajo de Jerry González con Los Piratas del Flamenco, tres temas de esta publicación. Y haremos un pequeño, bueno, no, un largo, un gran paréntesis dentro de lo que va a ser esta pieza. Vamos a hacer un segundo segmento con temas que posiblemente tendrían que ver con el tema del flamenco, del jazz latino, y vamos a escuchar a tres artistas diferentes. El primero de ellos es el gran Chick Corea, que también, pues, lastimosamente se mudó al otro barrio, como dice Rubén Blades, hace ya algún tiempo, y en una publicación que se tituló My Spanish Hair, fue publicada en el año de 1976, y allí se encontraban una serie de músicos acompañándolo: Stanley Clark, compañero de banda durante muchísimo tiempo de Chick Corea, y bueno, a ver, la lista es enorme: Jean-Luc Ponty, Steve Gadd, Narada, Michael Wilden, y pues la esposa de Chick Corea, que siempre, bueno, no siempre, en muchas de las publicaciones lo acompañó la maestra Gayle Moran haciendo la voz. Esto era una publicación con mucho jazz fusión, con piezas de música latina muy tradicional y algunos temas que incluían metales, cuerdas, y que pues tenía bastantes sintetizadores esta publicación, y una suite especial que se llamaba Spanish Fantasy, acústica en su mayoría. Pero lo vamos a escuchar en una pieza donde posiblemente pasó por ahí, por el lado del flamenco, y pues también estuvo muy cerca, muy pegada, muy al lado de lo que es la música latina. En esta pieza, Chick Corea invita a Rubén Blades, lo van a escuchar ustedes en obviamente haciendo la voz, e invita también a un músico de nombre Gayle Moran Corea. Ya saben de quién les hablaba, de él hemos hablado, hemos hablado ya en muchas oportunidades. Otra de las voces, y la voz de la esposa de Chick Corea, que lo acompaña en esta publicación. Vamos a escuchar después una agrupación española que hace flamenco, pero que en esta oportunidad invitan una voz cubana y una serie de agrupaciones y de músicos cubanos, hacen un tema que se titula La Felicidad. Un flamenco, este sí, bastante, no sé, muy cercano al son. Y cerraremos con otra pieza que más adelante les explicaremos en qué consiste el son del pillazo, y allí está un artista cubano contrabajista que siempre ha estado metiendo la mano, como dicen acá en la jerga de esta música, a la música o al flamenco. Entonces, Chick Corea, Taquemal Morena Son, La Felicidad se titula el tema, y cerraremos con el son de pillazo aquí en Latin Jazz.

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0: Toma Ferrari. Que sigan esos estadios de aplausos, porque vamos a invitar ya para cerrar como merece esta noche, con sonrisas, alegría. Y el tema dedicado a este grupo, Alegría Son, con la colaboración de Dorantes al piano.
1: Bien, seguimos. Entonces ahí estaba. Este es un trabajo en vivo. Ya ustedes estaban escuchando, ahí venían más presentaciones de más artistas, porque Yelsi Heredia, lo que estábamos escuchando, es uno de los contrabajistas, no sé si jóvenes, nació en el año 1978, vamos a dejarlo en contemporáneo, más destacados del mundo de la música cubana. Yelsi Heredia pues ha tenido incluso bastantes participaciones a nivel internacional, y una de sus fuertes no solamente es el jazz, no solamente es la música cubana, sino que también es el flamenco. Entonces toda esa versatilidad, todo ese virtuosismo del maestro Yelsi lo han venido consolidando como uno de esos músicos más respetados a nivel mundial, y bueno, ha tenido la oportunidad de, digamos, cautivar a un público latino, a un público europeo, y su trabajo pues obviamente es la mejor carta de presentación. Su primer trabajo lo lanzó en el año 2010, se tituló Guantánamo Changüí, y allí ya tenía colaboraciones como la de Diego El Cigala y el maestro Guillermo Rubalcaba, entre otros. Vino después Camino a Maicí, y este Recovecos es una de esas publicaciones posteriores del maestro Yelsi Heredia, pero no nos quedamos ahí porque pues vienen bastantes o muchas otras más publicaciones como Lo Nuestro y Los Mismos Negros. Estos dos últimos trabajos han sido nominados a los premios Grammy. El álbum más reciente tuvimos la oportunidad de escucharlo hace algún tiempo, pero obviamente vamos a darle un repaso en una nueva oportunidad, y se titula Cachao Vive, el alma del contrabajo. Un homenaje enorme, brillante, que le hace el maestro Yelsi Heredia pues a el maestro Cachao. Nos queda muy poco tiempo y vamos a escuchar una pieza volviendo a Jerry González con los Piratas del Flamenco. Vamos a escuchar una pieza que hizo en esta publicación del año 2002, Los Piratas del Flamenco. Aquí están, y podemos escuchar a Andy González, el hermano de Jerry, a Israel Sandoval en la guitarra y la voz de Diego El Cigala. Dura 9 minutos esta pieza. Vamos a hacerle caras a nuestro equipo de producción, bueno, a Eliana, que como en el fútbol nos haga una reposición del tiempo y nos deje escuchar toda la pieza completa. Soltémosla de una vez y yo le voy contando, Eliana, a nuestros oyentes, quienes participan en esta publicación. La guitarra flamenca de José Heredia, el niño Josele, el hand cabe y el backing vocals de todos los Piratas del Flamenco, la percusión de Israel Suárez Piraña. Esta publicación es producida por Javier Limón y Jerry González, quien además está en las trompetas, congas y percusión. Escuchemos entonces esta Obsesión, una de las más importantes piezas de esta publicación.

0: Y bien, alcanzó a sonar toda la obsesión y nos vamos. Le agradecemos a todos ustedes oyentes que nos acompañen a partir de hoy, todos los lunes, miércoles y viernes, desde la 1 de la tarde, con una sesión de Latin Jazz. Hoy estuvimos Eliana Lucía Roa en la producción y quien les habla, Manuel Durango, en la realización. Continúen en sintonía de nuestras frecuencias. Hasta pronto.
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William Clark, nacido el 29 de marzo de 1951 y fallecido el 2 de noviembre de 1996, fue uno de los armonicistas de blues más formidables y técnicamente dotados de su generación. Aunque no siempre recibió el reconocimiento masivo de otros contemporáneos, Clark es una figura de culto fundamental para entender la evolución de la armónica del blues moderna. William pasó gran parte de su carrera en Los Ángeles. Tras años de trabajar como mecánico y tocar de noche, su carrera despegó realmente en los 90, cuando firmó con el prestigioso sello Alligator Records. A Clark se le conocía como un peso pesado, tanto por su presencia física como por su sonido masivo. Su estilo se caracterizó por tres elementos clave. Tenía un dominio absoluto del sonido sucio y saturado de la escuela de Chicago, pero con una claridad y potencia que pocos lograban igualar. A diferencia de muchos armonicistas del blues tradicional, Clark incorporó elementos de bebop y swing. Era un maestro de la armónica cromática, utilizándola para tocar líneas complejas que recordaban más a un saxofonista de jazz que a un músico del blues rural.

Acabamos de escuchar Daddy Pinocchio, Saturday Night Blues, The Complainers, Boogie Woogie, This Is My Last Goodbye, del armonicista William Clark. Las canciones que traemos hoy vienen del álbum Groove Time de 1994, ampliamente considerado uno de los puntos más altos en la discografía del gran armonicista y un álbum esencial para cualquier amante del blues moderno. Publicado bajo el sello Alligator Records, este disco consolidó su reputación como el maestro de la armónica cromática y un innovador del sonido de la costa oeste. La gran diferencia en este disco es la presencia de una sección de vientos más robusta, que le da un aire de Big Band o John Blues de los años 40 y 50, pero con la agresividad de los 90. Clark alterna entre la armónica diatónica y la cromática con una facilidad pasmosa. En temas instrumentales como Blowing the Family Jewels, demuestra por qué su técnica de soplado era considerada de las más potentes del género. A diferencia de muchos otros artistas del blues, que dependen de versiones, la mayoría de los temas aquí son originales de Clark, lo que le permite inyectar su personalidad y sus historias de vida, como el irónico The Complainers Boogie Woogie.

Acabamos de escuchar Telephone is Ringing, A Good Girl is Hard to Find, The War is Over, Broke and Hungry, del álbum que estamos revisando hoy, Groove Time, de 1994. William Clark falleció prematuramente a los 45 años por sus constantes giras que le provocaron problemas de salud. Tras desmayarse en el escenario en Indianápolis, Indiana, tomó medidas para mejorar su salud. Sin embargo, falleció tras una actuación en Fresno, California, el 2 de noviembre de 1996. Concluimos así este espacio musical sobre el armonicista y cantante estadounidense de blues, William Clark. En la realización y presentación, quien les habla, Álvaro Bullamaya. En la producción técnica, Luciana Avendaño, de Radio UNAL, emisoras de la Universidad Nacional de Colombia. Hasta pronto.

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Oyentes de Radio UNAL, reciban una cordial bienvenida a Travesías por las Músicas Colombianas, que llega a ustedes en las emisoras de la Universidad Nacional de Colombia. En esta emisión los estaremos acompañando el equipo de producción de Radio UNAL y Sofía Elena Sánchez Messier en la realización y presentación. Escuchamos a Nogal, Orquesta de Cuerdas Colombianas, dirigida por Luis Fernando El Chino León, interpretando Humorismo, un pasillo de Álvaro Romero Sánchez, incluido en la primera producción discográfica de esta orquesta, publicada en formato disco compacto en el año 1995. Así introducimos Matices de Nuestros Andes, muestra de la escarpada geografía musical de la región andina colombiana.

Invitamos a la cantante, docente y compositora bogotana Mónica Rocha, quien encontró su vocación con el canto y la composición desde que era muy niña. Mónica lleva más de 2 décadas desarrollando un proyecto musical sólido y cargado de identidad, con el que ha logrado posicionarse como una de las voces más representativas del canto independiente en Colombia. Desde 1998, cuando decidió estudiar música formalmente, Mónica Rocha ha combinado su carrera artística con la docencia y en la actualidad coordina el área de canto y dirige el ensamble coral de la Universidad Distrital, Facultad de Artes ASAP, en Bogotá. De su primer álbum, La Urgencia de Decir, publicado en el año 2021, presentaremos 3 composiciones de Mónica Rocha. En primer lugar, Nada Me Falta. En segundo lugar, Mujeres del Viento. Y cierra este segmento, La Urgencia de Decir.

Seguimos en Radio UNAL, emisoras de la Universidad Nacional de Colombia, presentando Matices de Nuestros Andes, muestra de la escarpada geografía musical de la región andina colombiana. Invitamos en el siguiente segmento a Trío 3, grupo que nace en 1999 en la ciudad de Medellín, como un laboratorio musical que trasciende las fronteras de los géneros tradicionales andinos al combinar la bandola acústica con instrumentos como el bajo eléctrico y el piano eléctrico. Entre Tiempos es el álbum y resultante sonoro que evidencia una evolución en los roles de los instrumentos que integran Trío 3. La bandola cede su posición privilegiada de antaño como instrumento líder para compartir su jerarquía melódica con el bajo eléctrico y el piano. A la cabeza de esta apuesta dinámica y creativa está Luis Fernando Franco, pianista, arreglista, compositor, recordado como creador de la música original para la película La Vendedora de Rosas, además de un amplio catálogo de obras en los géneros del jazz, música para escena, de cámara, sinfónica y videos. Su hermano Jorge Franco es el bandolista, además de investigador, gestor cultural, productor de la colección Los Colores de la Tierra, fundador de numerosos grupos musicales y ganador de festivales de músicas andinas colombianas. Jairo Gómez es quien completa la terna y es el encargado de interpretar el bajo eléctrico. Trío 3 interpretará tres composiciones que hacen parte de este único álbum, Entre Tiempos. En primer lugar, Edelma, un pasillo de Terik Tucci. En segundo lugar, Malva Loca, danza de Luisa Calvo. Y en tercer lugar, Coqueteos, pasillo de Fulgencio García.

Septófono es una reconocida agrupación de música andina fundada en la ciudad de Bucaramanga en el año 2004 y dirigida por el maestro Rubén Darío Gómez, reconocido pianista, compositor y director de bandas. Entre los años 2005 y 2007, Septófono ya había sido galardonado en los más preciados concursos de músicas colombianas, por nombrar algunos, el Gran Premio Mono Núñez, Gran Premio Luis Carlos González, en el Festival del Bambuco en Pereira, Festival del Pasillo Colombiano en Aguadas Caldas y el Festival Hato Viejo Cotrafa en Bello, Antioquia. Septófono se mantuvo vigente circulando por el país, representándonos en festivales internacionales y logrando grabar 3 producciones discográficas, hasta el momento en que su director se radicó en los Estados Unidos para dar inicio a sus estudios de doctorado. Nos queda la memoria sonora de tantos años de permanencia de Septófono y como muestra escucharemos 3 temas que hacen parte de su álbum Encarrilados. Mi tierra santandereana, un bambuco de Carlos Mauricio Rangel. En segundo lugar, Viejo Tiplecito, pasillo de José A. Morales. Y en tercer lugar, Quiero darte un mundo nuevo, un bambuco de la compositora antioqueña Luz Marina Posada.

Invitamos a Nuevo Mundo Orquesta Latinoamericana, que integra en su conformación las cuerdas frotadas de la Orquesta Sinfónica, como violines, violas, chelos y contrabajo, con instrumentos andinos como charango, tiple, guitarra, bandola, vientos y percusión. Sus composiciones originales y tejido orquestal constituyen una nueva textura sonora única en nuestro país que ha quedado plasmada en su primer álbum, nombrado como Encuentro. Del trabajo musical de Nuevo Mundo Orquesta Latinoamericana escucharemos Agua que Nace, traducción al español de la palabra Indahani en lengua zapoteca, cultura prehispánica del Antiguo México. Agua que Nace fue escrita y dedicada a la hija de su compositor, Santiago Felipe Villota, quien interpreta el charango en Nuevo Mundo, Orquesta Latinoamericana. De esta manera, llegamos al final de Matices de Nuestros Andes, muestra de la escarpada geografía musical de la región andina colombiana.

Llegamos al final de Travesías por las Músicas Colombianas, que se origina desde la Ciudad Blanca, la Universidad Nacional de Colombia en Bogotá. Recuerden que esperamos sus comentarios en el correo electrónico tramusicol@unal.edu.co. Hoy los acompañamos el equipo de producción de Radio UNAL y Sofía Elena Sánchez Messier en la realización y presentación.

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Bueno, aquí vamos llegando a la mitad de este programa en una línea de canciones alrededor de la música. Canciones, músicas que hablan de la música. Comenzábamos pues con Los Resentidos, como ya presenté hace un rato. Seguíamos con Bob Marley en su versión de Rebel Music en concierto, una de las versiones. Continuamos con The Clash, una canción que aparece en el álbum Sandinista y se llama esta canción If Music Cool Talk. Después seguimos con una banda muy misteriosa, solo publicó un disco en la ciudad de Nueva York, originarios de Brooklyn, de los Daktaris. Escuchábamos el clásico del afrobeat, Música We Silt, un tema para allá de 1977 de un músico del llamado Etio Jazz, de jazz etíope. Y este segmento lo concluíamos con una canción que aparece en el álbum Strange Days de los Doors, con la que cierran ese álbum. Así como con el primer álbum los Doors cierran con The End, en este Strange Days cierran el lado B con este tema que acabamos de escuchar, When the Music's Over, en 1967. Ahí vamos dándole la vuelta a la música. Música para levantar la frente y levantar el espíritu y levantar el ánimo. Vámonos ahora con una banda de músicos de estudio que se juntan en un grupo al que le ponen de nombre Paladin, allá en Inglaterra. Vamos a escuchar de los Paladin un tema súper genérico, súper rock and rollero, al que le pusieron el título de Sweet, Sweet Music.

Bueno, ahí escuchábamos una tanda que comenzaba con la banda Paladin o Paladín, esa banda inglesa de músicos de sesión que se reúnen y publican un par de discos de alta calidad de, interpretativa, digamos de esa manera, pero con un rock muy genérico. Escuchábamos de Paladin Sweet Sweet Music, seguíamos luego con una banda de Manchester que se haría muy famosa por su sentido trágico de la vida y musical. Sin embargo, se sacan una canción que se llama The Sound of Music, como la película. Esta banda se llamó Joy Division. Después acabamos de escuchar lo que acaba de sonar. Es otra banda inglesa, otra banda de esas que han catalogado de post-punk. Se hicieron llamar como los Young Marble Giants, los gigantes de los jóvenes gigantes de mármol. Y escuchábamos un tema muy apropiado para este momento. Se llama esta canción que acabamos de escuchar, se llama Music for Evenings. Y así pues vamos llegando casi que al final de este programa de rock de vinilo dedicado a la música, música sobre la música. Agradeciendo a todos y a todas su sintonía, saludos especiales a Alexandra Galeano, a Alison, María Lucía, Santiago, gente que por ahí está conectada, Manuel, el profesor Marco, y por supuesto, muchos agradecimientos para Eliana Roa, quien hizo la asistencia técnica de este programa. Nos queda tiempo para una canción, la de despedida. Nos vamos con un tema electrónico, un clásico de la música sintetizada, de la música electrónica. Vamos a escuchar a los Kraftwerk con esta canción que al mismo tiempo es una sentencia inamovible. Music non-stop. Feliz noche para todos y para todas. Sigan en sintonía de Radio UNAL.

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13: A continuación, el coro y la décima estrofa del Himno Nacional de Colombia. 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

0: es un mes para celebrar la diversidad, la autenticidad y la libertad de amar sin miedo. Y aunque el K-pop ha crecido dentro de una industria tradicionalmente conservadora, también nos ha dejado canciones e historias que hablan de identidad, representación y amor sin etiquetas. Mensajes que han conectado profundamente con fans alrededor del mundo.
1: Hoy en Ciudad K-Pop queremos recorrer algunas de esas canciones que de sus letras, videos y conceptos nos recuerdan la importancia de expresarnos libremente y de celebrar la diversidad en todas sus formas. Bienvenidos a este especial de K-Pop Diverso. Aunque el K-pop no siempre ha sido abierto a explorar temas de diversidad de forma explícita, hay videos musicales que han logrado abrir conversaciones importantes. Una de las más recordadas es Please Don't de Kate Will. A simple vista, el video parece contar una historia de desamor dentro de un triángulo amoroso, pero su giro final cambia completamente la lectura. El vínculo emocional no era el que el espectador asumía al inicio, sino una historia de amor entre dos hombres que no logra concretarse. Ese desenlace sorprendió en su momento a muchos fans y abrió conversación sobre la representación LGBTQ+ en la industria.

Seguimos con One More Day de Sistar. El video musical presenta una narrativa cargada de emoción y dolor, donde se sugiere una relación amorosa entre dos mujeres que se enfrentan a un entorno hostil. Más allá de la estética o el concepto, lo que resalta es la forma en que la historia transmite la dificultad de amar cuando existen barreras sociales y prejuicios alrededor. Es una representación que, aunque simbólica, conecta directamente con el tema de la visibilidad y con la realidad de muchas historias de amor que no siempre encuentran espacio para vivirse libremente.

Seguimos con Heart Attack de Chu. Este video se ha convertido en uno de los más comentados dentro del fandom por la forma en la que se retrata el primer amor entre dos chicas. Aunque no lo declara de forma explícita, su narrativa visual fue interpretada por muchos fans como una historia de enamoramiento entre mujeres, algo que no suele verse con frecuencia en el K-pop. Más allá de la interpretación, lo importante es cómo esta canción fue recibida. Se recibió como un pequeño gesto de representación que abrió espacio a conversaciones sobre diversidad y a la manera en la que el público también resignifica las historias a través de su propia mirada.

cambiando un poco el tono, pero manteniéndonos en estas historias que han generado conversación, llega Wish Tree de Red Velvet. En su video, la historia se construye desde la sensibilidad y la nostalgia, mostrando una conexión emocional entre dos chicas que no llega a expresarse de forma abierta. Es una narrativa sutil, donde lo importante no es lo explícito, sino lo que se sugiere, el deseo de decir algo que no siempre encuentra espacio para ser dicho.

Ahora pasamos a una canción que aborda el amor desde una perspectiva mucho más directa y emocional frente al juicio social. Don't Look at Me Like That, de Song Ji-eun. Lo que llamó la atención fue la forma en la que la historia plantea el rechazo social frente a una relación que no encaja en lo que se espera. La canción habla de ese juicio externo, de las miradas que no cuestionan y de la incomodidad que surge cuando el amor no responde a las normas establecidas. Es un tema que, aunque no se nombra directamente desde una identidad específica, sí conecta con la idea de ser señalado o cuestionado por la forma en la que uno elige amar o expresarse.

Y siguiendo con estas historias que han generado tantas lecturas dentro del público, llegamos a Love is a Dog from Hell, de Matt Clown, junto a Suran. A través de una narrativa simbólica, la historia aborda la identidad, el dolor interno y la dificultad de encajar cuando lo que se siente no siempre puede mostrarse libremente. Ha sido interpretado por muchos como una representación de experiencias queer y de todo ese conflicto entre lo que uno es y lo que el mundo espera que seas. Es de esas canciones que no necesitan decirlo todo directamente para dejar una sensación fuerte, porque lo que transmite se queda rondando mucho después de verla.

0: Hoy en Ciudad K-Pop tenemos invitados muy especiales. Se trata de Tomás Pintor y Santiago Barragán. Ellos son fundadores de Afterglow, el grupo de dance cover ganador de la Iconic All K-Pop 2026. Chicos, bienvenidos a Ciudad K-Pop y comencemos contándonos cómo nació Afterglow y qué significa para ustedes el grupo.
1: Pues el grupo, primero Santi y yo nos conocimos en nuestro anterior grupo de baile y una serie de sucesos hicieron que se acabara. Entonces él y yo, como por esta pasión de querer seguir bailando y todo, queríamos como, ay, creemos nuestro grupo, siempre con miedo, pues porque dirigir y crear un nuevo proyecto desde cero es complejo, más que todo pues conseguir las personas y todo, por lo que no teníamos muchos contactos ni nada. Finalmente Santi habló con una amiga de su universidad para que estuviera en el grupo. Yo también traje a dos amigas con las que estudié en el colegio y así fue como nació el grupo. Nos presentamos en un evento que también era de K-pop retro, como el que acaba de pasar, que hicieron. De ahí pues ya nos fuimos haciendo como un poco más conocidos y fuimos haciéndonos más grandes. Pudimos conocer como más personas y todo que se fueron incluyendo al proyecto y pues ya ahorita pudimos consolidar un grupo más firme. Los integrantes de Afterglow somos Santiago y yo, Tomás, que fuimos como los que creamos el grupo. Está Paulis, Lina, San, Angelo y Caro.
0: ¿Qué creen, chicos, que hizo especial su presentación para conectar con el público y con los jueces?
2: Yo siento que lo que siempre hacemos desde que empezamos a hacer todo esto es mostrar el amor con el que hacemos las cosas. Nosotros ese día en el escenario siempre tratamos de tener como esa sinergia que siempre nos gusta tener, no solo para las presentaciones, sino también para nuestros videos, para todo lo que hacemos. Y nos gusta realmente demostrar a la gente que lo que hacemos es una pasión que se comparte, pero que también lo hacemos por el amor que nos tenemos a nosotros mismos como grupo. Entonces yo creo que eso fue como el factor esencial y el factor clave que hizo que como que pudiéramos ganar y resaltar ese día en el evento.
0: Y si tuvieran que describir su estilo o su esencia en una frase, ¿cuál sería?
1: Yo creo que serían tres conceptos, que como dijo Santi ahorita sería como sinergia, pasión y yo creo que versatilidad. Nosotros somos un grupo que busca mucho, así tengamos como un estilo definido, busca mucho innovar o ser como manejar diferentes conceptos al momento de crear coreografías, no solo encasillarnos en hacemos coreografías tiernas, solo tiernas, hacemos coreografías enérgicas, solo enérgicas, sino que manejamos todo un concepto juvenil, diría yo, como muy girl crush, como le dicen en el K-pop, y eso lo intentamos aplicar a los diferentes conceptos o las diferentes canciones que vamos realizando. Y asimismo, pues como dice Santi, de la sinergia y la pasión, todos somos muy comprometidos con esto, con el grupo, con lo que nos gusta hacer. Asimismo, pues más que miembros de grupo, somos amigos. Entonces eso nos ha ayudado mucho al momento de crear coreografías, de montar algún proyecto, poder tener esa sinergia y conectar muy fácilmente al momento de crear alguna coreografía.
0: El concurso estaba inspirado en el old K-pop. ¿Qué generación o artistas los inspiran más?
2: Pues yo siento que una de las generaciones que a mí me inspira bastante es la tercera generación del K-pop. Es básicamente toda esta generación que comprende desde el 2014 hasta ahorita 2019. Y básicamente pues yo crecí con todo esto. Entonces esto es literalmente quién soy, toda como mi personalidad hasta el día de hoy. Y yo siento que un grupo que me inspira bastante es ITZY. Son unas chicas que desde 2022 sacaron una canción y esta canción como que les hizo que todo se les viniera para abajo, pero ellas siguen teniendo como esta perseverancia de salir adelante hasta el día de hoy. Sacan y sacan canciones y siguen sonando bastante. Entonces creo que me inspiran muchísimo a, digamos, por más de que hayan fracasos, momentos malos, a seguir adelante.
1: A mí me pasa similar, pues siento que todos los que estamos en el grupo entramos al K-pop cuando era la tercera generación. Yo creo que todos estos grupos que son BTS, Red Velvet, Twice, entre otros, pues son como los que también hicieron como este boom, sobre todo del K-pop acá en Latinoamérica. Sin embargo, sí hay grupos de la segunda generación como Girls' Generation, que también tenemos mucho como referentes al momento pues de crear una que otra coreografía, porque algo también que nos inspira mucho es la presencia escénica. Así como tenemos coordinación y demás, nosotros buscamos mucho transmitir a través de nuestras expresiones, de nuestra expresión facial o corporal, y la segunda generación tiene mucho eso, que son coreografías no complejas, como lo son ahorita las últimas generaciones de grupos, que se enfocan mucho en tener coreografías complejas, acrobacias o splits, entre otras cosas. Las coreografías de generaciones más antiguas, como lo fue el evento pues, de la Iconic Old K-Pop, son más de presencia, de performance, de uno poder transmitir eso haciendo una coreografía simple, pero pues que el público disfrute. Entonces eso nos inspira mucho de esos grupos más viejitos como los Girls' Generation y personalmente 21.
0: Y hablando de dance, ¿qué artistas o bailarines trazan su camino?
2: Yo personalmente siento que Blackpink hasta el día de hoy sigue siendo una inspiración muy grande para mí personalmente. Yo conocí el K-pop básicamente con Blackpink y desde que las escuché, hasta el día de hoy sigo siendo fan del K-pop. Es más, la canción que nosotros realizamos en el evento del Iconical K-pop fue As If It's Your Last, y esta fue la primera canción que yo escuché de K-pop. Entonces se me hace muy nostálgico el hecho de primero haberla hecho y segundo ver como todo lo que hemos recorrido, tanto yo personalmente he recorrido desde que escuché esta canción, y también lo que hemos recorrido nosotros como grupo hasta llegar a hacer, digamos, este tipo de conceptos. Porque lo que decía Tomás era eso, básicamente nosotros nos inspira mucho el poder también agarrar todo lo bueno para dar siempre lo mejor de nosotros y hacer como un performance súper chévere. Nosotros no nos gusta solo enfocarnos en sí, coordinemos, sí, todos estos son factores muy importantes. Sin embargo, siento que al final nosotros disfrutamos que la gente pueda ver el empeño que le metemos al performance, que básicamente también lo disfrutamos mucho, sí. Una ídola en específico que siento que hace esto es Momo de Twice. Ella me inspira demasiado, digamos, a la hora de bailar, en exigirme bastante para poder demostrar eso al público, para también yo sentirme cómodo y seguro de lo que hago y poder demostrarle eso a la gente.
1: A mí, yo creo que una ídola que me inspira al momento de bailar es Chungha, que es como mi solista favorita. Y es pues muy reconocida por su baile. Ella siempre ha manejado muchos estilos y precisamente como en el grupo te hablaba de que nos gusta manejar la versatilidad, ella me inspira mucho ese tipo de versatilidad, desde manejar una coreografía muy simple y suave, como digamos es Love You, a algo más como boguero que ella ha hecho últimamente, y que incluso ella ha intentado traer un poco de este tipo de baile y de otras comunidades que de pronto en Corea son un poco más reprimidas, digamos como el ballroom y todo este tipo de estilos de danza.
0: Como fans, ¿qué creen que tiene el K-pop de antes que sigue siendo tan especial hoy?
2: Yo siento que algo que tiene el K-pop de antes es su esencia. Como lo decía Tommy hace rato, esta esencia es la que ha ayudado a que todo el mundo como que pueda conectarse, por más de que hasta el día de hoy esté tan globalizado el tema del K-pop, que hayan ya, digamos, canciones que ni siquiera tengan palabras en coreano, o que se enfoquen simplemente en lo que es vender o para hacer canciones catchy, para lo que es atrapar a la gente con un reel en Instagram o en TikTok. Siento que esa esencia sigue estando ahí y es la que, digamos, personalmente a mí me hizo y me hace seguir estando en el K-pop, y lo que hace, digamos, a nosotros como comunidad y como fans estar con todos estos grupos, ¿sí? Algo en particular siento yo que se puede decir es como lo diferente que es todo el mercado del K-pop en temas de mercantilización. Entonces yo siento que estas pequeñas cositas, como lo son las photocards, como son los dance practice que hacen los grupos, todo el enfoque que, digamos, siempre a sus canciones quieren sacarles coreografías para que sus fans puedan conectar con ellos y también las puedan realizar, puedan apropiarse de lo que es el grupo, y no solo el grupo sino el concepto en sí del K-pop, es lo que yo siento que hace que, digamos, hasta el día de hoy, como fans, sea segunda generación, tercera generación, cuarta, pueda seguir vivo y con ese auge tan grande que mueve tantas masas, tanto acá en Colombia como fuera de Colombia.
0: ¿Cuál fue el reto más difícil durante la preparación para este concurso?
2: Yo siento que nuestro reto más difícil era el poco tiempo que teníamos para prepararnos para este evento. Nosotros tuvimos solo 3-4 ensayos, contando el día de la audición que tocaba grabarla y enviarla. El mismo día del evento también siento que hubo varios como puntos a tratar que nosotros pensamos que iban a ser dificultades. Sin embargo, tomamos todo esto a nuestro favor y nos sentimos aún más seguros de lo que tanto ensayamos, de los 4 o 3 ensayos en los que ensayamos, y nos subimos sin miedo a ese escenario. También siento que otra, digamos, no dificultad, pero algo que teníamos ahí como pendiente era que una de las integrantes no bailaba con nosotros hace mucho tiempo. Entonces era como su regreso otra vez al escenario, y pues todo esto lo tomamos a mucho favor, dejando el miedo de lado y subiéndonos, tomarlo todo como oportunidad de mejora. Y ahí es donde te digo que la sinergia de nosotros nos hizo salir adelante e hizo que, pues mira, ganamos.
0: Y bueno, ¿qué viene? ¿Cuál es el sueño próximo a lograr con Afterglow?
1: Ahorita estamos haciendo mucho contenido en redes. En años anteriores nos enfocábamos mucho en eventos. Cada evento que salía a montar una coreografía nueva. Sin embargo, nos ha gustado mucho poder hacer como reels, TikToks. Tenemos un canal de YouTube que en el que pues subimos coreografías ya un poco más complejas, un poco más producidas que grabar un reel. Entonces yo creo que nos gustaría de pronto poder tener más alcance en eso, poder ver que todo el empeño que le metemos de producción, de vestuario, de cámara, de todo, que lo vean y que puedan ver un poco más y nosotros tener un poco más de visibilidad. Yo creo que esa es como nuestra meta actual.
0: Ya vamos cerrando, cuéntenos entonces sus redes y dónde pueden conectarse con ustedes.
1: En Instagram salimos como DC.Afterglow, en YouTube como Afterglow DC también. Creo que es el mismo arroba de TikTok y de Instagram. Tenemos DC.Afterglow básicamente en todas las redes.
2: Estar pendiente muy mucho de las redes ahorita en estas semanas que se vienen cositas.
0: Chicos, muchas gracias por habernos acompañado hoy en Ciudad K-Pop.
2: A ustedes muchas gracias por la invitación.
0: Y después de esta bonita charla con los chicos de Afterglow aquí en Ciudad K-Pop, continuamos con más música.
3: Seguimos en Ciudad K-Pop con Shutdown de Monbiol junto a Sori. En esta canción ya no hablamos tanto de insinuaciones, sino de una propuesta mucho más clara a nivel visual y conceptual. El video muestra una relación entre dos mujeres desde un lenguaje artístico elegante, íntimo y directo, algo que no suele ser común dentro del K-pop mainstream. Más que explicar una historia, la canción se siente como una declaración, mostrar el amor sin esconderlo, sin disfrazarlo y sin tener que justificarlo.

y en un tono más introspectivo aparece One and Only de X-Love. Es una canción que se siente muy desde lo personal, desde la idea de reconocerse como único y no intentar encajar en moldes que no representan quién eres. Más que hablar de una historia concreta, lo que transmite esa sensación de identidad propia, de libertad emocional y de conexión genuina sin etiquetas. Y al final, conecta mucho con este especial, la idea de que la diversidad también es eso, poder existir tal cual eres, sin necesidad de explicarte o ajustarte a lo que otros esperan. Yeah, yeah.

Otra canción que encaja muy bien en este recorrido es Always Difficult, Always Beautiful de Hoodstock. Este tema está inspirado en el episodio San Junípero de Black Mirror. Esa conexión se siente en la forma en la que la canción transmite la idea de un amor que puede ser difícil en su contexto, pero al mismo tiempo profundamente bello y significativo. Es una reflexión sobre el tiempo, la memoria y aquellos vínculos que trascienden las condiciones externas, incluso cuando el mundo alrededor no siempre los comprende o los valida.

Y para cerrar este recorrido, nos vamos con This Love de Shinhwa. Su coreografía y su puesta en escena incorporan influencias del voguing y la cultura drag, algo que en su momento no era tan común de ver en grupos masculinos dentro de la industria. Con el tiempo, ese tipo de expresiones han sido reinterpretadas por los fans como una forma de romper con los moldes tradicionales del género y también demostrar que el performance puede ser un espacio de libertad y de expresión personal.

0: Y así cerramos este recorrido, recordando que la diversidad en el K-pop no siempre es evidente a primera vista, pero sí está presente en las historias, en las interpretaciones y en la forma en que el público las resignifica. Porque al final, la música también puede ser un espacio donde todas las formas de ser y de amar encuentran un lugar. Gracias por acompañarnos en este especial. Recuerda que puedes revivir este y todos nuestros temas en nuestras redes sociales.
1: Los acompañamos Viviana Herrera y Sofía Gil. La investigación y el libreto estuvo a cargo de Valentina Lozano. Contamos con la dirección y coordinación de Diana Herrera y nuestra producción está a cargo de Eder Huasca.
0: Agradecemos su sintonía y fidelidad con Ciudad K-Pop. Recuerda seguirnos en X e Instagram como Ciudad K-Pop y en Facebook como Ciudad K-Pop Radional 98.5 FM, donde pueden conectarse con nuestro equipo.
1: Nos vemos en la próxima emisión con los sonidos de la cultura K-Pop. Y recuerden que Ciudad K-Pop es una coproducción de la Radional 98.5 FM Bogotá, 100.4 FM Medellín y K-Pop Unión Colombia. Para finalizar, los dejamos con el tema Rainbow de Planet Shiver junto a Crush. 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

La cantata Herrgott dich loben wir, A ti Señor Dios te alabamos, BWV 16, fue estrenada por Johann Sebastian Bach en Leipzig el día de Año Nuevo de 1726. En ese mismo año, Bach interpretó cuatro cantatas de su primo Johann Ludwig, el llamado Bach de Meiningen. Hijo de Jacob Bach, Johann Ludwig nació en Thal, a unos 10 kilómetros de Eisenach, donde había nacido Johann Sebastian. Tras sus estudios musicales y teológicos en Gotha, Johann Ludwig fue cantor en la ciudad de Rula. Luego, en 1699, se trasladó a la corte de Meiningen, donde en 1703 fue nombrado cantor y maestro de pajes. Fue director de la orquesta local de la corte desde 1711 hasta su muerte en 1731. Una de las cuatro cantatas de Johann Ludwig, copiadas e interpretadas por Johann Sebastian, aparece erróneamente como composición suya con el número BWV 15.

1726-2026, 300 años de la cantata Herrgott, die loben wir. A ti, Señor Dios, te alabamos, para el día de Año Nuevo de 1726, BWV 16 de Johann Sebastian Bach.

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1: Les damos la bienvenida a Postscriptum, el programa del Centro de Estudios Sociales de la Universidad Nacional de Colombia. En esta emisión conversaremos sobre una experiencia curatorial que propone repensar las relaciones entre patrimonio, espiritualidad, territorio y participación indígena. Guardianes de Gonawindúa. Gonawindúa es el nombre indígena de la Sierra Nevada de Santa Marta, un territorio sagrado para los pueblos originarios que la habitan y que, desde sus propios sistemas de conocimiento, no puede entenderse únicamente como paisaje, recurso natural o patrimonio cultural. La sierra es también un cuerpo vivo, un tejido de relaciones espirituales, ecológicas, históricas y territoriales. La exposición Guardianes de Gonawindúa abrió una pregunta fundamental para la museología contemporánea. ¿Qué ocurre cuando los objetos